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1: Vamos a comenzar en unos 10 minutos, mis hermanos. Amén. Amén. Gloria a Cristo. Bendito sea, Señor. Aleluya. Vamos a estar compartiendo aquí, mis hermanitos. Bendito sea Dios. Dios te bendiga, hermano Javier. Bendiciones. Dios les bendiga donde quiera que se encuentre usted y su familia, hermanos. Gracias, mis hermanos, por saludarnos. Reciban un saludo desde la Ciudad de México para cada uno de ustedes. Amén. Estamos compartiendo para que procurar que llegue a lo más posible, pues, la palabra del Señor, que en esta noche, en esta tarde, nos trae un mensaje y un recordatorio muy importante para nuestros días y para nosotros, especialmente va dirigido a los siervos, pero también, pues, a la iglesia en general, ¿verdad? Porque, pues, Cristo vino por una iglesia, vino a dar su vida por una iglesia. Entonces, pues, el Señor nos habla a todos, pero sí nos va a hacer un recordatorio a los siervos, porque Dios tiene algo muy, muy especial que decirnos en esta noche. Gloria a Cristo. Dios le bendiga, hermano Higinio. Amén, amén. Gracias, hermano, por enlazarme a través de Radio Misionera Yire 103.3. Ay, perdón, lo dije mal hace rato. Es punto 3, no es punto 1. Perdón, me equivoqué, mis hermanos, pero seguimos adelante. En esta noche, pues, no vamos a tener música ya que estamos retomando, pero agradecemos a nuestro Dios por la oportunidad, mis hermanos, que nos da nuevamente de estar aquí. Y en esta noche, mis hermanos, pues, les saludamos. Y antes que nada, yo quisiera agradecer a Dios porque saludamos a todos los hermanos que nos alcancen a escuchar a través de la radio, a través de Misionera Yire 103.3, hasta donde alcance a llegar esta transmisión, mis hermanos. Y yo quisiera agradecerle a Dios en esta noche, porque Dios ha sido muy bueno, muy benevolente con nosotros. Estamos de pie porque el Señor, de verdad, que día con día nos muestra su misericordia y su gracia. Él ha estado con nosotros en los momentos más difíciles, más complicados. Estuvimos pasando por una racha de muchas situaciones, pero podemos decir, como dijo Jacob, Ebenezer, porque hasta aquí nos ayudó Jehová. Bueno, le decía a la ciudad, ¿verdad? Ebenezer. Bueno, nosotros decimos, hasta aquí nos ayudó Jehová, porque Él siempre ha tenido un plan. En cada cosa que pasamos, mis hermanos, yo hoy lo puedo entender, hoy lo puedo comprender, que cada cosa que pasamos, el Señor, nosotros muchas veces consideramos o pensamos que es porque Dios no nos ama o porque Dios nos está tratando mal o no nos quiere, pero no, mis hermanos, el Señor tiene que prepararnos en la práctica, nos tiene que meter al horno, ¿verdad? Nos tiene que ir enseñando todo lo que es necesario aprender para nosotros poder, mis hermanos, y después compartirle a otros con esa palabra, con la vivencia con nuestro Señor. Cuando Daniel fue puesto en el foso de los leones, después él tuvo que contar de la experiencia que vivió ahí, por medio y de lo que Dios hizo, lo difícil que fue, pero cómo Dios lo libró de ahí. Y los muchachos que entraron al horno de fuego, ¿verdad? Dice que ardía estaba fuertísimo, 7 veces lo que un horno normal podría arder, que nada más con acercarse, la gente que se acercaba se quemaba, ¿verdad? Pero la Biblia nos enseña que ellos nunca estuvieron solos, porque en ese horno que ardía con fuego ardiente, valga la redundancia, mis hermanos, Dios estuvo con ellos, porque entraron 3 jóvenes y durante el evento de estar ellos ahí, mis hermanos, ya no habían 3 jóvenes, sino había 4, porque eran 4, mis hermanos, porque habían 2 más, o uno más, perdón, que era el Señor entre ellos. Y donde esté el Señor, que dice su palabra, donde está el Espíritu de Dios, hay libertad. Así que no hay temor, ciertamente no es sencillo, no es fácil. Cuando estamos viviendo la situación, nada es sencillo y no es nada agradable. Uno llora, uno se cansa, uno se fatiga, y uno dice, ya de esta no voy a salir. Bueno, por eso es que el Señor, cuando nosotros pensamos algo, ¿verdad?, viene con su palabra y nos dice lo contrario. El Señor, esta palabra, primero me la dio a mí cuando yo dije, yo ya no voy a poder continuar porque me siento muy cansada, porque las cosas, pues ahorita, después de ese evento, todo lo que vivimos, que estuvo mi hija, lo último que pasamos, y mi hijo, el mayor, mi hijo se me dijeron que se iba a infartar, y al final fue a falsa alarma, gloria a Dios. Y mi hija, después de lo grave que la diagnosticaron, Dios la sacó avante y podemos dar gloria a Dios por eso. Entonces, mis hermanos, pero sí queda uno se desgasta. Como dice el canto, muchos dirán, ¿pero de qué te cansas? Bueno, es que tenemos una lucha espiritual y realmente si nos cansamos, sí es una batalla, mis hermanos, el estar lidiando con las cosas tanto normales de esta vida como las cuestiones espirituales, ¿verdad? Cansan y nos agotamos. Entonces, en esta noche vamos a orar, mis hermanos. No pude poner música porque en esta noche, pues los aparatos también todo, he estado batallando luego en todo, pero gloria al nombre de Cristo, porque Él, pase lo que pase, sigue siendo el Señor, pase, venga lo que venga, nuestro Dios sigue estando con nosotros. Aleluya. Bendiciones, mi hermano, Chris RHR, que están viéndonos desde Radio Misionera Jiré 103.3, dice bendiciones para hermana Delfis de Blas, Dios la bendiga, gracias a Dios nuevamente en la transmisión, amén, mi hermana, gracias a Dios nos permite estar otra vez en la transmisión. Saludos a mi hermana Mabel Catalán desde Chile, amén, mi hermanita, gracias, recibo con gusto sus saludos, su cariño, y también le envío a cada uno de ustedes un abrazo, y que el Señor sea con cada uno de ustedes. Y bueno, hermano Higinio, saludos, y saludos para todos los hermanos toda esa zona de allá de Axlas de Terraza, donde quiera que alcance a llegar. Esta transmisión le saludamos a cada uno con mucho cariño desde la Ciudad de México y a donde quiera que llegue la palabra. Bueno, mis hermanos, ahora sí vamos a entrar al tema, ¿verdad?, que tenemos aquí, en el nombre de Cristo Jesús. Vamos a orar y nos ponemos en la mano de Cristo Jesús. Señor Dios Todopoderoso, en esta tarde, Señor, nos ponemos delante de tu presencia para darte las gracias, darte la honra y la gloria, Señor, porque tú nos has permitido llegar hasta aquí y tú tienes un plan y un propósito. Y esta palabra, Señor, también tiene un propósito, porque tú no actúas a nada más porque sí, siempre tienes un propósito y tu palabra es la que nos viene a confirmar tu voluntad, Padre. Así que, Señor, nos ponemos en tus manos, Espíritu Santo, guíanos, llévanos, Padre, a realizar la obra del Señor, toca los corazones, que esta palabra toque los corazones, las personas que necesitan escucharla, tus siervos, tus siervas, tus hijos, la iglesia en general, donde quiera que llegue, Señor, esta palabra, te la ponemos a ti, Padre Santo, y te pedimos en el nombre de Jesucristo, que tú ministres esos corazones, esas vidas, esas mentes, esos corazones, que muchos están en tristezas, otros están desanimados y otros quizá están debilitados, pero en el nombre de Jesús se van a levantar porque la palabra que tú nos das es viva y eficaz, dice la Biblia, Señor. Entonces estamos en tus manos, creemos tus promesas y en tus manos nos depositamos. Amén y amén. Bueno, mis hermanos, pues vamos a la palabra que hoy nos dio el Señor fue tiene que ver, mis hermanos, con el siervo vigilante, ¿verdad? Aquí hay dos temas seguidos, pero hoy vamos a centrarnos en el siervo vigilante. Y está en Lucas 12, del verso 35 al 40, mis hermanos. Y dice así en el nombre del Padre, del Hijo y del Espíritu Santo. Dice así: estén ceñidos vuestros lomos y vuestras lámparas encendidas, y vosotros sed semejantes a hombres que guardan a que su señor regrese de las bodas, para que cuando llegue y llame, le abran enseguida. Bienaventurados aquellos siervos a los cuales su Señor, cuando venga, halle velando. De cierto, os digo que se ceñirá y hará que se sienten a la mesa y vendrá a servirles. Y aunque venga a la segunda vigilia, y aunque venga a la tercera vigilia, y si los hallare haciendo así, bienaventurados son aquellos siervos. Pero sabed esto, que si supiese el padre de familia que a qué hora de venir el ladrón había de venir, velaría ciertamente y no dejaría minar su casa. Vosotros pues también estad preparados, porque a la hora que no penséis, el Hijo del Hombre vendrá. Gloria a Dios. Bueno, mis hermanos, pues en esta noche nos va a recordar el Señor, pero vamos a aprender, no solo vamos a escuchar lo que hemos ya escuchado, lo repetimos muchas veces, que el Señor viene y que Él vendrá como ladrón en la noche, ¿verdad? Pero hoy vamos a recordar, mis hermanos, qué es lo que el Señor quiso decir con esta parábola, mis hermanos. Bendiciones, hermana Verónica Fierro, gloria a Dios. Giraldi, Dios te bendiga. Cualquiera de los hermanos que nos estén viendo, bendiciones para todos ustedes, amén. Entonces, esta palabra, mis hermanos, que está, este pasaje que vimos que está en el libro de Lucas, nos recuerda, mis hermanos, hoy vamos a recordar por qué Dios demanda que los siervos sean fieles. Usted como sierva o siervo o hijo de Dios tiene una responsabilidad muy grande y muy seria, mis hermanos. No solamente es que Dios nos dio un trabajo o algo como para entretenernos, o tal vez podríamos decir para entretener a la gente. No, mis hermanos. El Señor nos dio una responsabilidad grande, pero muy seria, y lo vamos a entender por más adelante. Dice que porque en el rey, o sea, entonces, Dios nos llamó a su reino, ¿verdad? Pero no es un llamado cualquiera, mis hermanos, el que Dios nos ha hecho, mis hermanas y hermanos, siervos y siervas, hijos de Dios, hijas de Dios. No es un llamado cualquiera. Por lo tanto, no te dejes engañar y no lo menosprecies, porque ni debes descuidar lo que Dios te ha dado. Porque mucha gente sí descuida su salvación después de que se sienten bien, o incluso yo he visto gente que sana, Dios lo sana. Una vez, bueno, no, le digo, lo he visto en varias ocasiones, una vez que sanan o le piden ayuda económica, les resuelve el Señor la cuestión económica, y cuando tienen las cosas se olvidan de Dios. Lo he visto una y otra vez. Pero Dios en esta noche nos va a recordar qué significa ser fieles, qué significa velar, qué significa estar a la expectativa y esperando al Señor, qué significa, qué conlleva y hacia dónde nos dirige el Señor con esta enseñanza. Vamos a verlo. Entonces, dice que, o sea, no debemos descuidar, sino estar siempre a la expectativa, vigilantes y preparados, en este caso, espiritualmente, mis hermanos. Porque la preparación de la cual nos habla el Señor, sí es estar también físicamente, ¿verdad? Porque hay que estar despiertos, leyendo, activándonos. Pero la preparación de la cual el Señor nos demanda es espiritual. Porque cuando nosotros morimos, mis hermanos, quien va a ir, se va de esta tierra, no es el cuerpo. El cuerpo se regresa, vemos que lo entierran en la tumba y ahí se lo van a comer los gusanos, como dicen, o se va a volver polvo nuevamente. Ese no, en ese momento ese cuerpo se queda ahí. Pero este cuerpo solamente guarda lo que en realidad somos nosotros. Adentro está lo que le conocemos como el alma y el espíritu que sopló Dios en nosotros, que nos puso cuando nos sopló aliento de vida. Eso es lo que Dios quiere rescatar, eso es lo que Dios no quiere que se pierda y se vaya a la perdición, mis hermanos. Eso es lo que Dios nos está diciendo que cuidemos. Esa es de la salvación que nos habla el Señor, porque Él ya vino a hacer su obra, pero nosotros tenemos ahora una responsabilidad, y esa es cuidar lo que Dios nos ha entregado, tanto en el llamado, la responsabilidad, como el hecho de las cosas que hemos recibido del Señor. Pero vamos a seguir entonces viendo que esta palabra, el tema se llama Dios llama a ser fiel, nos llama a ser fieles y constantes para abrirle la puerta en el momento que aparezca. Fíjense bien cómo se llama el tema. Dios nos llama a ser fieles y constantes para abrirle la puerta en el momento que aparezca. Ahora, algunos se preguntarán, ¿qué acaso Dios va a llegar físicamente y va a tocar nuestra puerta y vamos a tener que abrir? No, Él está hablando en un sentido figurado o en un sentido metafórico, ¿verdad? O simbólico. Quiere decir que el Señor, sabemos que en la Biblia nos habla que va a venir, pero Él, la preparación que demanda de nosotros, hermano, es espiritual, que quiere decir que yo tengo que estar alimentando mi espíritu y constantemente con su palabra, aprendiendo y caminando de la mano del Señor. Porque si Él viniera en cualquier momento, de nada me serviría a mí o a usted haberle conocido y después quedarnos y perder todos los años, todo el tiempo que hemos intentado caminar con el Señor, porque al final te vas a quedar y me voy a quedar. Que Dios nos guarde. Por eso el Señor nos alerta. Este es un tema de alerta. Como les decía al principio, yo dije, yo creo que ya no voy a continuar porque me siento cansada, me siento con esto, pero el Señor me recordó mi responsabilidad y también es para usted, que usted también tiene que recordar que hay un compromiso con Dios. Hay un compromiso con Dios que no podemos abandonar, pase lo que pase. Así como Daniel no abandonó a Dios cuando lo aventaron al pozo de los leones, ni Sadrach, Mesach y Abednego, los muchachos, bueno, sus nombres fueron babilónicos, ¿verdad? Que se les pusieron allá, bueno, pero ellos no abandonaron a Dios a pesar de que los metieron en un horno. Sin embargo, ¿qué hizo Dios ahí? Se manifestó. Y entonces estos muchachos ya no estaban solos, había otra persona que más adentro y entendemos que es el Señor. Así es con nosotros, cuando nosotros ya no podemos, usted o yo podemos decir, yo ya no puedo, yo ya no tengo fuerzas, pero el Señor dice, es que tú no lo vas a hacer sola o solo, porque yo no te he llamado para que tú te hagas o creas que tú haces las cosas, no, el quien hace las cosas es nuestro Dios, a Él la honra y a Él la gloria, y por eso les decía, pero Dios no va a justificar ni porque yo diga estoy cansada, ya no quiero, porque entonces ahí ya no sería fiel, sería infiel. Yo sería infiel y el Señor dice que no, es lo que hoy vamos a aprender, que el Señor nos demanda Dios nos llama a ser fieles y constantes para abrirle la puerta en el momento que aparezca. Hemos dicho, no va a venir físicamente a tocarnos la puerta de la casa, ¿verdad? Pero toca la puerta de nuestro corazón y nos dice, yo vengo pronto, prepárate. O si no viene, nos va a llamar a su presencia y nosotros tenemos que estar listos, porque nada inmundo, nada impuro va a entrar al reino de los cielos. Acuérdense que eso es lo que nos enseña la Biblia. Entonces tenemos que entender. Ahora, entonces, ¿a qué nos exhorta Jesús? Bueno, mejor dicho, Jesús exhorta a sus discípulos a mantener una actitud de alerta, pero dijimos, es espiritual, cuidando la relación con Dios, cuidando vivir en santidad, cuidando en obedecer la palabra. No es que soy cristiano de boca pero hago lo que quiero, porque eso es una falsedad y te estás engañando tú mismo o tú misma o yo misma si hiciera eso, ¿verdad? Es mantener una actitud alerta espiritual, pero correcta. Porque hay mucha gente que se dicen espirituales, pero su esa espiritualidad es incorrecta. Pero en este caso el Señor nos manda a mantener una actitud espiritual de alerta espiritual correcta. Conforme a lo que está escrito en la Biblia, conforme a lo que enseñó Jesucristo. ¿Para qué? Dice que para que cuando Jesucristo regrese, porque ya que su regreso va a ser impredecible, o sea, debemos estar preparados y listos espiritualmente siempre, ¿verdad? Para cuando nuestro Señor Jesucristo regrese. Porque su regreso es impredecible. No sabemos cuándo será. Sin embargo, mis hermanos, solo nos dice el Señor que siempre debemos estar listos. ¿Para qué dice que para abrirle la puerta? O sea, no es que te encuentre ahí todo descuidado, que me encuentre descuidado, sin estar pendientes de las cosas del Señor. Y yo muy preocupada o muy angustiada, o como en este caso, ¿no? Las enfermedades, perdemos a veces nuestros familiares, o nosotros mismos, mis hermanos. Nuestro cuerpo puede estar cansado y quizá dañado por las enfermedades, pero eso no justifica que yo me tenga que descuidar del Señor, apartar del Señor, porque el Señor, Él me está pidiendo que sea fiel hasta la muerte. ¿Por qué? Porque dice que Él nos dará la corona de la vida. Y dice que estemos listos siempre, ¿verdad?, para abrirle la puerta y para accionar cuando se presente la urgencia. Cuando puede ser, y puede ser que sea de noche o de madrugada. Esto es también simbólico, bueno, pero el hecho de que Él venga puede ser real. Nos puede agarrar en la madrugada o en la noche o en el día, ¿verdad? La hora solamente la conoce, mis hermanos. Y dice, y vosotros sed semejantes a los hombres que guardan a que su Señor regrese, dice el versículo 36. Del capítulo 12 de Lucas dice, y vosotros sed semejantes a los hombres que aguardan a su Señor que regresen de las bodas, sean semejantes, o sea, parecido, ¿verdad? Entonces dice, para cuando llegue y llame y le abran enseguida. Gloria a Cristo. Entonces, la razón de que tenemos que estar pendientes es para cuando el Señor venga, porque Él no va a avisar, estemos alertas cuando llame. ¿Para qué? Para abrirle enseguida. Porque Él a veces nos toca el corazón, ponte a orar, ponte a leer la Biblia, o ponte a hacer esto. Ay, no, Señor, yo tengo sueño. No, yo tengo este problema, mejor otro día. Ahí estás descuidando lo que el Señor te está diciendo y no estás atendiendo su voz. Y si tú no estás atendiendo a la voz del Señor, ¿cómo quieres entonces que el Señor te esté esperando a ese lugar donde decimos que vamos a ir los hijos de Dios? Ahorita vamos a ver algo bien interesante en cuanto a eso. Vamos a seguir. Y dice, sigue diciendo el versículo 36, para cuando llegue, dice, le abran enseguida. O sea, nos da a entender que no debemos dormir espiritualmente, debemos estar muy alertos, siempre en oración, siempre en lectura de la palabra, orando y ayunando, mis hermanos, porque los días son malos. Pero también sabemos que entre más avanzada, dice la Biblia, que está la noche, más cerca está el amanecer, donde ya todo acabará. Todo lo malo que nos aflige, todo lo malo que nos ha hecho daño en esta vida, mis hermanos, va a terminar. Pero entre más avanzada está la noche, más pronto está el que venga el Señor, pero también, mis hermanos, más es el cansancio. Entre más avanza la noche, cuando llegamos después de muchas labores durante el día, esta parábola nos da a entender esto, que entre más la noche avanza, pues el cansancio aumenta, ¿verdad? Y es ahí donde está el peligro. Es ahí donde está el peligro. Si dormimos, decimos, de dormir es descuidarse, es ya no estar atentos, es apartarse de Dios, no hacer su voluntad, mis hermanos. Entonces, pero el Señor nos está diciendo, aunque tengas cansancio, no te duermas. ¿Por qué? Porque Dios no va a justificar el que yo diga, me cansé, Señor, por eso ya no, como las 10 vírgenes, ¿se acuerdan? Las 10 eran 10, 5 prudentes y todas las que se cansaron y durmieron mientras esperaban al Señor. Pero 5 de ellas se prepararon, o sea, estaban espiritualmente llenas, por eso dice que tenían sus lámparas llenas. Pero había las otras 5, también se cansaron y se durmieron, pero no tenían nada. Y cuando viene el Señor toca y las él abre y las que estaban preparadas entraron. Y ellas querían que sus compañeras les diera aceite, pero eso no se puede transmitir o transferir, por decir, yo estoy llena del Espíritu, pero es mi aceite que yo cuidé, acumulé, Pero viene otra persona, dame de tu aceite, no te puedo dar porque ese es mi aceite. Y aparte le dijeron, si te damos de nuestro aceite, nos quedaremos sin aceite. Mejor ve y busquen su aceite. Tuvieron el tiempo de hacerlo, mis hermanos. ¿Y qué pasó? Que a ellas no les importó. Bueno, así es, hay gente hoy en día que pues se van con la comodidad del mundo y de muchas cosas, distracciones hoy en día. Y también el cansancio, volvemos al cansancio, ¿verdad? Ya la noche está avanzada. Y entonces el Señor dice que nos cansamos. Entonces nosotros, mis hermanos, realmente sí nos cansamos. Como yo esta vez les decía, pero el Señor me habló a través de esta palabra y también es para ti. Y entonces, Él no va a justificar porque le digamos, es que estuve cansada, yo por eso no tenía aceite, Señor, yo no estaba preparada, ¿no?, espiritualmente. El Señor nos va a decir, quítate, siervo malo, negligente, como nos lo dice en la palabra, y tu parte será allá afuera, en donde está el crujir y el lloro, ¿verdad?, y el rechinar de dientes. ¿Por qué? Porque los que se van a quedar no va a ser cosa fácil, va a ser cosa horrible, los que no entren con el Señor a la presencia de Él. Entonces, eso no va a ser una justificación para no cumplir con nuestro trabajo y nuestro llamado, mis hermanos, pero también para los hijos de Dios, porque recordemos que los siervos tenemos un llamado y un trabajo para hacer. Pero los hijos de Dios, la iglesia en general, también tienen un trabajo. Primero es cumplir con los mandatos de Dios y después también llevar a predicar el evangelio, porque eso fue dado para toda la iglesia. Para toda la iglesia les dio la gran comisión para cumplirla. Entonces no hay justificación ni para los siervos, que tenemos que cumplir quizá una tarea más específica, pero también, siervos y siervas, pero también para los hijos. Los hijos no se escapan también de decir, ah, pues es para los siervos, pero yo puedo dormir. No, no, no. Tú también tienes una obligación si quieres irte con tu padre a vivir eternamente y disfrutar del gozo de tu Señor y entrar a tener eso que ahorita no hemos visto aquí. Eso que nosotros hemos deseado aquí, la paz, la tranquilidad, el gozo, la alegría, que muchas veces este mundo nos los ha robado o que hemos querido encontrarlo en la gente, ¿verdad? Pero la gente nos ha decepcionado, nos ha mentido, nos ha hecho cosas que no, esa gente está a veces más mal que uno y nosotros queremos encontrar en ellos ayuda o reposo o pues sí, de confiarle nuestra vida a esas personas que están a veces peor que nosotros. ¿Y qué creen que va a pasar? Pues que esos no nos van a poder ayudar, mis hermanos. ¿Por qué? Porque ellos no tienen nada que darnos, porque ellos mismos necesitan del Señor. Y el único que nos va a poder dar esa llenura, ese gozo, esa alegría y esa paz, se llama Jesucristo, mis hermanos. Gloria a su nombre, bendito sea mi Señor. Gloria a su nombre. Y entonces dice, pero vamos ahora a ver qué dice el versículo 37, dice, y bienaventurados aquellos siervos a los cuales su Señor, cuando venga, halle velando. Fíjese. Bienaventurados aquellos siervos los que cuando su Señor venga, halle velando. Recuerde que nos está hablando del siervo fiel y vigilante, que vigila, que está atento, que está alerta. Y luego dice el Señor, de cierto os digo que se ceñirá y hará que se sienten a la mesa y vendrá a servirles. Y aunque venga la segunda vigilia y aunque venga la tercera vigilia, si los hallare así, bienaventurados son aquellos siervos. Primero en el versículo anterior dijo que nosotros tenemos, no importa que esté la primera vigilia, y la segunda nosotros tenemos que estar despiertos, atentos, alertas, ¿verdad? Pero ahora habla el Señor de Él. Fíjense aquí, cambian los papeles. Ahora el siervo, Él se pone en el lugar de siervo, siendo el rey. Ahora ya no vamos a ser nosotros quienes vamos a andar sirviendo como de una o de otra manera aquí en la tierra, sino ahora los papeles se cambian. Y el Señor, mis hermanos, dice que Él dice, bienaventurados aquellos siervos, los cuales su Señor, cuando venga, halle velando. ¿Qué quiere decir bienaventurados? Bienaventurados quiere decir que son dichosos con una felicidad profunda, que sean dichosos con una felicidad profunda, porque lo que Dios va a dar no es cosa pequeña. Y dice, bienaventurados aquellos siervos, a los cuales su Señor, cuando venga, halle velando. Ay, que los halle velando. Hay una situación que cumplir, estar velando. Primero, por nosotros mismos, porque si no velamos por nosotros, vamos a perder la salvación. Y después dice que seremos bienaventurados, porque no solamente, y si Él nos halla velando, cumpliendo con nuestro deber, dice, de cierto os digo que se ceñirá. ¿Cómo se ciñe? En la antigüedad, estaba yo leyendo que cuando los judíos, ¿verdad?, que usan túnicas, se amarraban la túnica para que estuvieran ellos libres para poder trabajar y para poder en un momento dado, si era necesario salir corriendo por alguna cosa, estuvieran preparados. Entonces dice, pero el Señor aquí se va a ceñir sus ropas para prepararse para que Él nos sirva a nosotros, como un siervo se prepara cuando un siervo que va a cuidar las ovejas, es un ejemplo, ¿no? O cuando va a servir unas mesas, ¿qué hace? Se prepara, se pone sus ropas adecuadas porque va a servir. Y dice que nos hará sentar, que se sienten en la mesa. Y dice, y vendrá a servirles. ¿Quién va a hacer esto? Nuestro Señor Jesucristo, mis hermanos. Va a servir. Y dice que nos hará sentar, que se sienten en la mesa. Y dice, y vendrá a servirles.

justificación porque llegue la primera vigilia y la segunda vigilia, como vimos anteriormente, sino que eso no es justificación. Que nos vamos a cansar, sí, pero tenemos que cumplir nuestro deber y estar alertas y espiritualmente. Ahora, pero cuando le toque al Señor, dice bienaventurados, cuando venga y halle velando, de cierto os digo que se ceñirá, o sea, se preparará y hará que se sienten, o sea, los siervos que se sienten en la mesa, y vendrá a servirles gloria el nombre de Cristo. Imagínense, mi Señor, mis hermanos, que tenemos un Dios todopoderoso, que no solamente nos ha llamado, sino nos amó tanto que dio su vida, pero solamente que nos dio aquí una pequeña responsabilidad, pero que a nosotros muchas veces se nos hace que es mucho, y no pensamos en todo lo que Él ha hecho, mis hermanos, no somos agradecidos. Pero el Señor dice, y vendrá, y ahora dice, y hará que se sienten a la mesa, y vendrá, o sea, el mismo Señor, les a servirles. Y dice, y cuando venga, aunque venga la segunda vigilia y la tercera vigilia, o sea, quiere decir que no importa el tiempo, si es de noche, si es de madrugada, a la hora que sea, Él se prepara a servirle a sus siervos que han sido fieles, constantes, y hayan vigilado y hayan abierto la puerta y hayan estado atentos cuando su Señor llegó y tocó la puerta. Ellos estuvieron alertas y le abrieron la puerta. Esos son los que van a estar, van a ser bienaventurados, y esos son los que van a ser servidos por nuestro Señor. Gloria a Cristo, aleluya. Entonces, dijimos que pues la palabra bienaventurados significa ser profundamente dichosos y felices, ¿verdad? Pero esto es si nos encuentra velando, cuando Él venga. Y después que hayamos cumplido, mis hermanos, pues ya dijimos, Cristo se invertirá los papeles y Él mismo se ceñirá, nos sentará en la mesa y nos servirá. Y qué bendición, qué grande es esa bendición, que Dios nos permita ver ese momento y llegar a ese momento, mis hermanos, llegar a verlo, llegar a vivirlo, y acabará nuestro sufrimiento de esta tierra. Se habrá acabado el hambre, las enfermedades, las guerras, el dolor, los terremotos, bueno, todo lo que estamos viviendo, mis hermanos. Se habrá acabado, eso quedará atrás. Y ya no tendremos ese pensamiento, ¿y ahora qué va a pasar? ¿Y ahora qué sigue? No, porque el Señor ya habremos escapado de todo esto. Nos habrá llevado a una vida diferente, a una vida gloriosa, a una vida en su presencia, donde nadie nos podrá apartar de su mano, mis hermanos, ni arrebatar de Él. Gloria a su nombre. Y dice que no importa que venga la primera y la segunda vigilia, Él, no importa la hora, Él atenderá a sus siervos y a sus siervas cuando llegue el momento, mis hermanos. Gloria a Cristo. Entonces les decía, por eso es importante que analicemos la palabra. Ahora, y dice que nos sentará en su mesa, ¿verdad? Pero siempre y cuando permanezcamos fieles y constantes para cumplir el llamado y para cumplir la voluntad de Dios. Y a la iglesia también que cumpla la gran comisión de llevar la palabra, de dar a conocer a Cristo a las naciones, porque donde quiera que tú estés, lo mucho o poco que Dios te ha entregado de su palabra, tú lo tienes que llevar a los demás. Gloria a Cristo. Y sigue diciendo, dice en el 39, pero sabe de esto, que si supiese el padre de familia a qué hora el ladrón había de venir, velaría ciertamente, no dejaría minar su casa. Vosotros pues, 40, dice versículo 40, vosotros pues también estad preparados, porque a la hora que no pensáis, el Hijo del Hombre vendrá. Gloria a Cristo. Entonces, nos está diciendo que debemos estar, ¿verdad?, alertas, porque Él, no es que Dios sea un ladrón, porque habla de que debemos estar tanto o alertas como si cuidando la casa, ¿verdad?

0: Porque dice que si una persona sabe a qué horas llegaría el ladrón, pues no se dejaría robar, por decir, o minar su casa. Pero en el caso del señor no es que sea el ladrón, pero él nos ha entregado cosas muy grandes, pero él dice que no va a avisar. Él dice que llegará sorpresivamente, cuando no lo esperamos. Puede ser en la segunda vigilia, en la tercera vigilia, puede ser en la noche, en la madrugada, no sabemos. Pero él va a venir o nos va a llamar también. No sabemos cuándo, cómo, pero ese día llegará y esa hora va a llegar. Nadie lo sabe. Sin embargo, dice que debemos estar preparados, preparados. ¿Para qué? Para que nosotros, no, al decir para que un ladrón no nos dejemos minar la casa, se refiere a que para que no perdamos, mis hermanos, todas las bendiciones que Dios nos tiene prometidas. Porque si caminamos muchos años con el Señor, hicimos quizá muchas cosas en el pasado, ¿verdad? O hace unos días, o un poco tiempo atrás. Pero no permanecemos, al final todo eso se va a perder si nos descuidamos y después como aquellos siervos malvados que dijeron, ay, el Señor se tarda en venir y dice que empezó a irse a tomar con los borrachos, empezaron a golpearse, a golpear a otros y ese fue un siervo malvado e infiel y le dijo el Señor, y esa es su parte, dice, está allá afuera, donde es el gemir, ¿verdad? Y el rechinar de dientes. Entonces, no es bueno que nos descuidemos, que pensemos que no es que nuestro Señor sea un ladrón, no, solo está poniendo una comparación. Él siempre, por eso son metáforas. Las metáforas del Señor que dio son comparaciones, son para ilustrar un mensaje que Él quería darnos, para darlo a entender, porque si nos enseña con las cosas directas del cielo, pues no podríamos entenderlo porque nosotros no hemos estado en el cielo directamente. Pero él sí viene de allá y él sí conoce, o dice que él habla lo que oyó, lo que vio, y eso nos vino a decir, a compartir, pero a enseñar. Pero cuando él nos pone un ejemplo, usa las cosas terrenales de las que nosotros sí conocemos. ¿Por qué? Porque las vamos a poder entender. Por ejemplo, entendemos que es un ladrón, ¿verdad? Y él dice que vendrá como un ladrón, y cuando menos lo esperan, ¿por qué? Porque el ladrón no avisa, no dice voy a llegar hoy a tu casa y te voy a quitar todo, ¿verdad que no? El Señor no está diciendo que nos va a venir a quitar, dice que estemos preparados para no perder y no estar descuidados y no perder lo que Él nos ha dado, mis hermanos. Porque lo que Dios nos va a entregar es mucho, mis hermanos. Así que adelante, ánimo, mis hermanos, y pues y vamos a terminar con este breve tema. Porque, repito, estamos retomando la radio y estamos retomando, gracias a Dios, gracias hermano Higinio, por la puerta que Dios me ha abierto ahí con usted. Le agradezco a Dios, yo sé que es Dios quien lo ha hecho. Como repito, en mi pensamiento yo decía, creo que yo ya no voy a continuar, porque son muchas cosas que no he pasado y me siento un poquito mal. Pero el Señor dice, no, te vas a levantar porque tú vas a caer en ser una sierva. Infiel. Y yo a los siervos infieles no van a ir conmigo. Este mensaje primero fue para mí. Mis hermanos, ¿creen que el Señor no me regaña? Claro que sí. El Señor también nos enseña, porque para que nosotros podamos dar un mensaje, primero el Señor tiene que tratar con nosotros. Y entonces ya lo entendemos, porque no podemos hablar de lo que ni siquiera conocemos, mis hermanos. Pero el Señor nos tiene que meter al fuego, nos tiene que meter al horno y después. Así como Daniel y sus compañeros después pudieron hablar de ese Dios poderoso. Hoy también nosotros podemos decir que hay un Dios amoroso y misericordioso, que nos ayuda, que no nos deja, no nos ha dejado, pero hemos tenido que pasar por el fuego. Pero ahora podemos decir, nuestro Dios vive, nuestro Dios reina, y es un Dios de gracia y misericordia, que no nos ha dejado ni nos dejará. Yo no tengo palabras para agradecer a mi Dios todo lo que ha hecho. Aunque ha sido duro el camino, claro que sí, pero ahí nos ha enseñado cosas profundas que yo no podría entender si solamente las escuchara posiblemente de otras personas o las leyera sin el entendimiento que da el Espíritu Santo. Pero el Señor nos tiene que llevar a las aguas profundas para nosotros después poder compartirle a otros las misericordias de Dios y su amor tan incomparable, tan grande, que por eso nos alerta en esta tarde. No te descuides, sé un siervo vigilante, cumple con el llamado de tu Señor, cumple en aquello donde te colocó, qué es lo que te ha puesto a hacer el Señor, cúmplelo, porque Él no se va a agradar por mucho que le digas, Señor, es que ya estuve en la primera vigilia y me cansé, y tú me pones en la segunda vigilia, y ahora me hablas de una tercera vigilia, ya casi no puedo. El Señor lo sabe, pero sabe que si tú te descuidas o yo me descuido, en esa última vigilia, cuando está por venir, cuando está por entregarnos, abrirnos esa puerta para entrar y que esto termine, vamos a perder todo, mis hermanos. Por eso te dice el Señor, en esta noche, mantente vigilante, mantente fiel. No te dejes rendir, no te dejes doblegar por los problemas, por las enfermedades, por la economía, por todo lo que te rodea. No te dejes vencer por eso. Levántate porque yo estoy por venir, pero no quiero que te quedes, no quiero que pierdas todo lo que yo tengo para ti. Entonces el Señor cumple cada uno de ustedes, sus siervas y siervos, y hermanas y hermanos, donde sea que el Señor te haya puesto, por pequeño que tú consideres, pero no hay cosa pequeña en el Señor. Tú tienes una familia, la cual tú tienes que hablarle del Señor. Aunque no te quieran escuchar, aunque a veces nos dicen que a lo mejor nosotros perdemos el tiempo, pues ellos lo ven así, pero yo no he visto pérdida de tiempo en todo este tiempo que he pasado. Porque el Señor de aquí me ha enseñado a que realmente Dios vive y reina, y que cuando ya no hay una esperanza, el Señor ahí está para tendernos la mano por gracia y misericordia, mi Señor. Aleluya. Entonces, mis hermanos, continuamos ya para concluir. Entonces el Señor nos dice que nosotros tenemos que ser siervos vigilantes, siervos fieles, que estemos cumpliendo con aquello en lo cual el Señor nos puso. Y Él, cuando nosotros nos vayamos con Él, mis hermanos, vamos a entrar en una comunión íntima con Dios. Esto es cuando Dios nos va a honrar, cuando Él viene y nos va a servir y nos va a poner la mesa, y Él nos va a servir Él mismo.
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0: Tiene que, no importa la demora del tiempo, que parece que el Señor tarda o que ya te sientes muy cansado y que el tiempo ya sientes que no das para más. Pero el Señor te dice hoy, claro que puedes, porque yo te voy a sostener. No eres tú, yo te sostengo. Yo te voy a ayudar. Yo te voy a sostener cuando tus fuerzas te fallen, cuando tú y la enfermedad te ataque, cuando la economía no esté, cuando los problemas se te vengan encima. Yo ahí estoy, así como estuvo con Daniel, así como estuvo con Moisés, así como estuvo con Abraham, así como estuvo con los muchachos que los metieron al horno, y así como estuvo con José, también estará con nosotros, dice el Señor. Porque Dios nos ha llamado para una victoria. No tenemos un Dios de mediocre, un Dios que no puede salvarnos. Dice que ¿quién nos podrá apartar de su mano? Ni hambre, ni desnudez, ni lo alto, ni lo bajo, ni ninguna cosa creada, ni la vida, ni la muerte, nada. ¿Por qué? ¿Por qué no nos puede apartar del amor de Dios que es en Cristo Jesús? Porque su amor es grande, y ese amor tanto es grande que pagó un precio por ti y por mí. Entonces, ¿cómo es que él nos va a dejar ahora perder cuando le hemos costado tanto? ¿Pero qué puede hacer que perdamos todas esas bendiciones que ya dijimos? Pues que nosotros mismos, hermanos, nos cansemos y descuidemos como las cinco vírgenes que descuidaron de no tener aceite en sus lámparas. Así nosotros, si no descuidamos, también podemos caer en eso, mis hermanos. Entonces, pues en esta noche la invitación del Señor es que te levantes, pase lo que pase, sé fiel, un siervo que esté en vigilante, cumpliendo con el deber de su Señor, para que cuando el Señor toque la puerta, estés listo para abrirle y no te quedes fuera. Y entonces el Señor, así de esa manera, nos llevarás, dice que Él se ceñirá, ¿verdad? Se ceñirá, no importando la hora, si es de día, si es de noche, se ceñirá el Señor mismo. Y se levantará y nos sentará en la mesa y nos servirá. ¿Pero cuándo? Cuando seamos esos siervos fieles y vigilantes para cumplir con nuestro deber y para estar al tanto y al pendiente de cuando el Señor toque la puerta, para no quedarnos fuera, mis hermanos. Si esta palabra te fue de bendición, yo te pido que la compartas. Hoy no tuvimos música porque le digo, estoy retomando, es el primer día, espero lo pueda seguir haciendo a la semana. Vamos a estar haciendo estas transmisiones los lunes, quiero invitarlos, los lunes, miércoles y viernes de 6 a 7 de la noche. Posiblemente algunas veces no pueda hacerlo en vivo, pero pueden a través de la radio, estaremos ahí dejando un mensaje para cada uno de los que Dios quiera llevarlo. Amén. Entonces, mis hermanos, vamos a dar gracias a Dios en esta noche y vamos a despedirnos y vamos a orar para que Dios sea con cada uno de nosotros. Padre Celestial, en esta tarde, Señor, te adoramos, te bendecimos, agradecemos por la oportunidad que tú nos has dado y por tu palabra, Señor, que nos viene a fortalecer, a edificar y a traer esperanza, Señor. Y Padre, y nos vienes a exhortar a ser vigilantes, estar atentos, Padre, para no quedar dormir espiritualmente mientras tú vienes, Padre. Permítenos, Dios, permanecer fieles hasta el día que estemos contigo, Padre, y danos fuerza, que tu Espíritu Santo sea quien nos fortalezca. Fortalece nuestros huesos, nuestro cuerpo, nuestro espíritu, nuestra mente, nuestro corazón, y todo lo que hemos de hacer sea, Señor, bajo tu voluntad y con tu cobertura, Padre, en el nombre de Cristo Jesús. Amén y amén. Pues me despido de ustedes, mis hermanos. Aquí le dejamos esta palabra. Despido, hermano Higinio. Gracias por la oportunidad de estar ahí en la radio, mis hermanos. Que gracias, hermano Higinio. Recuerden, este es Radio Misionera Jiré 103.3. Desde Axla de Terrazas, con enlazados desde la Ciudad de México. Dios me les bendiga a todos, mis hermanos, y un gusto fue estar con ustedes. Vamos a ver si por aquí puedo. Bueno, por aquí va la hermana Cruz Reyes. Gloria a Dios. Amén, mi hermana. Gracias a Dios. Dios nos permite estar nuevamente de regreso. Gracias, hermano Sixto. Gracias por compartir. Y cada uno de los que se conectaron, el Ricardo Gallegos dice aquí. Bendiciones para cada uno de ustedes, para la hermana Esther Verónica Fierro, muchas bendiciones, amada hermana, amén, gloria a Dios, para mi hermana Ania Consuelo, hasta Cuba, mi hermanita, les saludamos, para Tomasa Ramón, por aquí la estamos viendo, Dios te bendiga, Mabel Arinques, Mabel Catalán, desde Chile, el país de Chile, les saludamos, desde Mano Higinio, desde Axla de Terrazas, y así algunos no los alcanzo a ver, pero Radio Misionera Jiré, Cruz Reyes, Cris HR, y bueno, pues por ahí los que no alcanzo a ver o los que se logren conectar más tarde, bendiciones para cada uno de ustedes en el nombre de Jesús, amén y amén. Dios me les bendiga en el nombre de Jesús. Aleluya.
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3: Son las 7:00. 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

Gloria a Dios, gloria a Dios. Dios les bendiga en esta hermosa tarde. Gracias por estarnos acompañando. ¿Cómo están en esta tarde? ¿Cómo están? ¿Cómo se encuentran el día de hoy? El día de hoy, pues queremos saludarle, queremos saber cómo está. Mándenos su mensajito al 489-192-44. Y ya estamos, oiga, estamos en vivo. Estamos en vivo y queremos escuchar por ahí esa complacencia que usted quiere, ese canto que le llega al corazón. Queremos compartir con usted eso que le toca, que le llena. Un saludo para allá, mi hermano Rufino Juárez Hernández, allá de Talol, Orizatlán, que nos está escuchando en este momento. Un saludo a mi hermano Rufino Juárez. Dios le bendiga allá donde se encuentra. Allá mi hermana Diana también nos está escuchando allá en Tlacuilola. Dios le bendiga. Allá María Luisa, mire también María

por ahí nos está mandando mensajito a mi hermana Sebe. Dios le bendiga a mi hermana Sebe. Es por ahí el contacto de mi hermana Severiana. Estaba malita, estamos orando por mi hermana Severiana allá en está ahorita, bueno, está en oración. Mi hermana está en oración y seguimos orando por mi hermana Sebe, ahí donde se encuentra, y por toda su familia, también, por supuesto que sí, estamos orando. Mi hermana Sebe, dice la palabra de Dios, todo lo puedo en Cristo, que

0: allá mi hermana Severiana, allá en San Luis Potosí. Mi hermana, oramos por usted. Oramos
1: escuchando
0: por usted.
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0: Estamos orando por usted, mi hermana. Pase lo que pase, échale ganas. Venga lo que venga, échale ganas. Por ahí, un saludo a mi hermana Diana, que nos pide un tema. Un tema, a ver si dice algo. A ver, no soy mucho de esto, pero vamos a ver si dice este tema. Esto es de Alex Zurdo. Alex Zurdo, espero que sea de su agrado allá, que nos pide el tema allá mi hermana Diana, allá en Tlacuilola. Y también está María Luisa. María Luisa dice: Dios le bendiga, hermano Higinio. Ya estoy escuchando desde la radio El Granado, junto con mis abuelitos. Pido una oración para mi mamá Benny y mi hermano Jonathan, mi tío Leonardo, que están en Monterrey. Dice: una oración para mi tía Erika, mis primas Daniela, Lisette, y quiere el canto de Pase lo que pase, échale ganas. Ándele.
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0: Vamos a continuar por aquí con ese tema. A ver, que por aquí lo tenemos.

0: Un saludo y nos piden el tema, a ver, que aquí estamos buscando. Esto es.
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0: Esto es Alex Zurdo. Por ahí nos piden el tema.
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hermana que nos está acompañando también allá desde, a ver, no nos dice, oración por Gonzalo Francisco allá en Nebraska, nos están escuchando allá mi hermana Carmela en Sacayúa.

Gloria a Dios, gloria a Dios. Pues un saludo para todos. Gracias, gracias, gracias. Gracias por estarnos acompañando. Por ahí quedó, lo que veo aquí es que decía mi bendición con Alex, con Alex Zurdo. Mi hermana Severiana nos pide la bondad de Dios. Por supuesto, mi hermana, por supuesto. Y le seguimos saludando allí donde usted se encuentre. Recuerde que confiamos en un Dios vivo, en un Dios todopoderoso, en un Dios grande, fuerte. Y este tema se llama La Bondad de Dios.

0: Estamos escuchando, gracias por estarnos escuchando en esta hermosa tarde. Recuerde que tú eres una persona importante, eres una persona grande porque Dios te eligió. Dios te sacó desde de ese problema que tú tienes, de ese problema que probablemente veas un problema grande. Probablemente muchas personas digan, es que ese problema que tienes es demasiado grande. Ese problema que tienes es muy... no lo puedes solucionar. Pero Dios sí. Le damos la bienvenida a Zafiro Radio. Muchas gracias, mi hermano Jesús Hernández. 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

Gracias por acompañarnos, gracias por estar en este momento. Qué bueno que estás aquí, qué bueno que sigues con nosotros, qué bueno.

En algún momento de tu vida, pudiste haber dicho: mi vida está hecho mil pedazos. Yo creo que Dios no me ama. Yo creo que, a pesar de que me porto bien, a pesar de que no mato, no asesino, no hago nada malo, quizá Dios me olvidó. Hoy quiero decirte en este momento: Dios está cerca para reconstruirte. Quizá te puedo comentar que Dios no ha terminado su obra en ti. Su bondad, a pesar de que probablemente estés sufriendo, ya sea físicamente, espiritualmente, psicológicamente, quiero decirte que el amor de Dios, el amor y su bondad tienen preparado un destino de bien, una esperanza hoy mismo. En primer lugar, allá quiero comentarte, allá en Salmo 34:18, Dios repara los corazones rotos. Sí, de verdad, Dios repara los corazones rotos. Y yo a veces me pregunto o platico con algunas personas que dicen: es que quiero que Dios venga, quiero que Dios personalmente me quite esto, o me regale esto, o me dé esto. No, Dios tiene a personas que hacen lo que Dios quiere. Pero Dios dice que allá en Salmo 34:18, cercano está el Señor a los quebrantados y salva. Dios viene a ese corazón roto, ese corazón afligido, esa persona, ese hijo que está sufriendo. Te quiero decir que Dios ahí está. Dios ahí está contigo. Dios tiene un propósito en ese dolor que has tenido. Dios tiene un propósito en esa situación que estás pasando. En esa situación que estás pasando en este momento. Quizá por una situación no puedes dormir. Quizá tienes mucho dolor. Quizá tienes ansiedad, quizá tienes una enfermedad, no lo sé. Pero Dios tiene algo especial. Dios tiene algo especial en este momento. El propósito del dolor, aún en medio de la prueba, quiero decirte que cada situación que te está pasando o que te pasó, a veces decimos: es que esto pasa por mal, es que esto que está pasando me está pasando porque hice algo malo. Y luego te culpas a ti mismo o a ti misma y dices: es que lo que me está pasando es porque yo hice algo malo. Pero fíjate, quiero comentarte esto. Somos hijos de Dios, somos criaturas de Dios. Y Dios no va a permitir algo fuera de lo que Dios no quiere. ¿Y por qué te digo esto? Porque algo similar le pasó a Job. Algo similar le pasó a Job, que estaba sufriendo. Pero Dios habló con Satanás y le dijo algo muy importante. Le dijo algo
importante. O sea, le permitió y le dijo: no quiero que toques su alma. Quizá el día de hoy estás sufriendo, quizá el día de hoy estás enfermo, quizá el día de hoy no puedes dormir, quizá el día de hoy te estás culpando por algo. Pero eso es lo que quiere el diablo, que hagas un lado ese amor que Dios ya tiene para ti. Allá en el libro de Isaías 40:29, Isaías dice: él da esfuerzo al cansado, multiplican las fuerzas del que no tiene. Y te pregunto, ¿no tienes fuerza? ¿Sientes que ya no puedes? ¿Sientes que ya se te cerró el mundo? ¿Eso es lo que sientes? El Señor dice que Isaías, él le da fuerza al cansado. Él le da fuerza. Quizá el día de hoy sí te sientes muy mal, pero allá en el libro de Jeremías 29:11. Allá en el libro de Jeremías 29:11, esta palabra es para ti. Dice: porque yo sé los pensamientos que tengo acerca de ti, dice el Señor, porque yo sé los pensamientos que tengo acerca de ti. Son pensamientos de paz. Son pensamientos de bien y no de mal, para darte el fin que esperas. En otra versión puede decir, enfatiza en que Dios tiene un plan para ti, un plan de bienestar y no de calamidad. Un plan de cosas buenas y no de cosas malas. Yo tengo algo y te lo quiero compartir para ti que me estás escuchando. Tú que no puedes dormir. Tú que quizá tienes ansiedad. Quizá tienes un dolor, quizá tienes un malestar, quizá tienes algo y te está molestando en este momento. Aunque tu vida parezca pedazos, aunque tu vida parezca que no tiene solución, quiero comentarte, allá en Jeremías 29:11, el Señor promete que el pensamiento que tiene para ti es de bienestar. Algo que yo quiero enseñarte el día de hoy. Allá nos dice la palabra, siempre lo traigo en mente y cuando platico yo siempre expreso esta palabra que dice: no os afanéis. ¿Qué significa la frase no os afanéis? Proviene allá del monte, proviene del sermón del monte, allá cuando Jesús aconseja a no vivir con una ansiedad excesiva en el futuro. Oye, y el futuro
ya es mañana. Mañana ya es el futuro de hoy. ¿Qué significa? Que no te aflijas por mañana. Que no te aflijas por qué va a ser de tu vida el día de mañana, la otra semana, en un mes, en dos meses, quizás seis meses, un año, y ya estás haciendo planes cuando Dios dice: no os afanéis por el día de mañana, no os afanéis porque basta cada día su propio mal. Mateo 6:34. Así que no os afanéis por el día de mañana, porque el día de mañana traerá su propio afán, traerá su propia preocupación. Es decir, vive el momento, vive tu día. El día de hoy ya trabajaste, quizá, a lo mejor ya lavaste, a lo mejor ya estuviste haciendo alguna actividad. Y literalmente llegas hasta este momento, llegas hasta la noche, y lo que tú tienes que decir es una palabra: gracias. Gracias, Dios, por este día. Y sí, poder decir: Señor, mañana no sé qué me traiga, pero me pongo en tus manos y que se haga lo que tú quieres. Así. Quizá tu vida la sientes pedazos. Quizá estás enfermo, enferma. Ya no hayas la salida. Pero el día de hoy quiero comentarte: Dios tiene una transformación total. Dios toma los restos caídos de ti y hace algo completamente nuevo, hermoso, bonito. Allá en el libro de Isaías 43, versículo 19. Esta palabra es para ti. Dice Dios, fíjate, o sea, no te preocupes porque digas: es que yo soy pecador, soy pecadora, yo no soy digno, yo no soy digna, yo sé que no hago las cosas buenas. No te preocupes, no te preocupes por el futuro, por el pasado, sino por hoy, por el presente. Pecadora, yo no soy digno, yo no soy digna, yo sé que no hago las cosas buenas. No te preocupes, no te preocupes.

El Señor hace cosas nuevas. Y pronto habla en un pasado y pronto lo conocerás. Pero en ese caso tú lo conoces. Ya lo tienes ahí. Tómalo. Porque el Señor dice: abriré camino en el desierto. Abriré ríos donde no había ríos. En algunas versiones dice: voy a hacer algo nuevo, pero ya está sucediendo. Voy a hacer algo nuevo, pero tú ya lo estás viendo. En otra versión dice: pues estoy a punto de hacer algo nuevo. Mira, aquí está la muestra, ya estoy comenzando. Quizá tienes alguna enfermedad. Quizá tienes un problema de ansiedad. Quizá tienes un problema de alguna situación que hayas pasado. Y físicamente a lo mejor no quieres confiar. Y físicamente dices: no, es que yo espero en Dios. Pues ahí está la palabra de Dios. Ahí está. Quizá tienes padres y están sufriendo. Quizá tienes hermanos y están sufriendo. Quizá alguien está pasando algo y el día de hoy quieres decir: Señor, yo quiero tomar esa palabra. Yo quiero el día de hoy tomar, agarrar esa palabra y apropiármela. No os afanéis por el día de mañana. El Señor te da paz inmediata ahorita mismo. Si tú tomas esta palabra, si tú tomas eso, que ya lo tienes ahí. Quizá ese milagro, quizá esa paz y tranquilidad, ese amor. Su presencia te da calma hoy, sin importar el caos que haya en tu alrededor. Te pregunto, ¿hay caos en tu alrededor, en tu familia? ¿Hay caos en tu comunidad por quizá por una decisión, quizá por algo? Inclusive te da miedo y dices: no, es que Dios no quiere. Pero allá en el libro de Juan 14, 27, el Señor dice: la paz os dejo, mi paz os doy, y no como la que da el mundo. Algo muy importante que es para ti, algo muy importante que es para ti. Escucha bien, esto es para ti. Dice la palabra esto es algo importante. No se turbe vuestro corazón ni tenga miedo. ¿Ya lo leíste? Juan 14:27. La paz os dejo, mi paz os doy, yo no la doy como la da el mundo. No se turbe vuestro corazón ni tenga miedo. ¿Qué significa esta palabra? Significa que tú confías en lo que Dios te da. Que tú confías en ese regalo especial. Dios te ofrece una paz interior. Quizá a tu alrededor haya bulla. Quizá a tu alrededor haya problemas. Quizá ahí en la familia, en la comunidad, en el lugar o con otras personas hay guerra, hay problemas. Pero dice el Señor: la paz del mundo

La paz del mundo busca que no haya problemas. Quizá que no se peleen, pero la paz que da Jesús da calma en medio de esos problemas. Porque Jesús dice, la paz te la dejo. Y algo muy importante que quiero que analices esto. No se turbe vuestro corazón ni tenga miedo. Es decir, dice Jesús, confía sin temor. Es un llamado a calmar tu mente, a confiar plenamente en Dios. A pesar de las circunstancias, a pesar de muchas cosas, a pesar de muchas cosas, Dios te quiere dar esa paz. Dios te ofrece allá en Filipenses 4:19. Dice, recibes el sustento y las fuerzas necesarias, justas, para este día. No te preocupes por mañana. No te preocupes por qué va a ser. Dios te da lo necesario. Dice allá Pablo a la iglesia de las Filipenses, mi Dios pues suplirá todo lo que os haga falta. Es una provisión total. Dios promete cubrir cada necesidad. Dios promete cubrir no solo las económicas, sino también las emocionales. Dios promete una fuente ilimitada. La promesa no se basa en los recursos de este mundo, en el dinero, que me hace falta pagar esto, que me hace falta rentar, comprar esto. No. La promesa de que Dios suplirá es a través de la bendición de Dios, a través de ese respaldo y cuidado, que es un beneficio directo de la fe, la conexión con Dios. Confiar en Dios. No te minimices. No te minimices. No te... Es cierto que todos somos pecadores, pero lo que quiere el enemigo, lo que quiere el diablo, lo que quiere Satanás, que tú mismo te sientas lo peor, que tú mismo te sientas que no vales nada. Pero déjame decirte que vales oro. Déjame decirte que vales oro. Porque Dios quiere bendecirte a ti. Dios quiere darte eso que tú buscas. Recuerda que en Dios tenemos un amor incondicional. Nada de lo que vivas, nada de lo que hagas, nada puede separarte del amor de Dios. Es decir, no porque hagas una u otra cosa, Dios ya no te va a amar. Dios te ama. Y no importa lo que sientas en tu corazón, Dios te ama. Quiero que escuches esta palabra de parte de Dios. Te amo. Te amo, hijo. Te amo, hija. Porque tú eres mi especial tesoro. Señor, en esta hora, gracias. Te doy gracias por este momento. Guárdanos en tu palabra. Confiamos en que tú nos das. Confiamos en que tú nos bendices. Bendice a cada radio escucha. En el nombre de Jesucristo. Amén. Amén. Amén.

orar por ti en este momento. Allá mi hermana Diana pide oración por ansiedad. Mi hermana Severiana está delicada, también oramos por ella. Allá mi hermano Juan Landaverde nos pide un tema también. Vamos a orar por ese cumpleañero, mi hermano, para Rosy. Oremos, Señor, en esta hora. Gracias, Dios. Bendice, Señor, a estas peticiones que se están poniendo. Allá mi hermana Diana, Señor, por ese espíritu de ansiedad, en el nombre de Jesús. Yo declaro bendición, yo declaro que ese espíritu negativo se echa fuera. Allá por la hermana María Concepción en esta hora. Para ti no hay nada imposible, Señor. Yo reconozco, Señor, que yo soy un pecador. Yo reconozco, pero tú haces la obra no por la persona, sino tú haces la obra porque tú quieres, Señor. Y yo te pido muy especial allá por mi hermana María Concepción, que se encuentra muy delicada, Señor. Te la pongo en tus manos. Te pido que obres con bendición, que obres con amor. Te pido que tú bendigas, Señor, y que tu nombre sea exaltado. Allá mi hermana Diana, Señor, ese espíritu de ansiedad, espíritu de nervios, espíritu negativo, en el nombre de Jesús también se echa fuera. Por mi hermana Severiana, Señor, ahí donde se encuentra, ese problema, Señor, en su cuerpo, te pido que tú le des esa sanidad. Que tu nombre sea glorificado, Señor, porque yo confío. No es la persona, no soy yo. Yo no soy nada, Señor. Pero te ponemos en tus manos estas peticiones, Señor. Bendice a Rosy, Señor, que está cumpliendo años. Te pongo en tus manos, Señor. Allá mi hermana Angélica en las mesas Tampacán, en el nombre de Jesucristo. Allá mi hermana Alicia Sánchez. Te pido que tú les bendigas a todos aquellos que han donado y están donando esas prendas, Señor, para donar allá en las giras radiales, Señor. Bendícelos. Bendice a Cali, Señor, que está en este momento escuchando. Cualquier dolor, cualquier enfermedad, en esta hora yo declaro bendición. Amigo, hermano, hermana, quiero que confíes en esa palabra. No soy yo, no, es Dios. Confía en Dios. Agarra ese regalo. Agarra ese regalo en este momento. Hermana Diana, agarra ese regalo. Hermana Severiana, agarre ese regalo. Hermana Rosy, agarre ese regalo. Cali, agarre ese regalo. Mi hermana Alicia, agarre ese regalo. Mi hermano Juan, agarre ese regalo. La hermana María Concepción, agarra ese regalo. Dios te ama. Dios te ama. Quiero que confíes en esa
en esa palabra. Confía. Nos vamos a ir a una pausa publicitaria, pero no te vayas, porque quiero que regresemos en el siguiente espacio.

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2: Son las 8 y 0 minutos.
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0: libro de Jeremías 29.
1: Gloria a Dios, gloria a Dios. Bueno, pues Dios le bendiga a todos los que nos están escuchando en esta hora. Gracias, gracias, gracias, gracias por estarnos acompañando. Ya estamos de vuelta, ya estamos de vuelta. Gracias a Dios por las bendiciones. Gracias a Dios porque Dios ha sido bueno. Dios ha sido maravilloso. Bueno, pues gracias por estarnos acompañando. Gracias, gracias, gracias. Recuerde, número de cabina habilitada 489-192-44. Un saludo para mi hermano David allá, Piedra Hincada, que nos pide el tema de Joab. Claro que sí, después de este tema, la samaritana.

Saludamos allá a mi hermana Benny, que está escuchando, está en Monterrey, pero saluda a su mamá, a sus hijos y a toda la familia allá en Granados, allá mi hermana Benny. Mi hermana Cristi, que por aquí nos está visualizando, también muchas gracias, que nos dice bendecida, bendecida noche. Así nos dice mi hermana Cristi.

Gloria a Dios. Bueno, pues continuamos con música, música. Este tema dice algo está cayendo aquí, pero vamos allá con el tema que nos pide mi hermano David, allá de Piedra Hincada, nos pide un tema y bueno, pues vamos a complacerle allá con ese tema que nos está pidiendo. El tema se llama El Tiempo Pasa con el grupo Joab. Ándele, bueno, vamos a ver si lo encontramos, mi hermano. Aquí lo encontramos. Vamos con ese tema, El Tiempo Pasa.

por ahí el tema, el tiempo pasa con el grupo Joab, el tiempo pasa. Un saludo para todos los que nos están escuchando ya en esta hora. Dios le bendiga, gracias por estarnos acompañando. Un saludo para mi hermana Irma, dice: buenas noches, hermano, el Señor le bendiga. Quiero saludar a todos los hermanos que escuchan la radio misionera Yiré, que tengan una excelente noche, y saludos a todos los hermanos que se congregan en la iglesia de Xoloco. Un saludo para usted, muchas gracias. Dice: también quiero pedirle que por favor ore por un pequeñito que está atravesando una difícil enfermedad que tiene en su cabecita. A ver, que tiene en su cabecita, su mamá pide muchas oraciones para que puedan operarlo. Fíjese qué delicado. Claro que sí. También mi hermana, seguimos orando allá por mi hermana Benita, que nos pide oración ahí, María Luisa, por mi hermana Diana, por mi hermana María Concepción, por mi hermana Severiana, y bueno, por todas las peticiones que nos hagan. Claro que sí, vamos a estar orando.

Señor, en esta hora, gracias Dios, gracias Señor por esta oportunidad que nos das. Te pido que tú bendigas a tu iglesia, Señor, bendice a tu pueblo desde el más pequeño, Señor, hasta el más grande. Bendice, Señor, estas peticiones a ese niño que quieren operar, Señor, a mi hermana Benita, Señor, te la pongo en tus manos, mi hermana María Concepción, mi hermana Diana, mi hermana Severiana, en el nombre de Jesús yo declaro bendición sobre sus vidas, en el nombre de Jesucristo, amén.

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Gracias por quedarte una reflexión más. Gracias por quedarte. Y bueno, el día de hoy quiero platicarte. Quiero platicarte entre el ego y la humildad. El orgullo divide y destruye, mientras que la humildad conecta con la gracia de Dios. El ego busca el aplauso humano, la humildad busca la aprobación divina. Algo muy importante es que el peligro del ego, la trampa del orgullo, el ego infla el corazón, ciega ante los propios errores, aleja a las personas de los demás y de Dios. Antes del quebrantamiento es la soberbia y antes de la caída es la altivez. El mundo está lleno de... El mundo vive en un equilibrio. Cuando hay un alto, hay un chaparrito. Cuando hay un güerito, hay un morenito. Todo está equilibrado. Allá en el libro de Proverbios, capítulo 16, versículo 18, nos refiere acerca de... Antes del quebrantamiento es la soberbia y antes de la caída la altivez. Esto nos enseña acerca del orgullo y la arrogancia. El peligro del orgullo es creerse superior a los demás, pensar que no necesitan a los demás. Que no es eso, ¿verdad? La consecuencia de esto es que la altivez actúa como una señal de advertencia de que, oye, estás muy arriba, te crees mucho, te vas a caer. El valor de la humildad invita a mantener un buen trato, una sencillez. Quizá en algún momento te han dicho, eres un creído, eres una creída. Quiero que te quedes un momento a reflexionar porque el tiempo se va de volada y queremos y quiero compartir contigo esta palabra. Señor, en esta hora bendice a todos los radioescuchas que siguen, que continúan en este momento. Dios, te pido que tú les bendigas, guárdalos. Si hay alguna enfermedad, hay algún dolor, que se vaya, Señor, porque creo que tú estás con ellos. Tú estás con esa persona en este momento. Gracias, Señor, porque creo que tú estás en este momento allí abrazando, allí tocando. Allí estás. Hay una palabra allá del rey Usías. Comenzó su reinado con éxito porque buscaba a Dios. Pero al hacerse poderoso, su ego lo dominó. Desafió las leyes divinas en el templo y terminó sus días con lepra, con sarna, aislado. Eso está allá en Segunda de Crónicas 26. Un ejemplo muy práctico es que el rey comenzó con mucho éxito. Quizá en algún momento alguno de nosotros comenzamos algún negocio, comenzamos en un trabajo, nos va bien, gracias a Dios, qué bueno. Pero el ejemplo del rey es de que este se hizo soberbio, se creyó mucho y el ego hizo que desafiara a Dios. Muchas personas desafían a Dios con su actitud. Cuando Dios dice confía, pues confía, no pasa nada. Cuando Dios dice suéltate, suéltate. La recompensa de la humildad es el camino de la gracia. La humildad no es una debilidad ni creerse menos. Es que la humildad no es creerse menos. La humildad es pensar menos en uno mismo, es decir, ser egoísta. La humildad significa pensar en los demás también. A depender que no solamente es todo circula a tu alrededor.
Allá en el libro de Santiago, capítulo 4, versículo 6, Dios resiste a los soberbios y da gracia a los humildes. Oiga, qué interesante. Dios resiste, es decir, aquella persona que se cree mucho, Dios como que lo mira de lejos, como que lo mira de lejitos. Pero una persona sencilla, humilde de corazón, le da gracia. ¿Te ha pasado? Bueno, a mí una vez me pasó. Como ministerio musical, La Mano de Dios, íbamos a tocar algún lugar y había grupos grandes, había grupos completos. Y La Mano de Dios, pues es un, digamos, tocamos como solistas. Me acompaña por ahí mi hermano y vamos a tocar. Pero dentro de los grupos grandes nos sentíamos, yo me sentía pequeño. Me sentía, pues, ¿cómo crees que me sienta? ¿Cómo crees que me sienta ver a grupos grandes, reconocidos? Y yo simplemente una persona que apenas toco, ¿no? Apenas canto. Y dije, no, ¿cómo me voy a comparar? Pero me gusta esta palabra. Dios da gracia a los humildes. Entonces, cuando pasamos a cantar, yo empecé con la frase, ¿quién vive? Y empiezo a alertar a la gente a que aplauda, a que grite. Y literalmente empezamos a cantar. Hay un canto que escribí hace algunos años. Hay un canto que escribí, se llama Échale ganas. A ver, los hombres, las mujeres, a ver. Pase lo que pase. Y ya, y todos los hicimos mover, ¿no? Los hicimos mover. Dios da gracia. Hubo una persona que dice, no sé, pero hay gracia en lo que haces. Hay un ejemplo que quiero ponerte. Un recaudador de impuestos en la parábola de Jesús, mientras el fariseo presume sus logros, el recaudador reconoció la necesidad de perdón con el rostro bajo. Se fue a su casa justificado por su actitud. ¿Qué quiere decir? Allá Lucas 18, 9 al 14. Lucas 18, 9 al 14. Es un ejemplo. La parábola del fariseo y el publicano o cobrador de impuestos. Jesús relata la historia para quienes confían o confiaban en su propia justicia. Despreciaban a los demás, enseñando que quien se humilla ante Dios será enaltecido y quien se enaltece será humillado. Los dos hombres, un fariseo o religioso, un publicano o un cobrador visto como pecador. Los dos suben al templo. Mira, imagina, un fariseo, un religioso. O vamos a quitar al fariseo y vamos a quitar al publicano. Va un religioso, alguien que va a la iglesia. Y va, no sé, alguien que no va a la iglesia. El que va a la iglesia, pues se considera, pues, en el sentido, se considera, pues, espiritual. Y el que no va a la iglesia se considera, pues, como que más pecador, ¿no? Esa es la idea. La oración del fariseo, es decir, el religioso, ora de pie y da gracias a Dios porque no es un ladrón. Yo me imagino que dice, Señor, gracias porque no soy un ladrón. Gracias porque yo no soy injusto. Gracias porque yo no hago esto o no hago el otro. Mas la oración del que no va a la iglesia se quedó lejos, sin alzar los ojos al cielo,
sin mirar hacia arriba, es como si se golpeara, si golpeara el pecho, mira hacia abajo, hacia el suelo, y solo dice: Dios, sé propicio a mí, que soy pecador. Que en otras palabras es: Señor, perdóname, yo soy pecador. La enseñanza que el que no va a la iglesia baja a su casa, se siente justificado por Dios, y el que va a la iglesia no se siente justificado por Dios, demostrando el valor de la humildad sincera frente a la soberbia. ¿Por qué digo que el que va a la iglesia no se siente justificado por Dios? Porque él solito se está justificando. Yo no soy esto, yo no soy el otro, yo no soy esto. ¿A qué es lo que quiero llegar? Bueno, quiero llegar a lo siguiente. Dios da gracia a los humildes, que es a lo que quiero llegar. El modelo supremo de enseñanza es Dios, es Jesús. En la cita bíblica en Filipenses 2, haya pues en vosotros este sentir que también hubo en Cristo, que se despojó a sí mismo, tomando forma de siervo. Dios siendo Dios, nos enseñó algo muy importante. Dios nos enseñó algo muy importante, es que Dios se hizo carne, se despojó del poder de Dios y viene al mundo como hijo. Ese es el ejemplo más claro de humildad. La noche de la última cena, sabiendo Jesús que él tenía todo el poder, porque Jesús era Dios en carne, Jesús ya sabía, pero Jesús tomó una toalla y un lebrillo para lavar los pies de sus discípulos, una tarea reservada para los esclavos. Una tarea reservada en aquellos entonces para los esclavos. Jesús lo hizo. No importó que él fuera Dios. Nos enseñó humildad. Ese es el ejemplo más claro. El ejemplo más claro. Más claro que el ego. El ego, estamos hablando que el ego es creer que siempre tengo la razón. La humildad nos enseña que solo, que las cosas no dependen de nosotros, sino de alguien más. Quiero darte un ejemplo. El ego que supera, el ego que separa la humanidad que restaura. Vamos a hablar en la familia. El aislamiento que produce el orgullo. El ego crea una falsa sensación de autosuficiencia. Yo puedo, yo todo lo puedo. Quizá alguien nos quiere dar un consejo y decir: yo sé más que tú, yo puedo más que tú. Quizá alguien te quiere dar un consejo, pero no, yo puedo, yo sé. Allá en Proverbios 11:2, el orgullo le sigue la deshonra y la humildad la sabiduría. Cuando hay orgullo, a veces dentro del orgullo lo que nos hace es problemas. Mientras que seas humilde, alguien te dice: hijo, ven, mira, eso como lo estás haciendo no está bien.
hazlo de este modo. Allá en la Biblia, allá en Segunda de Reyes, capítulo 5, hubo un rey que se llamó Naamán. El rey era un general brillante, pero sufría de sarna, de lepra. Hubo entonces un profeta llamado Eliseo y le dijo: Rey Naamán, ves al río Jordán y lávate 7 veces. Pero el ego del rey se ofendió porque él esperaba un ritual, él esperaba algo diferente, que el profeta Eliseo lo pusiera en medio y hubiera mucha gente. El profeta Eliseo le dijo: ve y lávate, báñate, sumérgete 7 veces. El rey Naamán casi pierde su milagro solamente por orgullo, hasta que escuchó el consejo de sus siervos. Yo creo que se enojó y dijo: no, yo no lo voy a hacer, porque ¿cómo creen? Yo soy el rey, ¿cómo voy a obedecer eso? Irme a sumergir allá al río que está bien cochino, ¿verdad? A veces así nos pasa. Por orgullo no queremos escuchar el consejo de alguien. Y el primer consejo que viene a mi mente es: confía en Dios. El primer consejo que se me viene a la mente es: no te afanes, no te preocupes. Sé humilde, escucha la voz de Dios. Dios que viene a mi mente es: confía en Dios. El primer consejo que se me viene a la mente es: no te afanes, no te preocupes.

es que no te exaltes. A veces puedes estar en el trabajo, puedes estar en la oficina, puedes estar en algún lugar, pero alguien te dice algo, te quiere enseñar y te exaltas. Alguien te quiere decir algo y te exaltas. Alguien te quiere decir una cosa y te exaltas. Cuando entregamos los talentos al servicio de Dios, Dios multiplica lo que hacemos. Tú puedes ayudar a una persona, pero hazlo con humildad, no lo hagas con ego. Hay mucha gente que quiere dar algo, pero la foto para el Face, la foto para que me vean, no. Hazlo con humildad. Hazlo con sencillez. Primera de Pedro 5:6. Humillaos pues bajo la poderosa mano de Dios. Humillaos ¿para qué? Para que Dios los exalte. Un ejemplo, allá Moisés, a pesar de haber sido criado como un príncipe en Egipto, con toda la educación y el poder humano, la Biblia lo describe como el hombre más manso, como el hombre más humilde. Su grandeza no radicó sobre su ego, sino en su total dependencia de las instrucciones de Dios para guiar a todo un pueblo.

0: quiero comentarte, en el entorno laboral o profesional, la actitud del ego. Un empleado comete un error en un informe que afecta al equipo. Para proteger su imagen, culpa al sistema, culpa al compañero, a la falta de tiempo o a un compañero, generando tensión y desconfianza. En cambio, la actitud de humildad, el empleado reconoce y dice: reconozco que fallé, y pide disculpas, y yo creo que dice: discúlpenme, perdón, me equivoqué. Y sabe que se enfoca en solucionar el problema. Esto genera respeto, genera fortaleza. ¿Por qué? Porque aprendió de su error. Quizá alguno no lo valora, pero quizá otros lo valoran. Y igual en la familia. La actitud del ego durante una pelea, durante una discusión, durante un malentendido.
1: A ti clamaré.
0: Una persona se niega a dar el primer paso. Se niega a escuchar los argumentos de la otra persona. Prefiere mantener la distancia y el silencio con tal de ganar el argumento. Y como dice el dicho, no voy a dar el brazo a torcer. Oye, oiga, eso sucede muy a menudo, ¿verdad? Yo no sé cómo estás en tu familia. Yo no sé cómo vas ahí en tu familia, en tu hogar. Pero quiero pensar que hay discusiones. Y en una discusión, en una pelea, en un confrontamiento, en un debate, siempre tiene que haber un equilibrio. Como digo yo, cuando hay un alto hay un chaparrito, cuando hay un güerito hay un morenito. En una discusión, pues hay discusión porque hay enfrentamiento, pero aquí hay dos circunstancias. Una actitud del ego, que ninguno retrocede, ninguno dice: yo me equivoqué.

Esto causa furor, esto causa pelea, esto causa enojo. Pero tú que estás escuchando la radio, yo te invito a tener la actitud de humildad. Aunque sientas que tienes la razón, prioriza la paz. Aunque tú tengas la razón y la otra persona no la tenga, escúchalo. Escucha con empatía. Reconoce. Reconoce en que pudo haber fallado. Y la palabra clave: lamento si te hablé mal. Lamento si te hice sentir mal. Perdóname si lo que dije te molestó. Pero no sigas diciendo, pero yo tengo la razón. No, olvídate. Busca la paz. Esto habla de una situación de humildad. Al recibir una crítica o un consejo en las redes sociales, una actitud con ego recibe una sugerencia constructiva de un amigo, de un mentor, de alguien. Una actitud con ego reacciona de forma defensiva. Casi, ¿quién te crees para decirme qué hacer? Yo sé lo que hago. Y fíjate que el orgullo bloquea su crecimiento como persona. La Biblia dice que corrijas al necio y te odiará. Corrige al sabio y te será agradecido. La actitud de humildad: escucha con atención, analiza el consejo sin tomárselo como un ataque. Y agradece la honestidad. Gracias por decirme. Entiendo que siempre hay espacio para mejorar. A veces decir algo o atender una situación puede haber peligro. Peligro de un rechazo, peligro de una situación. Pero te invito, sé humilde, que nos ayuda a bien a todo. Es una enseñanza que Jesús nos da, ser humilde. Otro ejemplo que quiero ponerte: la actitud de ego. Vamos a hablar de un padre o una madre que dominó el orgullo. Un hijo adolescente o adulto le señala a su padre con respeto, que hirió sus sentimientos. Con un comentario despectivo frente a otros que tomó una decisión injusta. Digamos, un hijo le dice a su papá: papá, me heriste con lo que dijiste. Papá, mamá, hermano, hermana, lo que dijiste me hizo sentir mal. Pero el ego de esa persona, vamos a pensar que sea un padre. Yo soy el padre, yo sé lo que hago. Nadie me va a decir cómo actuar. En lugar de escuchar lo que su pariente le está diciendo que siente, usando la autoridad, minimiza los sentimientos. Y le dice: tú eres muy sensible. Y le recuerda todos los errores que cometió. Quizá te ha pasado, le dices a tu familia:
me has lastimado. Pero una persona con ego, ya sea un padre, madre, hermano, qué delicado eres, qué delicada eres. Y le menciona los errores. Tú has cometido estos errores, esto y el otro. El resultado es distanciamiento. Una barrera, una comunicación difícil de romper. En cambio, una actitud de humildad en la familia. Digamos, tú mismo le reclamas y le dices, me heriste. Me lastimaste con lo que dijiste. El familiar con una humildad, con una actitud de humildad, pues va a escuchar con atención, baja la guardia y valida la emoción de su hijo, de su hermana, de ti. Quizá lo mire a los ojos y le dice, tienes razón, hijo. Tienes razón, hermana. Tienes razón, hermano. Discúlpame. Me equivoqué. No debí hablarte así. Te pido perdón. Discúlpame, de verdad. Ya no lo vuelvo a hacer. Eso es humildad. ¿Y cuál es la sensación? En que tú te sientas amado, te sientas respetado, te sientas fortalecido, te sientas amado de verdad. En esta hora, si quieres hacer la humildad, quieres reconocer, dile a quien tú crees que has ofendido, dile, perdóname, discúlpame. Discúlpame si te he ofendido, perdóname. Y llevemos las cosas en paz. Esto nos enseña Jesús, la humildad. Sé humilde. Dios no quiere una persona con mucho ego, con orgullo, con vanagloria. Dios quiere personas humildes, contrito del corazón. Señor, en esta hora, gracias, Dios, por la oportunidad que tú me das. Gracias, Señor. Declaro bendición, declaro que tú vives. En el nombre de Jesucristo, declaro bendición. Declaro bendición sobre todos los que estamos en este momento.

Gloria a Dios, gracias, gracias, gracias, gracias a todos los que nos escucharon. Gracias a todos los que siguen ahí. Mi hermano Jaime, Dios le bendiga, dice Dios le bendiga, hermano. Saludos, hermano. Tenemos ropa para donar a la gente necesitada. Y bueno, gracias a todos. Mi hermano Mere, que por ahí está escuchando, gracias, mi hermano, dice saludos y bendiciones a toda la familia. Gracias por escucharnos, mi hermano Jaime. Si tienes ropa para donar y estás cerca de la cabina, te invito a traerlo a la cabina. La primera salida que vamos a tener sería el 29 de junio. 29 de junio nos vamos a Sepacap, Tancanhuiz de Santos. Y bueno, de verdad, de verdad, de verdad, de verdad. Ah, mi hermana también tiene mucha ropa. Muy bien. Vamos a, de hecho, nos están llamando allá de Aguamolo, Aguamolo San Martín, algunos lugares que están cerca, podemos ir, y bueno, nos ponemos de acuerdo. Allá mi hermana que tiene ropa, podemos ir, claro que sí, por supuesto que sí. Bueno, un saludo para todos, ya se nos acaba el tiempo. Gracias por acompañarme en esta noche. Gracias, mi hermano, gracias a todos los que nos están acompañando. Gracias a Dios por las bendiciones. Un gusto de poder saber que por ahí estás acompañándome. Gracias. Mi hermana Diana, muchas gracias. Mi hermano Jaime, mi hermano Mere, mi hermana Irma, mi hermana Benita, mi hermana Angélica, mi hermano Juan, mi hermana Rosy, mi hermano David. A ver, ¿quién más? Mi hermana Carmela, María Luisa, mi hermano Rufino, mi hermana Cheva. Y bueno, varios hermanos que por ahí nos acompañan. Muchas gracias, me despido de todos ustedes. Gracias por acompañarnos en esta hora. Dios les bendiga. Hasta la próxima.

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3: Son las 9:00.
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1: Cuidado, dijo alguien, ahí lo va a estar guachando, que no le pasa nada, pero va a estar ahí. Porque si papá pajarito no le enseña a su hijo pajarito, no, hombre, pues pajarito va a estar acostumbrado a que le den todas las cosas. Y el Señor mismo nos dice algo similar. Si tú trabajas, come. Hay mucha gente que a lo mejor espera que siempre le den, y sabe qué pasa. Tiene necesidades, y todos tenemos necesidades, pero aquí el objetivo es de que todos buscamos el modo de sobrevivir. Todos tenemos el modo. Y esto ocurrió allá desde, hablando científicamente, desde la prehistoria. El trabajo comenzó como una actividad colectiva, donde todos tenemos que trabajar, desde la caza, desde la pesca, desde la recolección de frutas y semillas. La recolección, por ejemplo, de semillas, el famoso café que hoy consumimos ahorita que hace frío, o cualquier semilla, el maíz en su momento, la recolección, la siembra y todo eso. Hay un dicho que me aprendí en la escuela, dice, a lo mejor alguien se lo sabe, dice, el que siembra el que siembra maíz, que coma su pemole. Porque el pemol es del maíz, es como que algo. Entonces, todo es un dicho. Pero hay una actividad de supervivencia, una visión, surgió la agricultura, surgió la evolución. El trabajo. Quien tenga un trabajo, todo el trabajo es digno. El detalle es hacerlo con amor. El detalle es hacerlo con alegría. Porque el Señor nos da. El trabajo es una bendición. La palabra de Dios habla del trabajo, y el trabajo es una bendición. Pero si tu trabajo te impide buscar de Dios, entonces no es una bendición, entonces es una maldición, y Dios te va a quitar el trabajo. En las civilizaciones antiguas, como allá, como la griega, las civilizaciones romanas, el trabajo manual era despreciado, recaía mayormente en los esclavos. Vemos la historia de los israelitas, cómo el pueblo de Egipto los capturó y dijo, tú me vas a hacer pirámides, tú me vas a trabajar. Y el pueblo de Israel sufría trabajando. Pero ¿cómo comenzó eso? Eran esclavos los que trabajaban, y eran los príncipes, los ricos, los que tenían esa facultad de tener esclavos como pues un requisito, como algo que tenían que tener. No había derechos para los trabajadores. Después, en la Edad Media, también se introdujo la servidumbre bajo el sistema feudal. ¿Qué significa? Donde los campesinos trabajaban la tierra para los señores a cambio de protección. Eso se sigue viendo, a lo mejor de una manera muy distinta, pero se sigue explotando, se sigue trabajando. La palabra trabajo deriva desde un vocablo, desde tortura. Empezó como tortura, pero no empezó ahí. Vamos a ver algo acerca de cómo empezó. Allá, si nos vamos al libro de Génesis 2:15, donde Dios tomó al hombre y lo puso en el huerto, le dijo, a ver, Adán, yo te voy a poner aquí vas a estar. Tú vas a abrazar lo que yo te voy a dar y tú lo vas a cuidar. En Génesis 2:15. ¿Qué es lo que nos dice Génesis 2:15? Bueno, pues la palabra del Señor nos enseña, si ahí estás en tu casita y quieres leer, allá en la versión dice, tomó pues el Señor Dios al hombre y lo puso en el huerto del Edén para que lo abrazara y lo guardase. Le dijo a Dios, Adán, Adán, tu único trabajo, porque ya le dio trabajo desde el inicio. Le dijo, Adán, tú vas a cuidar este huerto. Tú lo vas a cuidar, eso es tuyo. Cuídalo. Y bueno, más adelante, Dios le dio también un trabajo a Adán y le dijo, Adán, tú le vas a poner nombre a todos los animalitos. Ese va a ser tu trabajo. Esa era la enmienda de Dios hacia el hombre. Y así lo hizo. Entonces, el trabajo nos permite a nosotros como seres humanos ser co-creadores. Significa con Dios, cuidando y administrando su creación. ¿Por qué co-creador? Co-creador significa que es como un socio. Dios le dijo, es como si fuera un inversionista en una empresa. El inversionista maneja el dinero, pero utiliza un administrador. Ese administrador administra el dinero del inversionista, del que tiene el dinero. Pero son socios. Y dice, y la ganancia que vamos a tener lo vamos a dividir en tal porcentaje. Para ti tanto y para mí tanto. Y todos ganamos. Dios hizo algo similar con Adán y le dijo, Adán, mira, yo te voy a crear a ti.
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1: Vas a batallar en qué vas a, cómo vas a comer, pero tú vas a, lo único que vas a hacer es esto. Ponle, cuida el huerto y ponle el nombre a los animales. Y tú vas, todo eso es tuyo y va a ser tuyo. Y la Biblia no lo dice exactamente, pero yo quiero suponer que Adán vivió miles de años ahí en el huerto del Edén, porque le dijo, cuando ya había criado a Eva, le dijo, ¿qué les dijo? ¿Alguien se sabe qué les dijo? Bueno, les dijo, reproduzcanse y llenen la tierra, pueblenlo. Llenen la tierra y se imagina, para poblar la tierra, ¿Cuántos habitantes hay en el mundo? ¿Cuántos habitantes hay en el mundo? Yo no me sé la respuesta, pero según el Google, estamos hablando de más de 8 mil millones de personas. Dice todo en un hito de desarrollo humano. Era tan solo 12 años la población mundial había pasado los 7 mil a 8 mil millones de habitantes en el mundo. Bueno, y eso que por lo regular en los censos no se cuentan los bebés, solo los adultos. ¿Y cuántos niños nacen en un segundo, en un minuto en todo el mundo? Están naciendo más y más y más y más. Dios le dio una orden a Adán y a Eva. Le dijo, ustedes reproduzcanse, llenen la tierra. La Biblia no narra la historia, pero yo te lo cuento. La Biblia no narra esa parte, pero la Biblia dice que les dijo, reproduzcanse, llenen la tierra. Inclusive también les dio esa orden. Es un trabajo. Y la Biblia no dice, pero yo creo y pienso que Adán pudo haber tenido hasta 10, 15 generaciones de hijos. No hijos, generaciones. Es decir, Adán tuvo un hijo, ese hijo tuvo otro hijo y ese hijo tuvo otro hijo. Así, generaciones. Porque no dice, porque cuando Dios le dio la orden de que cuidara el huerto y de que no comiera ese árbol prohibido, cuando sucedió eso, Dios sacó a toda...
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1: Gente, la Biblia se concentra en el título de Adán y Eva, pero Dios sacó todo lo que se había creado al hombre. Al hombre no en la persona de Adán, no. Al hombre como humanidad. Es decir, sacó a todos. Porque después Adán y Eva tuvieron un hijo, otro hijo. Esos hijos ya eran fuera del huerto del Edén. ¿Qué significa? Ya eran hijos del pecado. Y esos hijos del pecado, uno mató al otro y el otro se fue y se escapó y se fue a casar con alguien. ¿Y con quién se fue a casar? Bueno, pues con alguien de la genealogía que se crió en el huerto del Edén. Así, así pasó. Continuamos. La excelencia, la motivación correcta. Tú como radioescucha debes trabajar con una actitud distinta al mundo. Hay mucha gente que dice, es que los de aquel trabajo no les gusta trabajar. Mira su carota, mira cómo está. Se ve que no le gusta el trabajo. Se ve que en lugar de estar contenta esa persona por tener un trabajo, ¿qué tal? Buenos días, buenas noches, pásele, mire, le ofrezco esto. Y con una sonrisa, bien alegre y bien feliz porque está contenta de estar trabajando. Yo recuerdo una pregunta de un compañero, ¿cuántos les gusta este trabajo? Y muchos dijeron, a mí no me gusta. Trabajo por necesidad. Si fuera posible, me quedo en casa durmiendo. Pero ahí está la maldición. El que no trabaja, que no coma. Y así pasa, de verdad. Y nomás no vas a trabajar y no tienes que comer. Pero si te esfuerzas con mucha alegría, con mucha felicidad, Dios bendice a quien trabaja. Dios lo bendice y le derrama su bendición. Allá en el libro de Colosenses, capítulo 3, versículo 23, podemos leer lo siguiente. Colosenses capítulo 3, versículo 23, podemos leer la palabra y dice, todo lo que hagáis, hacedlo de corazón, como para el Señor y no para los hombres. Eso significa que cuando vamos a iniciar a trabajar, Señor, en el nombre de Jesús vamos a trabajar. Y si quieres cantar, canta. A veces es muy difícil porque recordamos que debemos mucho. Ay, ay, ay. Debemos mucho y en lugar de estar feliz estamos enojados. Y ya me vienen a cobrar y estoy bien enojado porque me vinieron a cobrar. ¿Y por qué te endeudas? ¿Por qué te endeudas? Entonces, si eres un mecánico, arregla cada auto como si fuera el tuyo. Como si fuera el transporte de Cristo, como si fuera el transporte de alguien importante. Si eres, si eres un arquitecto, pues diseña con mucha alegría, diseña algo increíble, da lo mejor de ti. Si eres un médico, estudia, prepárate más para que no seas el orgullo de las personas, seas tu propio orgullo, es decir, me esfuerzo demasiado para dar lo mejor de mí. Si eres maestro, enseña con paciencia lo que Dios te da. De hecho, hay una cita que dice, aquel que quiera ser santificado, santifíquese más. Aquel que quiera hacer esto, pues hágalo más. Todo lo que hagas, hazlo lo mejor de ti. El trabajo dignifica al hombre y le permite ser una bendición para otros. Hay una cita en el libro de Job donde dice que Job capítulo 11 versículo 17, por ahí más o menos, dice que la vida te será más clara que el mediodía, aunque oscureciere será como la mañana. ¿Y cómo está la mañana? Yo hablo acerca de las 12 del día. Ay, el solazo está con ganas. A veces tus problemas te quieren oscurecer la vida y te quieren hacer la vida color de gris, color grisiazo. Pero recuerda que no estás solo. Y si Dios te ha permitido la vida es porque tú le debes echar ganas. Que no dependa de ti. Que no dependa de alguien y que te quiera prohibir, te quiera hacer sentir menos. No, tú no eres menos, tú eres más. Porque Dios ya te predestinó a ti. Tú que me estás escuchando, Dios ya te dijo, tú vas a ser mío, tú eres mi hijo. Ah, ¿y por qué digo eso, hermano Higinio? ¿Y por qué dices que no todos somos hijos de Dios? No, ahí sí, bíblicamente dice que no. En el libro de Juan dice, todos los que le reciben, yo creo que todos nos debemos respetar. Eso sí, el respeto, dijo alguien que fue presidente, dice, el respeto al derecho ajeno es la paz. Y de verdad, eso es lo que sucede con nosotros. No escatimar y no creernos superior al que hace otra cosa, al contrario. Sonreírle y decirle, ¿cómo estás? ¿Cómo te va? Yo recuerdo hace algunos años, yo emprendí algo. Fui vendedor de muebles, Sí, traía mis sillas, mi DVD, cosas. Iba y saludaba. Buenos días, buenas tardes. Y apenas me vieron con mis sillas y me cerraban la puerta. Sí, me cerraban la puerta y hacía mucho calor. Y se siente feo que te cierren la puerta y casi le dices, espérate, no me cierres, quiero agua. No te dejan decir eso. El trabajo es digno. Todo lo que hagáis, hacelo de corazón. Hazlo mejor. Después entendí. Y ahora alguien que me visita, ya sea a vender pan, ya sea algo, mientras yo tengo, a veces yo no lo necesito, pero es bien bonito ser de bendición. Alguien va a vender nopalitos a tu casa, cómprale. Alguien va a vender naranjas a tu casa, cómprale. Me ha tocado.
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1: Cuando también fui vendedor de pan, también visité muchas casas. Buenos días, buenas tardes. Oiga, traigo pan, le vengo a ofrecer, mire, esta pieza bien bonita, bien sabrosa. Y hubo personas que me dijeron, a la otra. Y está bien que me digan a la otra, pero yo volví a la otra y me volvían a decir, a la otra. Y volví a ir otra mucho tiempo. Y siempre me decía la otra. Y una vez le dije, oiga, ¿por qué me dice siempre a la otra y nunca me compra? Solo se rió. Pero el trabajo es digno. Y todo lo que hagas, hazlo de corazón y hazlo bien. Y si tú estás del otro lado y eres a quien tú puedes recibir a alguien, ayúdalo. Hay un dicho secular, hay un dicho secular. Y piensa que es de la Biblia, no es de la Biblia, pero es bien bonito. Dice, ayúdate, que yo te ayudaré. El Señor no nos dice así. El Señor nos dice, y todo lo que hagáis, hacedlo de corazón, como para el Señor y no para los hombres. Dice en el libro de Proverbios, capítulo 12, versículo 11, el que labra su tierra se saciará de pan. ¿Qué significa? Si tú haces las cosas, si tú trabajas, si tú le echas ganas, Dios te va a bendecir. Si nosotros trabajamos para suplir las necesidades, para tener que compartir con el que padece, en Efesios 4, versículo 28 nos dice algo similar. Efesios 4, 28. ¿Ya lo tienes? ¿Lo vas a buscar? Bueno, no pasa nada. Efesios 4, 28 dice, Y todo lo que hacéis, hacedlo de corazón, como para el Señor y no para los hombres. Dios te quiere bendecir a ti. Dios te quiere bendecir, te quiere dar, te quiere bendecir. Nehemías fue un copero del rey. Allá se convirtió en gerente del proyecto para reconstruir muros en Jerusalén. Su liderazgo muestra el trabajo administrativo que es espiritual. Lidia, otra trabajadora, una vendedora de telas de púrpura, allá, eso está en Hechos 16:14. Su éxito en los negocios para apoyar al ministerio del apóstol Pablo. Jesús, el Señor, antes de que saliera a predicar, antes de su ministerio, trabajó como carpintero. Esto santifica el trabajo manual y cotidiano. Dios bendice el trabajo. Y todo comenzó allá desde Adán y Eva, desde allá comenzó. El primer trabajo que Dios le dio a Adán, recordemos, le dio ponerle nombre a los animales y que cuide. Eso en la actualidad se conoce como ranchero, cuidar el rancho, cuida las vacas, los borregos, dales de comer, atiéndelos, porque eso te va a dar, si cuidas las vacas, te va a dar leche y vas a estar bien. Dios te va a bendecir, Dios te va a dar más. El éxito de un trabajo es hacerlo para Dios. No lo hagas para una persona. Hazlo como si dependiera eso tu vida. Hazlo para que, si estás trabajando para un patrón, que diga el patrón: este no lo cambio, este me trabaja muy bien. Escuché decir a un compañero, decía: nadie es indispensable en un trabajo, pero si tú trabajas, haz que tu trabajo sea dispensable. Todos pueden hacer un trabajo. Digamos, yo soy músico, yo sé que hay otros músicos. Me decían en la escuela, allá en la universidad, decían: todos ustedes son abogados, pero si van a ser abogados del montón, ustedes saben. O quieres especializarte y ser especial en lo que tú haces. Si tú haces tortillitas de harina, hazlas lo mejor posible. Si haces pan, lo mejor de ti, para que digan: a mí me gusta cómo hace el pan doña Filomena, me gusta cómo cose allá el sastre don Juanito, porque ya lo he llevado con otros y no me hacen el trabajo igual. Si eres un mecánico, que digan: llévalo con el mecánico el Águila allá, ese sí sabe y no me roba gasolina. Si eres, ¿qué puedo decir?
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1: Si eres algo, da lo mejor de ti, porque Dios bendice el trabajo, y el trabajo es una dignidad. Recuerda que Dios dio el primer trabajo. Dios puso a Adán a cuidar el huerto, para que lo labrase, para que lo guarde. Eso significa que Dios nos está enseñando. ¿Y por qué no enseñarle nosotros a nuestros hijos? Enséñale. A veces algo tan sencillo, deja que lo haga. Porque algún día va a crecer y se va a quedar como el pajarito nomás queriendo recibir. Enséñales a trabajar. Enséñales que deben hacer algo. Enséñales, simplemente sé papá. Simplemente sé mamá. Simplemente recuerda que hay una cita. Dice, instruye al niño en su camino. Y todo lo que le enseñes, lo deben guardar hasta viejos, hasta grandes. Y nosotros seguimos aprendiendo. Y nosotros debemos valorar lo que ya tenemos. Tenemos un trabajo, gracias Dios. Recuerda bendecir tu trabajo. Recuerda orar de mañana, orar de noche y decir, gracias Señor, porque tú has sido bueno. Gracias Señor, porque tú has sido maravilloso. Gracias por este trabajo. Gracias. Los que son pastores, prepárense más. Oren. Los que son ministros de alabanza, hagan lo mejor. Los que hacen limpieza, no digan, es que este trabajo no me gusta. Es que esto no me va a ayudar. Esto no me gusta. No me gusta lavar baños. Todo lo que hagas, hazlo para Dios. Hay una cita que dice, porque mejor es dar que recibir. Y tú al dar trabajo, estás honrando a Dios. Tú al hacer algo estás honrando y eres co-creador de Dios, porque Dios instituyó el trabajo. A la vez, puedes escuchar que es una maldición trabajar, porque Dios le dijo a Adán, ahora vas a comer con el sudor de tu frente. Puedes creer, es que Dios se enojó bastante y lo castigó. No. Dios no lo castigó, Dios le enseñó, porque desobedeció. Tú no regañarías a tu hijo que te desobedezca, ahora para que se te quite, te voy a quitar el celular. Ahora para que se te quite, no te voy a comprar esto. ¿Lo estás castigando? No, le estás enseñando con un castigo. Pero el objetivo no es castigarlo, el objetivo es de que tú lo quieres, de que tú lo amas. Y Dios dijo, Dios dice, porque de tal modo yo amo tanto al mundo, que yo doy esa sangre preciosa, para que el que todo aquel crea no se pierda, mas tenga vida eterna. Dios no castigó a Adán, Dios lo corrigió. Recuerda, Dios ama. Y si Dios ama, corrige. Y si tú amas, corrige también. Es válido. Si regaña, la Biblia no habla de regañar, la Biblia habla de exhortar. Si tú conoces a alguien, a un hermano, a un vecino, a un amigo o alguien, exhórtalo, que es un regaño con amor. Como dijo alguien, una regañada de amor. Dios corrigió a Adán y le dijo, Adán, para que se te quite, yo aquí te tenía bien bonito ahí acostado en la cama, casi así, ¿no? Pero desobedeciste esa orden que yo te di. Ahora para que se te quite, ahora vas a trabajar y ahora vas a sudar y solo así vas a comer. Y a la mujer también la castigó para que se le quite. No, Dios no castigó. Dios les enseñó. Y bueno, Dios instituyó el trabajo desde los tiempos antiguos. Desde el tiempo. No puedo decir desde la prehistoria, pero sí puedo decir desde la creación. Inclusive Dios dijo: en 6 días hice todo, en el séptimo voy a descansar, porque Dios instituyó también el descanso para que te despejes y empieces a trabajar de nuevo, pero bien contento, bien tranquilo, bien feliz. Recuerda que Dios te ama. Recuerda que Dios te ama. ¡Ánimo! Gracias por escucharnos. Gracias por estar en este lugar. Gracias porque Dios quiere bendecirte. Dios quiere darte

Señor, en esta hora, gracias por la oportunidad. Bendice a tu iglesia, bendice a tu pueblo, bendice a cada radio escucha, Señor. Yo te pido que tú lo guardes, lo bendigas. Bendice su trabajo, bendice su vida, bendice su familia, Señor. En el nombre de Cristo Jesús te lo pongo en tus manos. Amén.

0: ¿qué tanto has escuchado de esta palabra, esta frase, esta oración que dice: ay, la paz que sobrepasa todo entendimiento? La hemos dicho muchas veces porque está en la palabra de Dios, está en el manual de instrucciones. Y de una u otra
1: estás
0: forma.
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0: La misma Biblia declara en el Evangelio de Mateo, dice que todos los que estemos cansados, agobiados, el Señor Jesucristo nos va a dar descanso. Dice: vengan a mí todos ustedes, todos los que estén cansados, yo les voy a dar descanso. Y seguramente uno dice: ah, bueno, chévere. Pero una cosa es leerlo, oírlo, y otra cosa es experimentarlo, ¿no? Hay gente que a veces está tan cansada, que lo único que dice: ay, no, estoy tan cansado que necesito irme a viajar, necesito ir a descansar. Pero lo único que hace es llevarse consigo a donde viaje ese cansancio, esos problemas. Porque la gente quiere paz, la gente quiere, ay, si me fuera a un lugar donde no tuviera ni el celular y solo escuchar el canto de las aves, el mar. Pero uno se lleva los problemas con uno. ¿Sabes cómo vamos a encontrar la paz, el descanso para nuestra alma agobiada? Cuando Jesús de Nazaret, que está siempre ahí con sus brazos abiertos, nosotros nos acerquemos y permitamos que Él nos abrace. Es un acto de fe, porque Él está ahí esperando. Y yo por fe me acerco y le digo: Señor, aquí está. Tu palabra dice que tú eres el príncipe de paz. La palabra de Dios dice que Él vino a traer paz de fe, porque Él está ahí esperando. Y yo por fe me acerco y le digo: Señor, aquí está. Tu palabra dice que tú eres el príncipe de paz. La palabra de Dios dice que Él vino a

se puede hacer, esa paz verdadera. Yo les digo con todo respeto, me pongo como ejemplo, yo viví días amargados, días que no podía ni pegar el ojo, días que era tan estresante mi situación, que fumaba demasiado, que me refugié en el alcohol, en tantas cosas, hasta que un día, hace muchos años, cerca de 20 años, tomé una decisión radical en mi vida y entendí que solo Él, y no solo entendí, experimenté y lo he experimentado, que esa paz que sobrepasa todo entendimiento sí se puede vivir. Ay, si yo tuviera dinero, descansaría. No, el dinero no es la solución. Es un medio, pero no es la solución. La paz que sobrepasa todo entendimiento solo la da Él, Jesucristo, hecho hombre, hecho carne, muerto en una cruz, crucificado para darme vida y vida en abundancia. Cuando yo he entendido eso, entonces disfruto cada momento de mi vida. Disfruto el platico de sopa o la mejor cena que me sirvan en mi casa, en un restaurante, en donde sea, en el lugar que esté, allí, allá o en cualquier lugar, porque tengo esa paz interior, esa paz que ha dejado que no me inunden otras cosas, que viva de lo material, que entiendo que vivo en lo terrenal, pero puedo experimentar el favor de Dios en mi vida. Te quiero invitar a que si necesitas de Dios, lo busques, ores, hoy estás a solas con Dios. Yo no sé si has hecho a solas con Dios o no, como lo he dicho muchas veces, pero si lo haces o no lo haces, te invito. Ponte una cita con Dios hoy. Cumple esa cita. Si estás alegre, si estás triste, si tienes problemas, si tienes logros, lo que sea, no busques a Dios solo por un plan emergencia. No busques a un Dios por salvavidas. No, te invito a que a las 7 de la noche nos veamos, hoy, hora de Colombia, y dejemos que Dios toque nuestro corazón. ¿Dónde? 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Búscanos así, Roca Estéreo, Roca con K, inscríbete. Suscríbete ahí, dale a la campanita y vas a ver cómo te avisa a qué horas empieza, o métete al www.rocaestereo.com y oremos juntos en el Facebook. Ahí vamos a estar en emisora Roca Estéreo, y hay tanta gente en tantos países, en tantas ciudades, en tantos barrios, en tantas naciones, que Dios está obrando milagros, prodigios. Hay tantos testimonios que han escrito que solamente puedo decir sí. Tú eres el único que puedes dar la paz que sobrepasa todo entendimiento. Pasa tus problemas, pasa tu enfermedad, pasa tu economía, pasa tu familia. Eso es lo que Dios quiere entregarte. Nos vemos hoy. Te bendigo en el nombre de Jesús. Declaro la paz de Dios sobre tu vida. Y recuerda, vengan a mí todos ustedes que están cansados y agobiados, y yo les daré descanso, dice el Señor Jesucristo de Nazaret. Un abrazo, te bendigo.

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1: En esta hora que el Señor les bendiga, le damos gracias a Dios por este hermoso día que el Señor nos presta. Gracias a Dios porque son nuevas sus misericordias cada mañana. En esta hora presentamos al Pastor Jesús Hernández.
2: Amén, que Dios les bendiga. Estamos aquí desde Zafiro Radio, un diamante brillando, la 100.5 FM en Galeana, Nuevo León, México. Vamos a comenzar el día de hoy con este tema que tiene que ver a cómo permanecer y cuidar una salvación tan grande. ¿Qué dice el versículo en Hebreos 2, versículo 1?
1: Por tanto, es necesario que con más diligencia atendamos a las cosas que hemos oído.

0: no sea que nos deslicemos.
1: Fíjate que qué importante es atender con mucha prontitud a las cosas que hemos oído. Por eso dice que atendamos con diligencia las cosas que hemos oído. ¿Qué cosas hemos oído?
0: Pues la palabra de nuestro Dios, ¿verdad?, que es muy importante para nuestra vida, y no poner atención a otras cosas, que atendamos a lo que el Señor nos habla.
1: Sí, pues nos ha hablado, la Biblia está llena de promesas, está llena de tantas cosas que a nosotros nos van a ayudar como hijos de Él. Y tenemos que poner atención, hermana, porque mira, si la gente no pone atención, no se va a firmar en Cristo, y cualquier cosa lo va a hacer caer, lo va a hacer resbalar. Por eso dice, no sea que nos deslicemos.
0: Así es, porque a veces ponemos atención a consejos malos, ¿verdad?, que nos dan, y pues como nos dice la palabra, atendamos a la voz de nuestro Dios, porque con más diligencia, ¿verdad?, nos podemos deslizar, nos podemos resbalar, podemos hacer cosas, como dice la palabra, que no le agradan a nuestro Dios.
1: Entonces, de dicho lo anterior, vamos a poner mucho cuidado, con mucho respeto, con mucha seriedad, vamos a tomar lo que tiene que ver con la salvación que Él fue a pagar en la cruz del Calvario. Dice, porque si la palabra dicha por medio de los ángeles fue firme, y toda transgresión y desobediencia recibió justa retribución. ¿Tú te acuerdas cuando, por ejemplo, en el caso de Lot, hermana, que dice que llegaron unos ángeles?
0: Así es.
1: ¿Cuál era la orden para Lot?
0: Pues que escapara por su vida, ¿verdad? Porque ya vemos que pues les anduvo predicando, les anduvo hablando, y no quisieron, ¿verdad? Y entonces pues vinieron los ángeles y le dijeron pues que ya escapara por su vida, por su propia vida, que le pusiera atención, ¿verdad? Como hasta el día de hoy, ¿verdad? Que quisiéramos, ¿verdad? Bueno, pienso yo, ¿verdad?, que toda la gente buscara de Dios. Pero si usted ve que la gente no quiere, ni aunque les hablen, ni que les digan, entonces hay que procurar escapar, como dice la palabra, como les dio a la orden a aquellos ángeles, que escapara Lot por su vida.
1: Sí, le dice, escapa al monte, no sea que perezcas, porque prácticamente iba a venir la destrucción, el fuego iba a venir, la Sodoma y Gomorra iban a ser destruidas con fuego. ¿Y fueron destruidas o no?
0: Sí, fueron destruidas, y sabemos que las promesas de nuestro Dios, ¿verdad?, que este tiempo es lo mismo. Si usted se pone a escudriñar la palabra, ¿cómo va a acabar este mundo? Va, sí, a acabar igual como en los tiempos de Lot. Entonces pongamos atención a la palabra y escapemos por nuestra vida, luchemos por agradar a Dios, ¿verdad?, por apartarnos lo más que nos podamos del pecado.
1: Así es, por eso dice, ellos lo que ellos dijeron, pasó, se cumplió, los ángeles hablaron. Solamente hoy ponemos un caso, pero hubo varios casos en los cuales toda transgresión y desobediencia, dice, tuvo justa retribución. Entonces dice el 3, ¿qué dice? ¿Cómo?
0: ¿Cómo escaparemos nosotros si descuidamos una salvación tan grande?
1: Fíjate bien, hasta ahí nos detenemos tantito. O sea, no podemos nosotros decir, no, pero nosotros estamos en otro tiempo, Dios nos va a perdonar, no, hombre, vamos a hacer lo que queramos, y acabo que Dios es amor. ¿Será esa la postura?
0: No, esa no es, ¿verdad? Porque aquí nos está haciendo esta pregunta, ¿verdad? ¿Cómo escaparemos nosotros?
1: Si descuidamos.
0: Si descuidamos, si estamos descuidando una salvación tan grande. Y como yo lo he dicho, ¿verdad?, aún en las congregaciones nos estamos descuidando. Ya dejemos los de afuera, los de adentro nos estamos descuidando. Por eso dice la palabra y nos vuelve a recalcar, ¿verdad?, que no descuidemos esa salvación tan grande que el Señor nos ha dado gratis en este tiempo.
1: A eso iba, hermana, porque a Él le costó su propia sangre. O sea, a nosotros quizás no, ya no tenemos que ir caminando tantas millas o tantos kilómetros, hacer tanta cosa, más que ahorita nos corresponde obedecer y ser fieles a lo que la palabra del Señor dice. Entonces, dijo la palabra, ¿cómo vamos a escapar si descuidamos una salvación tan grande? O sea que vamos a vivir agradecidos porque Él nos salvó. ¿Sabes tú que el milagro más grande que podemos recibir es la salvación?
0: Así es un regalo tan precioso para nuestra vida.
1: El mayor regalo, ya de ahí la sanidad, la libertad, algunas cosas que el Señor nos prometió aquí en la tierra y demás, pues luego gozamos y lo disfrutamos y le agradecemos a Él porque Él nos lo da mientras aquí vivimos. Pero lo mayor que Él nos dio el regalo es la salvación. Y dice, ¿qué más dice después de esto? La cual
0: habiendo sido anunciada primeramente por el Señor, nos fue confirmada por los que oyeron.
1: Amén. O sea, que a nosotros mismos ahora, a través de la palabra, es confirmada este regalo del cual estamos hablando, que Él lo pagó a precio de sangre. Hay dos invitaciones, hermana, que quisiéramos dejar antes de terminar esta nota de voz. Una, aquel que no ha conocido a Cristo, ¿qué le podemos decir?
0: Pues que venga a buscar a nuestro Dios con todo su corazón.
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Cuando estés solo, cuida tus pensamientos. Cuando estés con tus amigos, cuida tu lengua. Cuando estés enojado, cuida tu temperamento. Cuando estés en problemas, cuida tus emociones. Y cuando empieces a tener éxito, cuida tu ego.

Tu hijo terminará mal si como padre toleras estas cosas. Número uno, padre que le da a su hijo todo lo que pide. El hijo crecerá pensando que la vida es fácil. Dos, padre que se ríe cuando su hijo habla groserías. El hijo crecerá pensando que la falta de respeto es normal y es divertida. Tres, padre que no disciplina a su hijo por mala conducta. El hijo crecerá sin respetar reglas. 4. Padre limpiando el desorden de su hijo. El hijo crecerá pensando que otros pueden asumir sus responsabilidades. 5. Padres que dejan ver la tele o el celular sin establecer reglas u horarios. El hijo crecerá pensando que no existen límites ni diferencias entre adultos y niños. 6. Padres que dejan escuchar a sus hijos música vulgar que incite al sexo y la violencia. El hijo será un perverso prematuro. 7. Padres que dan dinero a sus hijos cuando quieren. Sin haberlo ganado, pensarán que el dinero es fácil y cuando lo puedan o no lo puedan conseguir, no dudarán en hacer lo que sea para obtenerlo. 8. Padres que siempre están a favor de su hijo independientemente de que tengan la razón o no, el hijo crecerá sin saber hacerle frente a las frustraciones. 9. Le das premios sin que haya hecho ningún esfuerzo, el hijo vivirá creyendo que el esfuerzo es innecesario. Número 10, le dices que lo vas a disciplinar y nunca lo haces, el hijo crecerá pensando

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hacer, muchachos? Quedémonos marcando ahí, por favor. Marquemos nada más. Vamos a ver. ¡Y a su nombre! Vamos, ya estamos en lo último del concierto. Pero me gustaría que estuviéramos más acopladitos. Usemos las palmas con esto que dice más o menos. Y que se oiga fuerte, ¿no?

Muchas gracias, muy amables hermanos, muchas gracias por haber venido. Yo creo que ya llegamos al final de este concierto, será en una otra oportunidad cuando nos vamos a reencontrar. Muchas gracias, muy amables, y gracias, muchas gracias por tanto cariño. Será hasta en una próxima oportunidad, claro que sí.

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Cuando Dios creó los peces, le habló al mar. Cuando Dios creó a los árboles, le habló a la tierra. Y cuando Dios creó al hombre, surgió algo maravilloso. Habló a sí mismo diciendo: hagamos al hombre a nuestra imagen y semejanza. Por eso, cuando sacas a un pez del mar, se muere. Cuando quitas a un árbol de la tierra, también se muere. Si el hombre se desconecta de Dios, también se muere. Recuerda esto: el mar con el pez sigue siendo mar, pero el pez sin el mar ya no es nada. La tierra con el árbol sigue siendo tierra, pero el árbol sin la tierra ya no es nada. Dios con el hombre sigue siendo Dios, pero el hombre sin Dios ya no es nada. Busca a Dios.

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0: Señor. Empieza a soplar con el viento de tu espíritu, con el aliento de Cristo sobre cada uno de nosotros.
1: Mi Dios es omnipotente. Tiene el poder sin límites e inagotable. En otras palabras, poder infinito. Es omnisciente. El estado de tener un conocimiento total.
2: Con sabiduría afirmó el Señor la tierra. Con inteligencia estableció los cielos. Por su conocimiento se apartaron las aguas, y las nubes dejaron caer su rocío. Hijo mío, conserva el buen juicio. No pierdas de vista la discreción. Te serán fuente de vida. Te adornarán como un collar. Podrás correr tranquilo tu camino, y tus pies no tropezarán. 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

0: un rico miró por su ventana y vio a un hombre pobre sacando algo de la basura. Y pensó: gracias a Dios, no soy pobre. El hombre pobre levantó la vista y vio un loco en harapos deambulando por la calle.
1: Las 12 y 0 minutos.
0: Y pensó: gracias a Dios, no estoy loco. El loco miró hacia adelante y vio pasar una ambulancia y dijo a sí mismo: gracias a Dios, no estoy enfermo. Mientras tanto, el enfermo en el hospital vio pasar una camilla con un cuerpo debajo de una sábana y dijo a sí mismo: gracias a Dios, estoy con vida. Solo el muerto no pudo agradecer nada. ¿Por qué no le agradeces a Dios hoy por todas las bendiciones, por el regalo de la vida y por este día tan lindo?
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1: Cuando Dios creó los peces, le habló al mar. Cuando Dios creó a los árboles, le habló a la tierra. Y cuando Dios creó al hombre, surgió algo maravilloso. Habló a sí mismo diciendo: hagamos al hombre a nuestra imagen y semejanza. Por eso, cuando sacas a un pez del mar, se muere. Cuando quitas a un árbol de la tierra, también se muere. Si el hombre se desconecta de Dios, también se muere. Recuerda esto: el mar con el pez sigue siendo mar, pero el pez sin el mar ya no es nada. La tierra con el árbol sigue siendo tierra, pero el árbol sin la tierra ya no es nada. Dios con el hombre sigue siendo Dios, pero el hombre sin Dios ya no es nada. Busca

niños que no saben qué bueno es el niño Jesús. Viven en la tristeza, pues no ven su luz. Pero tú le conoces y le vistes en la cruz. Mira cuánto te quiere y qué bueno es el niño Jesús. A ver, todos niños, una vez más, vamos a brincar con el niñito Jesús. Vamos, ¿listos? ¿Listos?

Si tus papás no quieren de Jesús saber, tú tienes que pedirle que les dé la fe. Caminarán contentos al amanecer. Jesús irá a su lado aún al anochecer.

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0: un rico miró por su ventana y vio a un hombre pobre sacando algo de la basura. Y pensó: gracias a Dios, no soy pobre. El hombre pobre levantó la vista y vio un loco en harapos deambulando por la calle y pensó: gracias a Dios, no estoy loco. El loco miró hacia adelante y vio pasar una ambulancia y dijo a sí mismo: gracias a Dios, no estoy enfermo. Mientras tanto, el enfermo en el hospital vio pasar una camilla con un cuerpo debajo de una sábana y dijo a sí mismo: gracias a Dios, estoy con vida. Solo el muerto no pudo agradecer nada. ¿Por qué no le agradeces a Dios hoy por todas las bendiciones, por el regalo de la vida y por este día tan lindo?
1: Con sabiduría afirmó el Señor la tierra. Con inteligencia estableció los cielos. Por su conocimiento se apartaron las aguas, y las nubes dejaron caer su rocío. Hijo mío, conserva el buen juicio. No pierdas de vista la discreción. Te serán fuente de vida, te adornarán como un collar. Podrás correr tranquilo tu camino, y tus pies no tropezarán. 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
1: La 1:00.
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5: Dios tiene esta palabra especialmente para ti, pero quiero que cierres tus ojos. Ok, ahora escucha. No te rindas. No te rindas. No te rindas. Sé fuerte. Clama a mí y yo te responderé y te enseñaré cosas grandes y ocultas que tú no conoces. Activa tu fe. No dejaré que caigas. No dejaré que el enemigo tenga la victoria. Yo pelearé las batallas que tú estás peleando.

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0: Hermanos y amigos, les saluda la hermana Juana Aguilar. Para la honra y la gloria de Dios, presentamos el concierto del hermano cantante y evangelista Leonardo Gámez Ventura. Gloria a Dios.
1: Gracias, hermana Juana. Dios bendiga a quien vive el pueblo de Dios. Qué bueno, los hermanos están luchando.

Dios bendiga también, hermano Gregorio de León Luarca. Está con nosotros también. Dios bendiga también, hermano Santos Bate. ¿Quiere cantar todavía, hermanos? Bueno, vamos a seguir con el canto, hermano. Mis pasos doy, pueblo de Dios. Vamos a ir con el canto, ya que el grupo Elías están ejecutando los instrumentos. Vamos a ir con el canto, mis pasos doy, gloria al Señor.

qué bueno, ya que la hermana Olga Marina de San Marcos está con nosotros. Dios bendiga también la hermana Gloria Méndez de Huehuetenán. Dios bendiga. Dale un palmo al Señor en esta mañana, pueblo de Dios. Es una bendición de Dios. Estamos en este lugar, es el gran concierto. Vamos a ir con otro cantas más. El canto de los que dice, hermanos, ahora sí mismo el Señor. Queremos el poder de Dios, el mismo en esta hora. Gloria al Señor.

0: con nosotros en esta hora apoyando el gran concierto. ¿Quién vive, hermano?
1: ¡Sí!
0: ¡Qué bueno, qué bueno! Y acá está la solista María Shikai Luarco con nosotros en esta hora apoyando el gran concierto también. Dios bendiga. Y aquí también, Dios bendiga también, hermano Jerónimo Chanté de Shevaquit, San Antonio y Lotenán, apoyando el gran concierto. ¿Quién vive?
1: ¡Sí!
0: ¡Qué bueno! ¿Quiere cantar todavía? Vamos a cantar el can. Está aquí, está aquí. ¿Quiere cantar, hermanos?
1: ¡Sí!
0: Vamos a cantar el can, hermano, está aquí.

palma al Señor en esta mañana. Siente el poder de Dios. Ahí está el poder de Dios con nosotros, hermanos. Pues, siente el poder de Dios. Dios bendiga, hermano Julio Batten, está con nosotros. También la hermana Teresa Luz está con nosotros de Central del Quiché. También hermana Sandra Tsunush Luz están luchando con nosotros en el gran concierto. ¿Quiere alabar al Señor todavía? Pase que está en el canto, hermano. Lléname, lléname, lléname con tu poder. ¿Quieren que el Señor llene en el corazón en esta mañana? Vaya, vaya, vaya, vaya. Vas a estar en el

fuerte tiene el poder de Dios. Dale un palma al Señor en esta mañana. Se te sana el poder por el poder de Jehová. Dale para el Señor. Se te está librado por el poder de Jehová. Dale tu alma al Señor. ¿Quién vive? Qué bueno, qué bueno. El Señor está con nosotros en esta hora, ya que es una bendición de Dios, pueblo de Dios, recibiendo el poder de Dios en este lugar, pueblo de Dios. Dale palma al Señor en esta mañana. Vamos a seguir con otro canto más. Envía tu poder, gloria al Señor. Dale un palma a Jesús en esta mañana.

0: Urrabaya Kimbalaya. Dios bendiga, hermano Diego. Dios está con nosotros de Kigel, hermano. Está luchando. Dios bendiga, hermano Diego. También está con nosotros de Chulumar.
1: Que este estadio suene. Aquí hay gente viva. Ese grito de júbilo dice: por favor, no me deje cantarla solo. Vamos a ver. Dice: vamos a ver.

Gracias a Dios, gracias a Dios. Qué bueno, yo creí que ustedes no podían cantar, pero estoy bastante impresionado. Los muchachos de acá de la agrupación Águila, yo sé que están muy emocionados. Ellos se ven bastante despiertos, ¿verdad que sí, muchachos? Claro que sí, qué precioso. Vamos a ver si todavía está con nosotros. Quisiera ese aplauso lo más fuerte. Y suena así. Más fuerte, más fuerte, más fuerte. Recuerde que esto es para el Señor y no es para la agrupación Águilas ni para el Águila Óscar Ovidio. Eso, ese grito de júbilo. ¡Qué precioso! Yo sé que la gente que no pudo entrar al estadio, sé que están escuchando a un pueblo que está vivo. Muy bien, hay un tema que dice más o menos así. Alguien dice y asegura. ¿Cómo dice? No, eso quiere con más ganas. Más o menos así, mira, ve. Alguien dice. Muy bien. Yo sé que con música lo van a hacer mejor. Con música, muchachos. Gracias, don Neri. Gracias, muchas gracias por que usted pues está el día con nosotros.

Cuando estés solo, cuida tus pensamientos. Cuando estés con tus amigos, cuida tu lengua. Cuando estés enojado, cuida tu temperamento. Cuando estés en problemas, cuida tus emociones. Y cuando empieces a tener éxito,

el día de hoy quiero que meditemos en algo muy importante. Así que en esta hora a todos ustedes les digo bienvenidos, bienvenidos. Vamos a estar platicando acerca de las cosas, acerca de la vida, acerca de que muchas veces podemos caminar solos o podemos caminar acompañados, rodeados de mucha gente y estar solos. No sé si te ha pasado.

cuando despiertes, di: Jesús, te amo. Cuando salgas de tu casa, di: Jesús, ven conmigo. Cuando sientas ganas de llorar, di: Jesús, abrázame. Cuando te sientas feliz, di: Jesús, yo te adoro. Cuando hagas cualquier cosa, di: Jesús, ayúdame. Cuando cometas un error, di: Jesús, perdóname. Cuando te vayas a dormir, di:

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sumido en la oscuridad, disfrutando a mi manera del mundo falso en que he vivido. Pero hoy, la luz maravillosa de tu amor ha brillado en mi alma. Hoy he comprendido que si estoy aquí, es para multiplicar ese mensaje maravilloso de tu bondad infinita.

deudas y mis culpas. Y sobre todo, dame la oportunidad de vivir plenamente. Sí, Señor, tómame entre tus manos. Condúceme, guíame por el camino de tu misericordia, para que cuando llegue a ti y te mire de frente, sea para glorificar tu nombre y exclamar que soy feliz.

un rico miró por su ventana y vio a un hombre pobre sacando algo de la basura. Y pensó: gracias a Dios, no soy pobre. El hombre pobre levantó la vista y vio un loco en harapos deambulando por la calle y pensó: gracias a Dios, no estoy loco. El loco miró hacia adelante y vio pasar una ambulancia y dijo a sí mismo: gracias a Dios, no estoy enfermo. Mientras tanto, el enfermo en el hospital vio pasar una camilla con un cuerpo debajo de una sábana y dijo a sí mismo: gracias a Dios, estoy con vida. Solo el muerto no pudo agradecer nada. ¿Por qué no le agradeces a Dios hoy por todas las bendiciones, por el regalo de la vida y por este día tan lindo?

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3: Levanta tus manos al cielo.

0: Oh, sí, señor.
1: Consejo a mí, mi amor, en esta vida tienes que entender quién es la persona más importante para ti en el mundo. No es tu mami, tampoco yo, o tus hermanas, ni abuelas o familiares. Menos la novia que tendrás algún día, o los amigos que acompañarán tus aventuras. Tú eres y siempre serás el más importante, y no por un sentido ególatra o narcisista, sino porque contigo vives las 24 horas, los 7 días de la semana. Por eso, debes cuidar de ti mismo, de tus pensamientos, tu alimentación, tu vida emocional. Eso genera plenitud y a largo plazo una felicidad antidestructiva. Amate con locura y pasión. No olvides que eres único, especial e irrepetible. Te amo.

0: Cuando estés solo, cuida tus pensamientos. Cuando estés con tus amigos, cuida tu lengua. Cuando estés enojado, cuida tu temperamento. Cuando estés en problemas, cuida tus emociones. Y cuando empieces a tener éxito, cuida tu ego.
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3: Tortilla de maíz, el amaranto, el pan, la papa, el camote y muchas más. Estos alimentos nos proporcionan mucha energía para jugar, brincar y correr. Ahora vamos con el último grupo, que son las leguminosas y alimentos de origen animal. Aquí tenemos alimentos como los frijoles, las lentejas, las habas, los garbanzos, la carne, leche, huevo, queso y muchas más. Estos alimentos nos proporcionan proteínas que nos ayudan al crecimiento para el desarrollo de todos nosotros. Ahora ya lo sabes, ningún alimento es mejor que otro. Todos son muy importantes porque cada uno de ellos tienen diferentes funciones para el buen funcionamiento de nuestro cuerpo. Por eso es muy importante combinar todos estos grupos de alimentos. Así que no lo olvides. Para tener una alimentación correcta, en tu plato debe de haber un alimento de cada grupo. Espero que hayas aprendido algo nuevo el día de hoy. Te espero en el próximo video. ¡Adiós!
4: Las 3:00.
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7: Cuando Dios creó los peces, le habló al mar. Cuando Dios creó a los árboles, le habló a la tierra. Y cuando Dios creó al hombre, surgió algo maravilloso. Habló a sí mismo diciendo: hagamos al hombre a nuestra imagen y semejanza. Por eso, cuando sacas a un pez del mar, se muere. Cuando quitas a un árbol de la tierra, también se muere. Si el hombre se desconecta de Dios, también se muere. Recuerda esto: el mar con el pez sigue siendo mar, pero el pez sin el mar ya no es nada. La tierra con el árbol sigue siendo tierra, pero el árbol sin la tierra ya no es nada. Dios con el hombre sigue siendo Dios, pero el hombre sin Dios ya no es nada. Busca a Dios.

0: Consejo amigo. Mi amor, en esta vida tienes que entender quién es la persona más importante para ti en el mundo. No es tu mami, tampoco yo, o tus hermanas, ni abuelas o familiares. Menos la novia que tendrás algún día, o los amigos que acompañarán tus aventuras. Tú eres y siempre serás el más importante, y no por un sentido ególatra o narcisista, sino porque contigo vives las 24 horas, los 7 días de la semana. Por eso, debes cuidar de ti mismo, de tus pensamientos, tu alimentación, tu vida emocional. Esto genera plenitud y a largo plazo una felicidad antidestructiva. Ámate con locura y pasión. No olvides que eres único, especial e irrepetible. Te amo.
1: Papá, no quiero que nunca más me obligues a ir a la iglesia.
2: ¿Cómo así, Victoria? ¿De qué estás hablando?
1: Sí, papá, no me quiero que me obligues a ir.
2: ¿No quieres que te obligue a ir a la iglesia? ¿Y de dónde tú sacas esa idea? Yo no te obligo a ti ir a la iglesia.
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estás solo. Te pueden rodear muchas personas, pero en realidad estás solo. O en el supuesto contrario, a veces puedes estar solo

Consejo amigo. Mi amor, en esta vida tienes que entender quién es la persona más importante para ti en el mundo. No es tu mami, tampoco yo, o tus hermanas, ni abuelas o familiares. Menos la novia que tendrás algún día, o los amigos que acompañarán tus aventuras. Tú eres y siempre serás el más importante, y no por un sentido ególatra o narcisista, sino porque contigo vives las 24 horas, los 7 días de la semana. Por eso, debes cuidar de ti mismo, de tus pensamientos, tu alimentación, tu vida emocional. Eso genera plenitud y a largo plazo una felicidad antidestructiva. Amate con locura y pasión. No olvides que eres único, especial e irrepetible. Te amo.

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0: vecina, ven a escuchar qué bonito cantan los pajaritos.
1: Ay, bonita, acuérdate que la hermana Sara nos ha enseñado que también los pajaritos le cantan a Dios.
0: Es cierto, hasta nos enseñó un canto que habla de los pajaritos. Vamos a cantarlo.

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0: infidelidad, Señor.
1: Un rico miró por su ventana y vio a un hombre pobre sacando algo de la basura. Y pensó: gracias a Dios, no soy pobre. El hombre pobre levantó la vista y vio un loco en harapos deambulando por la calle y pensó: gracias a Dios, no estoy loco. El loco miró hacia adelante y vio pasar una ambulancia y dijo a sí mismo: gracias a Dios, no estoy enfermo. Mientras tanto, el enfermo en el hospital vio pasar una camilla con un cuerpo debajo de una sábana y dijo a sí mismo: gracias a Dios, estoy con vida. Solo el muerto no pudo agradecer nada. ¿Por qué no le agradeces a Dios hoy por todas las bendiciones?

0: el día de hoy quiero que meditemos en algo muy importante. Así que en esta hora a todos ustedes les digo bienvenidos, bienvenidos. Vamos a estar platicando.
1: Es la hora de la verdad, la prueba reina del sabor y la salud. 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La jugosa media naranja toma la delantera. 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
2: Las 4 y 0 minutos.
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0: Cuando estés solo, cuida tus pensamientos. Cuando estés con tus amigos, cuida tu lengua. Cuando estés enojado, cuida tu temperamento. Cuando estés en problemas, cuida tus emociones. Y cuando empieces a tener éxito, cuida tu ego.
1: Te voy a enseñar cuatro errores que se cometen al educar a hijos adolescentes. El error número uno es regañar a un adolescente enfrente de sus hermanos o enfrente de sus amistades. Aprende a dialogar con ellos en privado, no en público, y nunca lo hagas levantando la voz. Cuando tú reprendes a un hijo públicamente, estás afectando profundamente la comunicación que un hijo debe de tener con sus padres. Error número dos, no escucharlos. Si un hijo adolescente está exponiendo sus ideas o sus conflictos, tienes que darle toda la atención y tener interés en lo que tu hijo te está diciendo. Error número tres, terminar nuestras conversaciones en peleas y discusiones. Haz a un lado el enojo y trata de cerrar el diálogo con tu hijo diciendo siempre algo positivo. Termina con una sonrisa, con un te quiero. Eso te va a ayudar muchísimo a fortalecer la comunicación. El último, error número cuatro, poner a tu hijo en ridículo. Cuando pones en evidencia los errores de tu hijo y lo exhibes como mal ejemplo en frente de sus amigos, eso genera inseguridad y afecta.
2: Tu hijo terminará mal si como padre toleras estas cosas. Número uno, padre que le da a su hijo todo lo que pide, el hijo crecerá pensando que la vida es fácil. Dos, padre que se ríe cuando su hijo habla groserías, el hijo crecerá pensando que la falta de respeto es normal y es divertida. Tres, padre que no disciplina a su hijo por mala conducta, el hijo crecerá sin respetar reglas. 4. Padre limpiando el desorden de su hijo, el hijo crecerá pensando que otros pueden asumir sus responsabilidades. 5. Padres que dejan ver la tele o el celular sin establecer reglas u horarios, el hijo crecerá pensando que no existen límites ni diferencias entre adultos y niños. 6. Padres que dejan escuchar a sus hijos música vulgar que incite al sexo y la violencia, el hijo será un perverso prematuro. 7. Padres que dan dinero a sus hijos cuando quieren sin haberlo ganado, pensarán que el dinero es fácil y cuando lo puedan o no lo puedan conseguir, no dudarán en hacer lo que sea para obtenerlo. 8. Padres que siempre están a favor de su hijo, independientemente de que tengan la razón o no, el hijo crecerá sin saber hacerle frente a las frustraciones. 9. Le das premios sin que haya hecho ningún esfuerzo, el hijo vivirá creyendo que el esfuerzo es innecesario. Número 10, le dices que lo vas a disciplinar y nunca lo haces, el hijo crecerá pensando que

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Cuando Dios creó los peces, le habló al mar. Cuando Dios creó a los árboles, le habló a la tierra. Y cuando Dios creó al hombre, surgió algo maravilloso. Habló a sí mismo diciendo: hagamos al hombre a nuestra imagen y semejanza. Por eso, cuando sacas a un pez del mar, se muere. Cuando quitas a un árbol de la tierra, también se muere. Si el hombre se desconecta de Dios, también se muere. Recuerda esto: el mar con el pez sigue siendo mar, pero el pez sin el mar ya no es nada. La tierra con el árbol sigue siendo tierra, pero el árbol sin la tierra ya no es nada. Dios con el hombre sigue siendo Dios, pero el hombre sin Dios ya no es nada. Busca a Dios.

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consejo, amigo. Mi amor, en esta vida tienes que entender quién es la persona más importante para ti en el mundo. No es tu mami, tampoco yo, o tus hermanas, ni abuelas o familiares. Menos la novia que tendrás algún día, o los amigos que acompañarán tus aventuras. Tú eres y siempre serás el más importante, y no por un sentido ególatra o narcisista, sino porque contigo vives las 24 horas, los 7 días de la semana. Por eso, debes cuidar de ti mismo, de tus pensamientos, tu alimentación, tu vida emocional. Eso genera plenitud y a largo plazo una felicidad antidestructiva. Amate con locura y pasión. No olvides que eres único, especial e irrepetible. Te amo.

¿Quién creó a Dios? ¿Te lo has preguntado alguna vez? Esta es una pregunta que a muchos cristianos se les dificulta contestar, pero la respuesta es más fácil de lo que parece. Lo primero que hay que entender es que Dios es un espíritu eterno. La Biblia dice en Juan 4:24 que Dios es un espíritu, y como es espíritu, Él no tiene carne ni huesos como tú y yo los tenemos. Y la Biblia también nos dice en Números 23:19 que Dios no es un hombre. Y el ser eterno, la Biblia nos dice en 1 Timoteo 1:17 que Él es el Rey de los siglos, el inmortal e invisible, el único Dios por siempre. También en Apocalipsis 1:18 dice: Yo soy el Alfa y el Omega, el principio y el fin. En Génesis 1:1 dice: En el principio.

solo existen dos días en el año en que no se puede hacer nada. Uno se llama ayer y otro mañana. Por lo tanto, hoy es el día ideal para amar, crecer,

Tu hijo terminará mal si como padre toleras estas cosas. Número uno, padre que le da a su hijo todo lo que pide, el hijo crecerá pensando que la vida es fácil. Dos, padre que se ríe cuando su hijo habla groserías, el hijo crecerá pensando que la falta de respeto es normal y es divertida. Tres, padre que no disciplina a su hijo por mala conducta, el hijo crecerá sin respetar reglas. 4. Padre limpiando el desorden de su hijo, el hijo crecerá pensando que otros pueden asumir sus responsabilidades. 5. Padres que dejan ver la tele o el celular sin establecer reglas u horarios, el hijo crecerá pensando que no existen límites ni diferencias entre adultos y niños. 6. Padres que dejan escuchar a sus hijos música vulgar que incite al sexo y la violencia, el hijo será un perverso prematuro. 7. Padres que dan dinero a sus hijos cuando quieren, sin haberlo ganado, pensarán que el dinero es fácil y cuando lo puedan o no lo puedan conseguir, no dudarán en hacer lo que sea para obtenerlo. 8. Padres que siempre están a favor de su hijo, independientemente de que tengan la razón o no, el hijo crecerá sin saber hacerle frente a las frustraciones. 9. Le das premios sin que haya hecho ningún esfuerzo, el hijo vivirá creyendo que el esfuerzo es innecesario. Número 10, le dices que lo vas a disciplinar y nunca lo haces, el hijo crecerá pensando que

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1: Cuando despiertes, di: Jesús, te amo. Cuando salgas de tu casa, di: Jesús,
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1: Ven conmigo. Cuando sientas ganas de llorar, di: Jesús, abrázame. Cuando te sientas feliz, di: Jesús, yo te adoro. Cuando hagas cualquier cosa, di: Jesús, ayúdame. Cuando cometas un error, di: Jesús, perdóname. Cuando te vayas a dormir, di: Gracias, Jesús.
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3: Consejo amigo, mi amor, en esta vida tienes que entender quién es la persona más importante para ti en el mundo. No es tu mami, tampoco yo, o tus hermanas, ni abuelas o familiares. Menos la novia que tendrás algún día, o los amigos que acompañarán tus aventuras. Tú eres y siempre serás el más importante, y no por un sentido ególatra o narcisista, sino porque contigo vives las 24 horas, los 7 días de la semana. Por eso, debes cuidar de ti mismo, de tus pensamientos, tu alimentación, tu vida emocional. Esto genera plenitud y a largo plazo una felicidad antidestructiva. Amate con locura y pasión. No olvides que eres único, especial e irrepetible. Te amo.
4: Papá, no quiero que nunca más me obligues a ir a la iglesia.
5: ¿Cómo así, Victoria? ¿De qué estás hablando?
4: Sí, papá, no me quiero que me obligues a ir.
5: ¿No quieres que te obligue a ir a la iglesia? ¿Y de dónde tú sacas esa idea? Yo no te obligo a ti a ir a la iglesia.
4: Es que yo estaba viendo los comentarios de las redes sociales y dicen que tú me obligas a ir a la iglesia. Entonces me puse a pensar, ¿y si es verdad? Y yo también quiero tomar mi propia decisión.
5: Ah, wow, quieres tomar tu propia decisión. Estás muy pensadora, hija. Venga acá, acércate, vamos a hablar, mi amor. A ver, ¿hay alguna de esas personas que me estén criticando por yo obligarte a ir a la escuela?
4: No.
5: Ah, porque si fuera por ti, hija, nunca irías a la escuela. ¿Sí o no?
4: Okay.
5: Así que a seguir yendo a la iglesia, a seguir yendo a la escuela y a no pararse a las 11 de la mañana, ¿me entendió?
4: ¿Qué?
5: Te amo, hija.
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4: Te voy a enseñar cuatro errores que se cometen al educar a hijos adolescentes. El error número uno es regañar a un adolescente enfrente de sus hermanos o enfrente de sus amistades. Aprende a dialogar con ellos en privado, no en público, y nunca lo hagas levantando la voz. Cuando tú reprendes a un hijo públicamente, estás afectando profundamente la comunicación que un hijo debe de tener con sus padres. Error número dos. No escucharlos. Si un hijo adolescente está exponiendo sus ideas o sus conflictos, tienes que darle toda la atención y tener interés en lo que tu hijo te está diciendo. Error número 3. Terminar nuestras conversaciones en peleas y discusiones. Haz a un lado el enojo y trata de cerrar el diálogo con tu hijo diciendo siempre algo positivo. Termina con una sonrisa, con un te quiero. Eso te va a ayudar muchísimo a fortalecer la comunicación. El último, error número 4, poner a tu hijo en ridículo. Cuando pones en evidencia los errores de tu hijo y lo exhibes como mal ejemplo en frente de sus amigos, eso genera inseguridad y afecta directamente su autoestima. Recuerda que debemos educar siempre a nuestros hijos con sabiduría y no con coraje.
5: Mi Dios es omnipotente. Tiene el poder sin límites e inagotable. En otras palabras, poder infinito. Es omnisciente. El estado de tener un conocimiento total, la cualidad de saberlo todo, es omnipresente. Capacidad de estar presente en todas partes simultáneamente. Significa que Dios está siempre presente en todas partes. Ese es mi Dios.

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1: Tortilla de maíz, el amaranto, el pan, la papa, el camote y muchas más. Estos alimentos nos proporcionan mucha energía para jugar, brincar y correr. Ahora vamos con el último grupo, que son las leguminosas y alimentos de origen animal. Aquí tenemos alimentos como los frijoles, las lentejas, las habas, los garbanzos, la carne, leche, huevo, queso y muchas más. Estos alimentos nos proporcionan proteínas que nos ayudan al crecimiento para el desarrollo de todos nosotros. Ahora ya lo sabes, ningún alimento es mejor que otro. Todos son muy importantes porque cada uno de ellos tienen diferentes funciones para el buen funcionamiento de nuestro cuerpo. Por eso es muy importante combinar todos estos grupos de alimentos. Así que no lo olvides. Para tener una alimentación correcta, en tu plato debe de haber un alimento de cada grupo. Espero que hayas aprendido algo nuevo el día de hoy. Te espero en el próximo video. ¡Adiós!

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2: Un rico miró por su ventana y vio a un hombre pobre sacando algo de la basura. Y pensó: gracias a Dios, no soy pobre. El hombre pobre levantó la vista y vio un loco en harapos deambulando por la calle. Y pensó: gracias a Dios, no estoy loco. El loco miró hacia adelante y vio pasar una ambulancia y dijo a sí mismo: gracias a Dios, no estoy enfermo. Mientras tanto, el enfermo en el hospital vio pasar una camilla con un cuerpo debajo de una sábana y dijo a sí mismo: gracias a Dios, estoy con vida. Solo el muerto no pudo agradecer nada. ¿Por qué no le agradeces a Dios hoy por todas las bendiciones, por el regalo de la vida y por este día tan lindo?
3: Cuando Dios creó los peces, le habló al mar. Cuando Dios creó a los árboles, le habló a la tierra. Y cuando Dios creó al hombre, surgió algo maravilloso. Habló a sí mismo diciendo: hagamos al hombre a nuestra imagen y semejanza. Por eso, cuando sacas a un pez del mar, se muere. Cuando quitas a un árbol de la tierra, también se muere. Si el hombre se desconecta de Dios, también se muere. Recuerda esto: el mar con el pez sigue siendo mar, pero el pez sin el mar ya no es nada. La tierra con el árbol sigue siendo tierra, pero el árbol sin la tierra ya no es nada. Dios con el hombre sigue siendo Dios, pero el hombre sin Dios ya no es nada. Busca a Dios.

0: Es la hora de la verdad, la prueba reina del sabor y la salud. 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En el otro carril, el velocista más poderoso, Efraín el Elotito Pérez. Veloz, saludable y muy mexicano. 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
1: Con sabiduría afirmó el Señor la tierra. Con inteligencia estableció los cielos. Por su conocimiento se apartaron las aguas, y las nubes dejaron caer su rocío. Hijo mío, conserva el buen juicio. No pierdas de vista la discreción. Te serán fuente de vida, te adornarán como un collar. Podrás correr tranquilo tu camino, y tus pies no tropezarán. 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

0: 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Llévales algo siquiera. ¿De qué te sirve comprarle una caja de 10 mil, 15 mil a tu madre, pero le faltó un par de zapatos en vida? ¿De qué te sirve llevarle música de banda cuando la lleven de la casa al cementerio? Y aunque digas, pago 5 mil, pero a tu madre le faltó leña, a tu madre le faltó gas en la casa, a tu madre le faltó algo y tú nunca se lo supliste. ¿De qué te sirve todo eso? Ahora que tienes a tu familia contigo, disfrútalos en el nombre del Señor. 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
2: Dios tiene esta palabra especialmente para ti, pero quiero que cierres tus ojos. Ok, ahora escucha. No te rindas. No te rindas. No te rindas. Sé fuerte. Clama a mí y yo te responderé y te enseñaré cosas grandes y ocultas que tú no conoces. Activa tu fe. No dejaré que caigas. No dejaré que el enemigo tenga la victoria. Yo pelearé las batallas que tú estás peleando. Y te daré la victoria. Te levanto con mi mano derecha y te digo, yo te ayudo, hijo mío, hija mía. Yo estoy contigo y no te voy a soltar. Aunque te sientas solo, yo siempre he estado a tu lado. Te lo prometí, te dije que estaría contigo todos los días hasta el fin del mundo. Y recuerda cuánto te amo. No te he dejado y no te he abandonado.
3: Tu hijo terminará mal si como padre toleras estas cosas. Número uno, padre que le da a su hijo todo lo que pide, el hijo crecerá pensando que la vida es fácil. Dos, padre que se ríe cuando su hijo habla groserías, el hijo crecerá pensando que la falta de respeto es normal y es divertida. Tres, padre que no disciplina a su hijo por mala conducta, el hijo crecerá sin respetar reglas. 4. Padre limpiando el desorden de su hijo, el hijo crecerá pensando que otros pueden asumir sus responsabilidades. 5. Padres que dejan ver la tele o el celular sin establecer reglas u horarios, el hijo crecerá pensando que no existen límites ni diferencias entre adultos y niños. 6. Padres que dejan escuchar a sus hijos música vulgar que incite al sexo y la violencia, el hijo será un perverso prematuro. 7. Padres que dan dinero a sus hijos cuando quieren sin haberlo ganado, pensarán que el dinero es fácil cuando lo puedan o no lo puedan conseguir, no dudarán en hacer lo que sea para obtenerlo. 8. Padres que siempre están a favor de su hijo independientemente de que tengan la razón o no, el hijo crecerá sin saber hacerle frente a las frustraciones. 9. Le das premios sin que haya hecho ningún esfuerzo, el hijo vivirá creyendo que el esfuerzo es innecesario. Número 10, le dices que lo vas a disciplinar y nunca lo haces, el hijo crecerá pensando que...

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3: ¿Quién creó a Dios? ¿Te lo has preguntado alguna vez? Esta es una pregunta que a muchos cristianos se les dificulta contestar, pero la respuesta es más fácil de lo que parece. Lo primero que hay que entender es que Dios es un espíritu eterno. La Biblia dice en Juan 4:24 que Dios es un espíritu, y como es espíritu, Él no tiene carne ni huesos como tú y yo los tenemos. Y la Biblia también nos dice en Números 23:19 que Dios no es un hombre. Y el ser eterno, la Biblia nos dice en 1 Timoteo 1:17 que Él es el Rey de los siglos, el inmortal e invisible, el único Dios por siempre. También en Apocalipsis 1:18 dice: yo soy el Alfa y el Omega, el principio y el fin. En Génesis 1:1 dice: en el principio Dios, lo que significa que Dios era antes del principio porque Él fue el creador del tiempo. En Isaías 43:10 Dios dijo: no ha habido otro Dios antes de mí ni lo habrá después. Moisés en el libro de Éxodo le preguntó a Dios: ¿quién eres tú? Y Dios contestó: yo soy el que soy, lo que significa que Dios es quien es. No ha habido nadie antes de Él, no habrá nadie después de Él, y nadie lo creó a Él.
4: Solo existen dos días en el año en que no se puede hacer nada. Uno se llama ayer y otro mañana. Por lo tanto, hoy es el día ideal para amar, crecer, hacer y principalmente vivir.
5: Cuando estés solo, cuida tus pensamientos. Cuando estés con tus amigos, cuida tu lengua. Cuando estés enojado, cuida tu temperamento. Cuando estés en problemas, cuida tus emociones. Y cuando empieces a tener éxito, cuida tu ego.
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Solo existen dos días en el año en que no se puede hacer nada. Uno se llama ayer y otro mañana. Por lo tanto, hoy es el día ideal para amar, crecer,

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1: Mi Dios es omnipotente. Tiene el poder sin límites e inagotable. En otras palabras, poder infinito. Es omnisciente. El estado de tener un conocimiento total. La cualidad de saberlo todo. Es omnipresente. Capacidad de estar presente en todas partes simultáneamente. Significa que Dios está siempre presente en todas partes. Ese es mi Dios.
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4: Tortilla de maíz, el amaranto, el pan, la papa, el camote y muchas más. Estos alimentos nos proporcionan mucha energía para jugar, brincar y correr. Ahora vamos con el último grupo, que son las leguminosas y alimentos de origen animal. Aquí tenemos alimentos como los frijoles, las lentejas, las habas, los garbanzos, la carne, leche, huevo, queso y muchas más. Estos alimentos nos proporcionan proteínas que nos ayudan al crecimiento para el desarrollo de todos nosotros. Ahora ya lo sabes, ningún alimento es mejor que otro. Todos son muy importantes porque cada uno de ellos tienen diferentes funciones para el buen funcionamiento de nuestro cuerpo. Por eso es muy importante combinar todos estos grupos de alimentos. Así que no lo olvides. Para tener una alimentación correcta, en tu plato debe de haber un alimento de cada grupo. Espero que hayas aprendido algo nuevo el día de hoy. Te espero en el próximo video. ¡Adiós!
5: Cuando Dios creó los peces, le habló al mar. Cuando Dios creó a los árboles, le habló a la tierra. Y cuando Dios creó al hombre, surgió algo maravilloso. Habló a sí mismo diciendo: hagamos al hombre a nuestra imagen y semejanza. Por eso, cuando sacas a un pez del mar, se muere. Cuando quitas a un árbol de la tierra, también se muere. Si el hombre se desconecta de Dios, también se muere. Recuerda esto: el mar con el pez sigue siendo mar, pero el pez sin el mar ya no es nada. La tierra con el árbol sigue siendo tierra, pero el árbol sin la tierra ya no es nada. Dios con el hombre sigue siendo Dios, pero el hombre sin Dios ya no es nada. Busca a Dios.

0: Dios tiene esta palabra especialmente para ti, pero quiero que cierres tus ojos. Ok, ahora escucha. No te rindas. No te rindas. No te rindas. Sé fuerte. Clama a mí y yo te responderé y te enseñaré cosas grandes y ocultas que tú no conoces. Activa tu fe. No dejaré que caigas. No dejaré que el enemigo tenga la victoria. Yo pelearé las batallas que tú estás peleando y te daré la victoria. Te levanto con mi mano derecha y te digo, yo te ayudo, hijo mío, hija mía. Yo estoy contigo y no te voy a soltar. Aunque te sientas solo, yo siempre he estado a tu lado. Te lo prometí, te dije que estaría contigo todos los días hasta el fin del mundo. Y recuerda cuánto te amo. No te he dejado y no te he abandonado.
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2: Es la hora de la verdad, la prueba reina del sabor y la salud. En el carril 2, Chescolín, el amo de la terrible obesidad que provoca el azúcar. 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Veloz, saludable y muy mexicano. 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La jugosa media naranja toma la delantera. 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El tebanito no puede ni con su alma. ¡Qué malo es ese pastelito! Las chatarras se caen a pedazos por el exceso de carbohidratos, sodio y azúcares que les dañan su salud. ¡Es un cierre trepidante! ¡Qué gran carrera con un final de fotografía! 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
6: Cuando estés solo, cuida tus pensamientos. Cuando estés con tus amigos, cuida tu lengua. Cuando estés enojado, cuida tu temperamento. Cuando estés en problemas, cuida tus emociones. Y cuando empieces a tener éxito, cuida tu ego.
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8: Te voy a enseñar 4 errores que se cometen al educar a hijos adolescentes. El error número 1 es regañar a un adolescente enfrente de sus hermanos o enfrente de sus amistades. Aprende a dialogar con ellos en privado, no en público, y nunca lo hagas levantando la voz. Cuando tú reprendes a un hijo públicamente, estás afectando profundamente la comunicación que un hijo debe de tener con sus padres. Error número 2, no escucharlos. Si un hijo adolescente está exponiendo sus ideas o sus conflictos, tienes que darle toda la atención y tener interés en lo que tu hijo te está diciendo. Error número 3, terminar nuestras conversaciones en peleas y discusiones. Haz a un lado el enojo y trata de cerrar el diálogo con tu hijo diciendo siempre algo positivo. Termina con una sonrisa, con un te quiero. Eso te va a ayudar muchísimo a fortalecer la comunicación. El último, error número 4, poner a tu hijo en ridículo. Cuando pones en evidencia los errores de tu hijo y lo exhibes como mal ejemplo en frente de sus amigos, eso genera inseguridad y afecta directamente su autoestima. Recuerda que debemos educar siempre a nuestros hijos con sabiduría y no con coraje.
9: Tu hijo terminará mal si como padre toleras estas cosas. Número uno, padre que le da a su hijo todo lo que pide, el hijo crecerá pensando que la vida es fácil. Dos, padre que se ríe cuando su hijo habla groserías, el hijo crecerá pensando que la falta de respeto es normal y es divertida. Tres, padre que no disciplina a su hijo por mala conducta, el hijo crecerá sin respetar reglas. 4. Padre limpiando el desorden de su hijo, el hijo crecerá pensando que otros pueden asumir sus responsabilidades. 5. Padres que dejan ver la tele o el celular sin establecer reglas u horarios, el hijo crecerá pensando que no existen límites ni diferencias entre adultos y niños. 6. Padres que dejan escuchar a sus hijos música vulgar que incite al sexo y la violencia, el hijo será un perverso prematuro. 7. Padres que dan dinero a sus hijos cuando quieren sin haberlo ganado, pensarán que el dinero es fácil y cuando lo puedan o no lo puedan conseguir, no dudarán en hacer lo que sea para obtenerlo. 8. Padres que siempre están a favor de su hijo, independientemente de que tengan la razón o no, el hijo crecerá sin saber hacerle frente a las frustraciones. 9. Le das premios sin que haya hecho ningún esfuerzo, el hijo vivirá creyendo que el esfuerzo es innecesario. Número 10, le dices que lo vas a disciplinar y nunca lo haces, el hijo crecerá pensando.
10: Apoya a tus padres, llévales algo siquiera. ¿De qué te sirve comprarle una caja de 10,000, 15,000 a tu madre, pero le faltó un par de zapatos en vida? ¿De qué te sirve llevarle música de banda cuando la lleven de la casa al cementerio? Y aunque digas, pago 5,000, pero a tu madre le faltó leña, a tu madre le faltó gas en la casa, a tu madre le faltó algo y tú nunca se lo supliste. ¿De qué te sirve todo eso? Ahora que tienes a tu familia contigo, disfrútalos en el nombre del Señor. Te invito a que te pongas de pie, por favor, en el nombre de Jesús.
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0: papá, no quiero que nunca más me obligues a ir a la iglesia.
1: ¿Cómo así, Victoria? ¿De qué estás hablando?
0: Sí, papá, no me quiero que me obligues a ir.
1: ¿No quieres que te obligue a ir a la iglesia? Uh-huh. ¿Y de dónde tú sacas esa idea? Yo no te obligo a ti a ir a la iglesia.
0: Es que yo estaba viendo los comentarios de las redes sociales y dicen que tú me obligas a ir a la iglesia. Entonces me puse a pensar, ¿y si es verdad? Y yo también quiero tomar mi propia decisión.
1: Ah, wow, quieres tomar tu propia decisión. Uh-huh. Estás muy pensadora, hija. Venga acá, acércate, vamos a hablarle, amor. A ver, ¿hay alguna de esas personas que me estén criticando por yo obligarte a ir a la escuela?
0: No.
1: Ah, porque si fuera por ti, hija, nunca irías a la escuela. Mm. ¿Sí o no? Mm. Así que a seguir yendo a la iglesia, a seguir yendo a la escuela y a no pararse a las 11 de la mañana, ¿me entendió?
0: ¿Qué?
1: Te amo, hija.
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2: Consejo amigo, mi amor, en esta vida tienes que entender quién es la persona más importante para ti en el mundo. No es tu mami, tampoco yo, o tus hermanas, ni abuelas o familiares. Menos la novia que tendrás algún día, o los amigos que acompañarán tus aventuras. Tú eres y siempre serás el más importante, y no por un sentido ególatra o narcisista, sino porque contigo vives las 24 horas, los 7 días de la semana. Por eso, debes cuidar de ti mismo, de tus pensamientos, tu alimentación, tu vida emocional. Eso genera plenitud y a largo plazo una felicidad antidestructiva. Amate con locura y pasión. No olvides que eres único, especial e irrepetible. Te amo.
3: Con sabiduría afirmó el Señor la tierra. Con inteligencia estableció los cielos. Por su conocimiento se apartaron las aguas, y las nubes dejaron caer su rocío. Hijo mío, conserva el buen juicio. No pierdas de vista la discreción. Te serán fuente de vida, te adornarán como un collar. Podrás correr tranquilo tu camino, y tus pies no tropezarán. 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

0: Dios. ¿Te lo has preguntado alguna vez? Esta es una pregunta que a muchos cristianos se les dificulta contestar, pero la respuesta es más fácil de lo que parece. Lo primero que hay que entender es que Dios es un espíritu eterno. La Biblia dice en Juan 4:24 que Dios es un espíritu, y como es espíritu, él no tiene carne ni huesos como tú y yo los tenemos. Y la Biblia también nos dice en Números 23:19 que Dios no es un hombre. Y el ser eterno, la Biblia nos dice en 1 Timoteo 1:17 que Él es el Rey de los siglos, el inmortal e invisible, el único Dios por siempre. También en Apocalipsis 1:18 dice: yo soy el Alfa y el Omega, el principio y el fin. En Génesis 1:1 dice: en el principio Dios, lo que significa que Dios era antes del principio porque Él fue el creador del tiempo. En Isaías 43:10 Dios dijo: no ha habido otro Dios antes de mí ni lo habrá después. Moisés en el libro de Éxodo le preguntó a Dios: ¿quién eres tú? Y Dios contestó: yo soy el que soy, lo que significa que Dios es quien es. No ha habido nadie antes de él, no habrá nadie después de él, y nadie lo creó a él.
1: Un rico miró por su ventana y vio a un hombre pobre sacando algo de la basura. Y pensó: gracias a Dios, no soy pobre. El hombre pobre levantó la vista y vio un loco en harapos deambulando por la calle, y pensó: gracias a Dios, no estoy loco. El loco miró hacia adelante y vio pasar una ambulancia y dijo a sí mismo: gracias a Dios, no estoy enfermo. Mientras tanto, el enfermo en el hospital vio pasar una camilla con un cuerpo debajo de una sábana y dijo a sí mismo: gracias a Dios, estoy con vida. Solo el muerto no pudo agradecer nada. ¿Por qué no le agradeces a Dios hoy por todas las bendiciones, por el regalo de la vida y por este día tan lindo? Cuando despiertes, di: Jesús, te amo. Cuando salgas de tu casa, di: Jesús, ven conmigo. Cuando sientas ganas de llorar, di: Jesús, abrázame.
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3: Son las 7:00.
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1: Estar conscientes que tenemos que accionar y decir: Señor, aquí está mi vida, aquí está mi mente, aquí está mi corazón, llénalo con tu presencia. Y muchas gracias por los que se dan, Señor, el tiempo para acompañarnos y sobre todo unirse en oración cuando oramos por las necesidades de todo el pueblo y de toda la gente, Señor, que se comunica, que se hace presente a través de estos medios de comunicación. Gracias, Señor, en el nombre de Cristo Jesús. A ti sea, Señor, la honra, la gloria por los siglos de los siglos. Amén.

Muy buenos días, hermanos. Muy buenos días. ¿Cómo amanecieron? Les saludamos desde aquí, desde la cabina de alabanzas con mensaje para decirle y desearle muchas, muchas bendiciones. Y claro, saludarle y decirle muy buenos días. Este es el día que hizo Jehová y nos gozaremos, nos alegraremos en él, porque así está en su palabra, ¿verdad? Gozaos y alegraos en el nombre del Señor. Muchas gracias a los que ya están conectados. Bienvenidos a este segmento del devocional de oración. Les recuerdo una vez más que este devocional es traído a ustedes por Alabanzas con Mensaje de Poder y La Voz del Cielo 99.3 FM. Bienvenidos cada uno de ustedes y la invitación es para que se quede con nosotros el resto de la hora, pero que también si usted tiene una petición, una necesidad, la haga presente a través de estos medios. Recuerde que los ojos de Jehová están sobre los justos, sus oídos están atentos al clamor de cada uno de ellos, así lo dice la Biblia. Entonces, echemos nuestra confianza en el Señor y logremos esta oportunidad que el Señor nos da para que su nombre sea glorificado y su poder se manifieste sobre la vida de cada uno de nosotros. Usted puede escribir a través de Messenger, WhatsApp o mensaje regular, si bien así lo desea. Cualquier necesidad, cualquier petición, la puede enviar al 956-577-5380. 956-577-5380. También, si usted tiene acceso al video, bueno, ahí puede usted también mandarnos su petición, su necesidad, con toda confianza. Este es el devocional de oración y este tiempo lo dedicamos primero, claro, para honrar el nombre de nuestro Dios, pero luego para cada uno de ustedes, para que a través de esto podamos acercarnos al Señor y recibir bendición en nuestras vidas. Muchas gracias a los que nos escuchan a través de nuestra página de internet www.alabanzasconmensaje.net, aquellos que se conectan a través de Simple Radio o de Tuning Radio, muchísimas gracias. A través de cualquier plataforma tenemos las páginas, tanto de Alabanzas como de La Voz, tenemos el video, tenemos la radio, La Voz del Cielo, y también nos enlazamos en Zafiro Radio en el 100.5 FM allá en Galeana, Nuevo León. Nos enlazamos también en Radio Misionera Yiré, 103.3 FM, en Axtla de Terrazas en San Luis Potosí. Nos enlazamos más adelantito con Radio Fortaleza en el 87.9 FM de Río Bravo. Y bueno, usted que nos escucha a través del video oficial de Alabanzas con Mensaje de Poder. Muy buenos días, bienvenidos. Este es el devocional

0: Este himno que acabamos de escuchar en la voz de nuestro hermano Noé Acevedo, este himno se titula ¿Por qué no vienes a Cristo? Una pregunta muy interesante. ¿Por qué no vienes a Cristo? Y pensando en este tema, en el nombre de esta melodía, ¿por qué no vienes a Cristo? Me vino a la mente la escritura que se encuentra en el Evangelio de San Juan, en el capítulo 5 y versículo 40. Y escuche lo que dice este versículo, y estas son palabras de Jesús. Lo leo en el nombre de nuestro Señor Jesucristo. San Juan, capítulo 5, versículo 40. Y Jesús mismo dice estas palabras. Y no queréis venir a mí para que tengáis vida. Y no queréis venir a mí para que tengáis vida. Interesante, porque el tema de este canto es ¿por qué no vienes a Cristo? Oremos, Padre, en el nombre de Jesús. Te damos gracias, Señor, por tu palabra. Yo te pido que la lleves al corazón de cada radioyente en esta hora, Señor, de cada persona necesitada, y que tu palabra no vuelva vacía, que haga ese efecto, Señor, como dices en ella, para lo que ha sido enviada. Pero sobre todo, llévala al corazón de cada necesitado. Te lo pido en el nombre de nuestro Señor y Salvador Jesucristo. Amén, amén, amén. Interesante, ¿no? Porque el título de este himno muy bien nos lleva a esta escritura. Jesús está hablando con sus discípulos y de pronto surge esta palabra de parte de él. Y no queréis venir a mí para que tengáis vida. En alguna ocasión yo traté este versículo diciendo que este versículo puede ser las palabras tristes jamás pronunciadas. Pero por otra parte, podemos ver que puede ser un llamado de atención, un regaño. ¿Por qué no? Porque esta frase, y no queréis venir a mí para que tengáis vida, que se encuentra en este versículo 40 del capítulo 5 de San Juan. Aquí Jesús, bueno, en este caso se está dirigiendo, aunque sus discípulos estaban con ellos, pero se está dirigiendo a los líderes religiosos de esa época, de ese tiempo. Esos líderes que estudiaban las escrituras, pero que rechazaban al Hijo de Dios. Y cabe decir que nosotros debemos de tener cuidado de no querer llevar de acuerdo a nuestro criterio la voluntad de Dios en nuestras vidas, pero rechazar a aquel que fue enviado por Dios para redimir nuestros pecados. Ellos estudiaban la palabra, ellos estudiaban las escrituras, pero rechazaban al Hijo de Dios, mostrando que la verdadera vida espiritual no se alcanza. Aquí en este caso Jesús les estaba diciendo, ni por ritos, sino rindiéndose a Cristo. La gente puede hacer muchas cosas. La gente puede causar su vida al máximo. No va a lograr nada para encontrar salvación para su alma. Tiene que venir a Cristo. Tiene que aceptar a Jesús en su corazón. Y Jesús les reprochaba de alguna forma, pero sin duda dentro de su corazón con tristeza. Y no queréis venir a mí para que tengáis vida. Lo podemos ver como un reproche. Jesús confrontó a quienes confiaban en sus propias moralidades o tradiciones en lugar de aceptar lo que a lo mejor muchos de ellos estaban esperando. Porque la Biblia dice que el pueblo judío esperaba aquella promesa de Dios, pero cuando llegó la promesa de Dios ni siquiera se dieron cuenta. Y peor aún, maltrataron, golpearon, escupieron, maldijeron y aún hasta mataron lo que Dios les había enviado. Entonces Jesús de alguna forma les hace un reproche aquí a estos líderes. Como diciendo, les estoy ofreciendo lo bueno, no les estoy ofreciendo un mal camino, no les estoy ofreciendo algo donde se van a involucrar en cosas que no les benefician, no, es algo bueno. Porque toda dádiva y todo don perfecto desciende de lo alto, del Padre de las luces, dice la palabra. Y no queréis venir a mí para que tengáis vida. Ese fue el reproche. Pero en ello les aclaró que ahí está la fuente de la vida. O sea, la vida eterna, mi amigo, mi hermano, y plena. Esta solamente se recibe al acudir directamente a Jesús con fe y con arrepentimiento. Por eso la Biblia declara y la Biblia dice, no hay otro nombre debajo del cielo dado a los hombres. No nos equivoquemos. No hay otro nombre dado a los hombres en quien podamos ser salvos. Y ese nombre es Jesús, el Cristo, el Hijo de Dios.
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0: La fe plena, perdón. Claro, tenía que hacerse presente el orgullo humano. El diablo siempre está tratando de influenciar sobre la humanidad para que no obedezcan. El orgullo humano se convierte, hermano, solamente en un obstáculo principal para recibir la gracia de Dios. Y suele ser la autosuficiencia y el rechazo a la autoridad, en este caso de Cristo, porque Cristo es la máxima autoridad sobre la iglesia, sobre el pueblo, sobre aquellos que deciden recibirle como Señor y Salvador. Ahora, Jesús está hablando de ir al cielo, de tener vida eterna. Al ir al cielo, ¿de qué manera Dios nos está garantizando el destino eterno? Mire, quiero mostrarle algo aquí rápidamente. El día en que entremos en la eternidad, escuche esto por favor, el día que entremos en la eternidad puede llegar antes de lo que pensamos. Entonces, para prepararnos en ese momento necesitamos saber esta verdad, y por eso Jesús les decía de esta manera, y no queréis venir a mí para que tengáis vida. Ahora, entendamos algo, que necesitamos pensarlo y necesitamos digerirlo en nuestras vidas. No todo el mundo va a ir al cielo. Hay ejemplos en la Biblia, está por ejemplo el diluvio. Tuvieron la oportunidad, pero lejos de aprovecharla se burlaron de quien les predicaba y de quien les hablaba. Pero cuando dice la Biblia, cuando vino el diluvio, se lo llevó a todos por su incredulidad, por su orgullo, por su dureza de corazón. Y murieron. Ahora, en esta parte cabe mencionar, mi amigo, mi hermano y pueblo de Dios, si no todo el mundo va a ir al cielo, ¿cómo podemos estar seguros de ir o de que iremos al cielo? Mire, ya es un poco más, pero por decirlo así, hace unos 2000 años atrás, los apóstoles Pedro y Juan predicaban el Evangelio de Jesucristo. Lo hacían a una grande multitud de Jerusalén. Y Pedro, en este caso, hizo una afirmación, escuche por favor, hizo una afirmación, profunda que resuena incluso en nuestro mundo. Y dijo estas palabras en Hechos capítulo 4 y versículo 12. En ninguno otro hay salvación, porque no hay otro nombre debajo del cielo dado a los hombres en quien podamos ser salvos. ¿Sí? Esto lo dice la palabra. No es de nosotros. No lo digo yo, no lo dice. No, lo dice la palabra de Dios. Ahora, hoy al igual que en ese tiempo de los apóstoles, el mensaje de Hechos 4:12 sigue siendo el mismo.

0: Hoy es muy popular decir, todos vamos a ir al cielo. Pues qué bonito, ¿no? Qué bonito es este poder declarar y decir, todos vamos al cielo. Y hay quienes dicen, o hay quienes dicen, tratando como de defender su religión o a aquello en lo que han creído, todos los caminos llevan al cielo. Muchos piensan que pueden tener el cielo sin tener a Jesús, y es el error más grande que puede haber en la vida del hombre. Quieren la gloria, pero no quieren ser confrontados por la cruz. O sea, reconocer que ahí en esa cruz, ahí el Cordero de Dios que quita el pecado del mundo, derramó su sangre, dio su vida, murió, pero resucitó para que tú y yo pudiéramos tener vida, dice la Biblia, vida en abundancia. Y esto nos habla de la vida eterna. Pero la gente no quiere ser confrontada ni por la cruz, ni mucho menos por aquel que murió en la cruz del Calvario. Entonces no quieren aceptar a Jesús como la única manera de ir al cielo y tratar de encontrar mejor otro camino. Un camino que les parezca bien, donde no se les exija nada, donde no tienes que esforzarte para dejar nada por Jesús, por el cielo, por la vida eterna. Y encuentran un camino que la Biblia dice, hay caminos que al hombre le parecen derechos, pero su fin es camino de muerte. Pero escuche, Jesús nos advierte que no existe ningún otro camino. Y que rechazar esta verdad que predicamos todos los días, esta verdad, rechazarla, trae como consecuencia una eternidad, pero en el infierno. Quizás hoy en nuestros días y en todo tiempo ha sonado fuerte cuando alguien dice, te puedes ir al infierno. Suena como una maldición. Pero escucha, esa es la realidad. Rechazar a Jesús, que es la verdad, trae consecuencias, y la mayor consecuencia es esa, que estás destinado al infierno eterno.
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0: Hay que echarle ganas, hay que agarrarnos de las promesas de Dios y decirle, Señor, no me sueltes. Si de veras de pronto yo me quiero soltar de tu mano, no me sueltes, porque trae consecuencias nefastas. El mensaje es claro. Juan 3:36, el que cree en el Hijo tiene vida eterna. El que no cree, el que no obedece al Hijo, dice, no verá la vida, sino que la ira de Dios, escuche, estará sobre él, permanecerá sobre él. La fe en Cristo, mi amigo, mi hermano y pueblo de Dios, es la clave para ir al cielo. ¿Argumentos a algunos? Oh, hay muchos. Y en algunos de ellos es muy limitado o es demasiado exclusivo. Pero que Dios haya provisto solo un camino al cielo, esto nos debe poner a pensar. Porque si somos sinceros, a la luz de nuestras rebeliones contra Él, es en realidad una muestra inmensa de su gracia que Él haya provisto cualquier camino, que muchos lo ven así al cielo. Merecemos el juicio, pero Dios nos ofrece una vida eterna cuando estamos en Cristo Jesús para poder escapar. Ese es el escape al enviar a su Hijo Jesucristo, a su Hijo unigénito, para que muriera por nuestros pecados. Se ha visto como limitado o generoso, sigue siendo la verdad. No cambia. Aquí la buena noticia, hermanos, es que Jesús murió y resucitó. Y quienes van al cielo han recibido este evangelio por fe. No hay otro nombre. No hay otro nombre. Y cuidado, porque hay muchos que piensan que la salvación no se pierde. Mas la Biblia muy claramente dice, ¿cómo escaparemos si descuidamos una salvación tan grande? Y descuido significa pérdida. Muchas personas hoy se afanan a un evangelio diluido, o sea que lo han tapado, que elimina la necesidad del arrepentimiento. Tú no te preocupes, nomás con que sepas que hay Dios y vas directo al cielo. Esa es una mentira del diablo. Quieren creer en un Dios amoroso, según su definición, que no juzga y que simplemente ignora el pecado, porque Dios es amor. Escuche, necesita a Cristo en el corazón. Pueden decir algo como, mi Dios jamás enviará a una persona al infierno. No. Dios no la manda. Tú solito te puedes ir sin darte cuenta. Porque Dios ha puesto delante de ti, delante de mí, lo que Él menciona como el libre albedrío. He aquí, yo pongo delante de ti la bendición y la maldición, la vida y la muerte. Dios jamás enviará a una persona al infierno. Pero nuestras acciones nos pueden llevar ahí. Ahora, cuando ya estemos frente a Él, las cosas van a cambiar. Recuerde, en este momento Jesús es nuestro abogado. Jesús está intercediendo por ti y por mí. Pero cuando las cosas terminen aquí y estemos ante el gran trono blanco, ante el gran justo juez, Él ahí tiene la decisión de enviarnos a ese lugar terrible que mucha gente ni se imagina, de acuerdo a la Biblia como está. Pero escuche algo muy interesante. Jesús habló muchas veces del infierno, pero también a la misma vez se presentó como el Salvador que ofrece el único medio para no ir a ese lugar y poder ir al cielo, donde todos queremos ir. ¿Y sabe por qué? Porque Jesús dijo, yo soy el camino, yo soy la verdad, yo soy la vida, y nadie viene al Padre si no es por mí. Ahí en Juan 14, 6. Ahora, ¿quién entrará realmente en el reino de Dios? Es una pregunta. ¿Cómo puedo garantizar ¿qué me garantiza que puedo ir al cielo? Vaya. La Biblia distingue, hermanos, claramente a quienes tienen vida eterna de quienes no la tienen. ¿Escuchó eso? La Biblia hace la distinción claramente entre los que tienen vida eterna y los que no tienen. Primera de Juan 5:12, escuche lo que dice la palabra. Esto es palabra de Dios. El que tiene al Hijo tiene vida. El que no tiene al Hijo no tiene la vida. Muy sencillo. Y Jesús vino a ofrecer vida eterna. Entonces todo se remonta a la fe. Los que creen en Cristo son hechos hijos de Dios, de acuerdo a Juan 1:12. O sea, los que creen en su nombre, Dios les dio potestad de ser llamados. Ahora, los que aceptan el sacrificio de Jesús, mi amigo, mi hermano, como pago por sus pecados, y creen en su resurrección, en su muerte, o sea, sacrificio, muerte y resurrección, en el sacrificio de que Jesús fue como ese pago por nuestros pecados, y creen en su resurrección, dice la Biblia, estos van al cielo. Los que rechazan a Cristo, el que cree en Él no es condenado, pero el que no cree, dice la Biblia, ya ha sido condenado. Entonces tú tienes que escapar por tu vida. Juan 3:18 dice, el que en él cree no es condenado, pero el que no cree ya ha sido condenado porque no ha creído en el nombre del unigénito Hijo de Dios. Ahí está. Y voy a finalizar. tan maravilloso como será ir al cielo para quienes acepten a Cristo como su Salvador. Así será. Pero le voy a decir algo, el infierno será mucho más terrible para quienes rechacen en este mundo al Hijo de Dios. Es posible leer la Biblia con seriedad, sin verlo repetidamente. La línea, hermano, está trazada. Ya Jesús ya murió. Ya el sacrificio ya está hecho. Y ahora solamente queda aceptar o rechazar. La Biblia declara que solamente hay un camino.
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0: Sigue el mandato de Jesús. ¿Y sabe cuál es? Que entremos por la puerta estrecha. Dice la Biblia, porque ancha es la puerta y amplia es la senda que lleva a la perdición. Y muchos son los que en ella entran. Pero estrecha, o sea, angosta, delgada es la puerta y la senda que lleva a la vida eterna. Y pocos son los que la hallan. ¿Sabe por qué? Porque no quieren dejar a un lado lo que necesitas dejar. El mundo. Termino diciéndole, la fe en Jesús es el único medio para ir al cielo. Los que confían en Él tienen garantizado llegar ahí y entrar en el cielo por la eternidad. Y la pregunta sería, ¿confías en Jesús? ¿Crees que puedes confiar en Cristo de tal manera que lo puedes recibir en tu corazón si no lo has recibido? Pero si ya lo tienes y has descuidado esa salvación, estamos a tiempo, porque mientras Cristo no venga, la oportunidad está. Pero cuando Cristo venga, dice la Biblia que las puertas se cerrarán y ya no habrá oportunidad. Y si va a haber oportunidad, va a ser algo difícil y terrible. Que si ahorita recibiéndola gratuitamente, no la quieres recibir, cuando te vaya a costar, ¿lo harás? El versículo clave decía, o dice, y no queréis venir a mí para que tengáis vida. Y el himno que nuestro hermano Noé Acevedo nos canta, nos hace una pregunta también. ¿Por qué no quieres venir a Cristo?

Así que ahí está entonces, pues ahora sí, como dicen, Dios nos ha puesto todo en la mesa. Usted escoge. Escoge la vida, que es Jesús, o escoge la muerte, que es el infierno. Yo creo que es tiempo de reflexionar. Y si la Biblia habla, mis hermanos, y si la Biblia dice que toda buena dádiva, como mencionaba hace un momento, que todo don perfecto desciende de lo alto, del Padre de las luces, ¿por qué tener que estar dudando? Ahora entendemos que dice la Biblia que el Dios de este siglo ha cegado el entendimiento de muchos, o sea, está engañando, está torciendo la palabra, las cosas, para que se vayan por otro rumbo. Pero ¿por qué no te animas y por qué no le echas un poquito de ganas a la fe y le crees a Cristo? Y cuando descubras esto, te vas a dar cuenta que hay un tesoro incalculable en el amor de Dios reflejado a través de su Hijo. Así que en esta mañana, gracias a cada uno de ustedes por estarnos acompañando. Mire, tengo varias personas. Nuestra hermana Elizabeth Alemán, de allá de Monterrey, dice: bendiciones, pastor, saludos desde Monterrey, Nuevo León. Saludos a todos mis hermanos en Cristo, bendiciones. También mi sobrina Dali, por allá desde Linares, dice: buenos días, mi tío, ¿cómo amaneció? Dios te bendiga. Nuestra hermana Eladia Guardiola también reportándose. Mi hermano Rubén Rangel, muchas gracias por estarnos acompañando. Nuestra hermana Nereida Rosa, le enviamos saludos en esta mañana también, a ella y a su esposo. Y bueno, déjenme darme un poquito de prisa porque tengo un buen número aquí de hermanos. Por aquí está nuestra hermana Linda Mendoza. Un buen día, pastor Tino, tenga un día bendecido. Pido por favor oración por mi hermana Irene y por mí. Me duele mucho mi cadera, estoy aquí en mi casa pero trato de no salir. Le ruego que oren por mí y por Irene. Gracias, pastor, tenga usted un día muy bendecido. Abrazos a sus Dianitas y gracias, pastor. Ahorita vamos a orar, hermana. Hay que seguir confiando en el Señor, ¿eh? Hay que seguir. Nuestra hermana Rosa de San Diego, Texas, muchísimas gracias por estarnos acompañando. Tengo también por aquí conectado en esta mañana a mi hermana Minga Monsiváis. Good morning, Pastor Tino, bendiciones, dice mi hermana Francis, Dios me la bendiga mucho en esta mañana. Buenos días, Pastor Tino, Pastora Diana, Dianita, que Dios les bendiga. Esta es la hermana Elizabeth de Matamoros. Mi hermano Víctor, les mando un saludo. También está nuestra hermana Sara Ramírez Palacios, está mi hermano Juan Ramírez Palacios también, la hermana Minga Monsiváis, la hermana Elizabeth, la hermana Francis, está nuestra hermana Lucero López, Dios le bendiga, hermana, saludos para el pastor también en esta hora. María Enríquez nos está acompañando también. Guadalupe Facio, muy buenos días. Diana, mi esposa, ahí en su trabajo, también acompañándonos. Ella está por ahí saludando a nuestra hermana Elizabeth. Dice: buenos días, mi hermanita, saludos y bendiciones para usted y su familia. La hermana Santiago Coronado, muy buenos días. Jorge Espinosa Castro, José y Juanita Espinosa desde Eloy, Arizona. Mi hermana Maribel de Zaragoza, muy buenos días, pastor. Andrea Barrera dice: amén, buenos días, bendiciones para todos. Mi hermano Higinio, estamos sonando por Radio Misionera Jiré 103.3 FM. Muchas gracias, bendiciones para todos. La hermana Virginia Fuentes de Zaragoza, bienvenida, hermanita, Dios le bendiga mucho, saludos para toda la familia. Mi hermana Rosa Millanao, Dios continúe bendiciendo su vida, quizás rumbo a su trabajo, sea Dios con usted. Nuestra hermana Enriqueta Frías Díaz, gracias por acompañarnos. Gaby de Altamira, Dios te bendiga, Gaby, buenos días. La hermana Rosa Millanao dice: buen día, pastor, saludos desde Chile. Sea muy bendecido en su programa tan edificante. Gloria al Señor, por ello bendiciones. A Dios la honra y a Dios la gloria, mi hermanita. Y gracias por apoyar al acompañarnos. Dios le bendiga mucho. Nuestra hermana Diana Ojeda Rodríguez por acá desde Iturbide, Nuevo León. Saludos y bendiciones, pastor, para usted y para su esposa. Gracias. Mi hermana Laura Guzmán acompañándonos. Joelito Acevedo, mi amigo, y Meggy, saludos en esta mañana. Nuestra hermana Laura Guzmán también nos está acompañando. Ella dice: buenos días, bendiciones, pastores Ontiveros, estoy lista para la oración. Qué bueno. Gloria Díaz Hernández también acompañándonos. Nuestra hermana Elena Calderón, le mandamos saludos en esta mañana. Dios continúe bendiciendo sus vidas, mis hermanas, gracias. Mi hermano Mario Garza, Dios te bendiga, Mario, buenos días.
gracias por estar ahí conectado desde Bronzeville. La hermana Dolores Cruz se reporta. Mi hermana Minga dice saludos, mis pastores Sontiveros, bendiciones y abrazos. Muchas gracias hermanita. Mi hermano Jesús Hernández, seguimos al aire por Zafiro Radio 100.5 FM. Gracias mi hermano, bendiciones. Mi hermana Dolores Cruz dice bendecido día hermano pastor, saludos para toda su familia y saludos también. Dice saludos. Para toda su audiencia y pido de sus oraciones por mi familia. Gracias, ahorita vamos a orar. Diana, mi esposa, se reporta y ella dice buenos días para todos o para toda nuestra familia en la fe, orando por mi hijo Dani que ya va en el avión rumbo a su entrevista. Dios cuidando de él y los que lo acompañan. Dios te bendiga a ti también, mi amor. Muchas gracias. Dios te bendiga, amor, también a ti. Y ahorita vamos a orar por estas peticiones. Mi hermana Lolita Cruz dice, oración por todos los enfermos, por Dios cuidando de él y los que lo acompañan. Dios te bendiga a ti también, mi amor. Muchas gracias. Dios te bendiga, amor, también a ti. Y ahorita vamos a orar por estas peticiones.

de oración. Bendiga, Señor, a cada uno de mis hermanos que hemos mencionado sus nombres. Señor, ahí están. Y los que no, Señor, sabemos de ellos, que sabemos que hay mucha gente conectada a través de la radio y de las aplicaciones, Señor, y de las plataformas. Señor, a toda esa audiencia, Señor, invisible, le pedimos que les bendiga. Esos hogares que abren sus puertas para que nuestro programa, Señor, entre del devocional de oración. Señor, que sean bendecidos en esta hora. Gracias por los que están orando, los que nos han dicho listos para la oración, como mi hermana Laura Guzmán, Señor, como mi hermana Minga Monsiváis, como mi hermana Francis, como todos aquellos, Señor, que día a día se unen en este tiempo, Señor, para orar y para respaldar, Señor, la oración por las peticiones recibidas. Señor, en esta hora te pido, Señor, por mi hermana Rosa Millanao, que quizás sale todos los días a su trabajo. Señor, sea con ella, guardándola en el nombre de Jesús. Mi hermana Maribel Zamora, de igual manera, ponemos su vida en sus manos, Señor, para que usted obre de una manera muy especial. Todos aquellos, Señor, que en esta hora están, Señor, unidos en este segmento, en este tiempo, Señor, de oración. Mi hermana Linda Mendoza, que pide, Señor, por ella misma y por nuestra hermana Irene, seguimos orando para que tú hagas, Señor, favor y misericordia. Extiende tu mano, Señor. Tú eres el Dios de los milagros. Tú eres nuestro Dios. Señor, ten misericordia de tu pueblo. Esta hora, Señor, mi hermana Dolores Cruz, Señor, ella pide oración por toda su familia. Señor, ponemos la familia de nuestra hermana en tus manos, porque tú eres el Dios, Señor, que conoce y que puede solucionar todas las cosas. Oramos, Señor, por Denny, que va juntamente con sus compañeros, Señor, el hijo de mi esposa, el mayor, que va rumbo a ese entrenamiento de su trabajo. Guárdales en el camino, llévales con todo bien y dale, Señor, gracia para que puedan obtener, Señor, lo que andan buscando para bienestar de su trabajo. En el nombre de Cristo Jesús, en el nombre de Jesús, los ponemos en tus manos. Tu ángel acampe alrededor de ellos, los cuide, los defienda. Señor, las peticiones en esta hora. Oración por todos los enfermos, dice mi hermana Lolita Cruz, por Alicia Olvera, que está internada. Señor, tú conoces la necesidad de Alicia. Ahí donde se encuentra, Señor, toca su cuerpo. Dale libertad, Señor, en su salud, en el nombre de Jesús. Mi hermana Santiago Coronado dice, pido oración por Raquel Rodríguez y por familia y su familia. Señor, Raquel y su familia están en tus manos. Les ponemos, Señor, en esta hora en oración para que tú contestes. Tú conoces la necesidad, porque nada está escondido para ti, pero tú quieres escuchar de nosotros, Señor, nuestro ruego. Así que en tus manos, Señor, ponemos a Raquel Rodríguez y su familia. Mi hermana María Enríquez dice oración por por Gilberto, dice que ya empezaron ahí con el bullying. Padre, te pido en esta hora, Señor, por cada uno de nuestros hijos, de nuestros jóvenes, de nuestros niños, aún de la gente, Señor mayor, Señor, de esta situación que está por todas partes. Pero en el nombre de Jesús, trae cuidado, trae protección, Señor, en el nombre de Jesucristo. Mi hermana Laura Guzmán, oración por mis hijos, mis nueras, mis nietos. Por mi hermano Jorge, dice, hoy va a estudios y que todo esté mejor. Gracias a Dios. Padre, en el nombre de Jesús, oramos por Jorge, por la familia de mi hermana Laura, Señor, para que tú contestes esa petición. Gracias en el nombre de Cristo Jesús. Mi hermana Rosa Millanao dice, muchas gracias por sus oraciones, pastor, aquí escuchando desde mi trabajo. Señor, así como mi hermana está en su trabajo, así hay muchos, Señor, que nos escriben y nos dicen, ya estamos en nuestro trabajo, pero estamos escuchando. Bendíceles, dales gracia, dales sabiduría, Señor, delante, Señor, de aquellos que los han ocupado, Señor, y ponlos en un buen lugar. Porque tú lo haces así, Señor, para tus hijos. Tú das gracias, Señor, en el nombre de Jesús. Bendiga, Señor, cada petición en esta hora, en el nombre de Cristo Jesús. Mi hermana Saraí dice, amén. Mi hermanita, igualmente, saludos. Y Dios sea con su hijo y los

van con él también. Un fuerte abrazo, mi hermana Saraí Treviño, por ahí contestando a mi esposa. Señor, muchas gracias. Gracias por este día, Señor, que tú nos has concedido otro devocional de oración. La gloria es para ti, Señor. La gloria es para ti. Gracias. A ti sea la honra, la gloria, por los siglos de los siglos. Amén.

apoya a tus padres. Llévales algo siquiera. ¿De qué te sirve comprarle una caja de 10 mil, 15 mil a tu madre, pero le faltó un par de zapatos en vida? ¿De qué te sirve llevarle música de banda cuando la lleven de la casa al cementerio? Y aunque digas, pago 5 mil, pero a tu madre le faltó leña, a tu madre le faltó gas en la casa, a tu madre le faltó algo.

0: contigo, disfrútalos en el nombre del Señor. Te invito a que te pongas de pie, por favor, en el nombre de Jesús.
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3: Son las 8:00. 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
1: Dientes de Saúl. David se acordó de un pacto, porque Dios es Dios de pactos. Y pues la palabra dice que David, estando ya firme en su trono, en lugar de pensar en venganzas, de pensar en hacer juicio, pues él se acordó de un pacto que había hecho con Jonatán. Y la palabra dice que lo que tenía en el corazón David no era rencor, no era amargura, no era frustración, era misericordia, era compasión. Porque decía David en el Salmo 89, que él iba a cantar la misericordia de Dios, porque su misericordia es mejor que la vida, porque Dios es lento para la ira y grande en misericordia. Dice el Salmo 117, alabad al Señor, naciones todas, pueblos todos, alabadle, porque ha engrandecido sobre nosotros su misericordia, y la verdad del Señor es para siempre. Aleluya. El Salmo 107:1 dice: alabad a Jehová, porque él es bueno, porque para siempre su misericordia. Díganlo, los redimidos del Señor, los que ha redimido del poder del enemigo y los ha congregado de las tierras del oriente, del occidente, del norte y del sur. Mis apreciables amigos, la misericordia de Dios un día se extendió hacia un servidor, hacia mi familia, hacia todos en mi casa, mi familia, una familia de, pues, 9 hijos, 8 varones, solamente una mujer, y mi papá y mi mamá, que en total éramos 11 personitas, con mucha, pero mucha necesidad de Dios. Mis apreciables amigos, mi mamá, en una ocasión, ella tuvo un sueño, y en ese sueño soñaba el Salmo 117. No conocíamos a Dios. Mi mamá me dijo, yo era un niño muy pequeño, y me dijo, oiga, chéqueme este libro, era la Biblia, una Biblia toda empolvada, toda llena de telarañas, porque cuando uno no conoce a Dios, no se da cuenta en su ceguera espiritual. Dijo David, mejor me es la ley de tu boca que millares de oro y de plata. Dijo Pedro más tarde, no tengo plata ni oro, pero lo que tengo te doy. Algo más valioso que el oro y la plata y las piedras preciosas. En el nombre de Jesucristo de Nazaret, le dijo aquel cojo de nacimiento, levántate y anda. Trabaron de él, lo levantaron, los tobillos se le reafirmaron, y él entró al templo saltando y alabando a Dios, y todos los que le vieron alabar a Dios sabían que él era el que se sentaba a pedir la limosna a la puerta del templo de la hermosa, y se llenaron de asombro. Un día el Señor le dio a mi mamá aquel sueño y me llevó la Biblia y me dijo, véala, abra la Biblia para ver si hay un salmo que es 1:1 y 1:7, Salmo 117. Y este salmo se lo recito porque está escrito: alabad a Jehová, a Yahvé, a Dios, naciones todas, pueblos todos, alabadle, porque ha engrandecido sobre nosotros su misericordia, y la verdad del Señor es para siempre. Aleluya. Es por la misericordia de Dios que no hemos sido consumidos. Nunca decayeron sus misericordias. Nuevas son cada mañana. Grande es su fidelidad. Les voy a platicar cómo la misericordia de Dios se extendió hacia nuestra familia. Pero cuando uno no conoce a Dios, donde quiera hinca. No hay peor ciego que el que no quiere ver. No hay peor sordo que el que no quiere oír. La palabra dice que muchos teniendo ojos no ven, teniendo orejas no oyen. Por eso dice Dios, el que tiene oídos para oír, oiga. Oídme atentamente y vivirá vuestra alma. Tierra, tierra, tierra, oye palabra de Jehová. Bienaventurados los que oyen la palabra de Dios y la obedecen. La fe viene por el oír de la palabra de Dios. Bienaventurado el que lee y el que oye las palabras de esta profecía y guarda las cosas en ella escritas, porque el tiempo está cerca. Entonces, mi mamá tuvo aquel sueño del Salmo 117, y yo, siendo un niño muy pequeño, mi hermana me enseñó a leer, deletreando con mucha dificultad, y mi mamá me dijo que abriera esa Biblia para ver si había salmos, y le dije, sí, mamá, sí hay salmos, y un salmo con un 2:1 y un 7, le dije, sí, sí hay ese Salmo 117. Ella, en un sueño, tuvo una visión muy grande, grande, grande, el Salmo 117, gigantesco. Entonces,
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1: 117. Alabad a Jehová, naciones todas, pueblos todos, alabadle, porque ha engrandecido sobre nosotros su misericordia. Y pues resulta de que les quiero platicar cómo la misericordia de Dios llegó a nuestro hogar, a nuestra familia, porque nadie estamos fuera de la misericordia de Dios. Su misericordia es mejor que la vida. Entonces, pues mi mamá padecía 3 enfermedades incurables. Ella padecía de las muelas, lloraba noches enteras, las noches las hacía días llorando por los dolores de muelas. Si a usted le ha dolido una muela, a lo mejor me va a entender, a los que nos han dolido las muelas. A mi mamá no le dolió una muela, le dolían todas las muelas y lloraba noches enteras por aquellos dolores tan intensos. ¿Cuál es el dolor que le está agobiando a usted en esta hora? Quizá usted tiene migraña, un dolor que lo traspasa, que tiene que tomar morfina o no sé cuántos para mitigar esos dolores del cáncer o no sé qué ardores. Pero le quiero recordar que ciertamente llevó Cristo nuestras enfermedades, sufrió nuestros dolores, el castigo de nuestra paz fue sobre Él, y por su llaga fuimos nosotros curados. La palabra dice que el Señor perdona todos nuestros pecados y sana todas nuestras dolencias. A usted que me está escuchando y que siente nuestras dolencias, a usted que me está escuchando y que siente

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2: Cuando Dios creó los peces, le habló al mar. Cuando Dios creó a los árboles, le habló a la tierra. Y cuando Dios creó al hombre, surgió algo maravilloso. Habló a sí mismo diciendo: hagamos al hombre a nuestra imagen y semejanza. Por eso, cuando sacas a un pez del mar, se muere. Cuando quitas a un árbol de la tierra, también se muere.
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2: Si el hombre se desconecta de Dios, también se muere. Recuerda esto: el mar con el pez sigue siendo mar, pero el pez sin el mar ya no es nada. La tierra con el árbol sigue siendo tierra, pero el árbol sin la tierra ya no es nada. Dios con el hombre sigue siendo Dios, pero el hombre sin Dios ya no es nada. Busca a Dios.

consejo a mí. Mi amor, en esta vida tienes que entender quién es la persona más importante para ti en el mundo. No es tu mami, tampoco yo, o tus hermanas, ni abuelas o familiares. Menos la novia que tendrás algún día, o los amigos que acompañarán tus aventuras. Tú eres y siempre serás el más importante, y no por un sentido ególatra o narcisista, sino porque contigo vives las 24 horas, los 7 días de la semana. Por eso, debes cuidar de ti mismo, de tus pensamientos, tu alimentación, tu vida emocional. Esto genera plenitud y a largo plazo una felicidad antidestructiva. Ámate con locura y pasión. No olvides que eres único, especial e irrepetible. Te amo.

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7: Papá, no quiero que nunca más me obligues a ir a la iglesia.
8: ¿Cómo así, Victoria? ¿De qué estás hablando?
7: Sí, papá, no me quiero que me obligues a ir.
8: ¿No quieres que te obligue a ir a la iglesia? ¿Y de dónde tú sacas esa idea? Yo no te obligo a ti a ir a la iglesia.
7: Es que yo estaba viendo los comentarios de las redes sociales y dicen que tú me obligas a ir a la iglesia. Entonces me puse a pensar, ¿y si es verdad? Y yo también quiero tomar mi propia decisión.
8: Ah, wow, quieres tomar tu propia decisión. Uh-huh. Estás muy pensadora, hija. Venga acá, acércate, vamos a hablarle, amor. A ver, ¿hay alguna de esas personas que me estén criticando por yo obligarte a ir a la escuela?
7: No.
8: Ah, porque si fuera por ti, hija, nunca irías a la escuela. Mm. ¿Sí o no?
7: Mm.
8: Así que a seguir yendo a la iglesia, a seguir yendo a la escuela y a no pararse a las 11 de la mañana, ¿me entendió?
7: ¿Qué?
8: Te amo, hija.
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10: Mi Dios es omnipotente. Tiene el poder sin límites e inagotable. En otras palabras, poder infinito. Es omnisciente. El estado de tener un conocimiento total. La cualidad de saberlo todo. Es omnipresente. Capacidad de estar presente en todas partes simultáneamente. Significa que Dios está siempre presente en todas partes. Ese es mi Dios.
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12: Dios tiene esta palabra especialmente para ti, pero quiero que cierres tus ojos. Ok, ahora escucha. No te rindas. No te rindas. No te rindas. Sé fuerte. Clama a mí y yo te responderé y te enseñaré cosas grandes y ocultas que tú no conoces. Activa tu fe. No dejaré que caigas. No dejaré que el enemigo tenga la victoria. Yo pelearé las batallas que tú estás peleando y te daré la victoria. Te levanto con mi mano derecha y te digo, yo te ayudo, hijo mío, hija mía. Yo estoy contigo y no te voy a soltar. Aunque te sientas solo, yo siempre he estado a tu lado. Te lo prometí, te dije que estaría contigo todos los días hasta el fin del mundo. Y recuerda cuánto te amo. No te he dejado y no te he abandonado.
13: Un rico miró por su ventana y vio a un hombre pobre sacando algo de la basura y pensó, gracias a Dios,
0: no soy pobre. El hombre pobre levantó la vista y vio un loco en harapos deambulando por la calle y pensó: gracias a Dios, no estoy loco. El loco miró hacia adelante y vio pasar una ambulancia y dijo a sí mismo: gracias a Dios, no estoy enfermo. Mientras tanto, el enfermo en el hospital vio pasar una camilla con un cuerpo debajo de una sábana y dijo a sí mismo: gracias a Dios, estoy con vida. Solo el muerto no pudo agradecer nada. ¿Por qué no le agradeces a Dios hoy por todas las bendiciones, por el regalo de la vida y por este día tan lindo?
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2: Te voy a enseñar cuatro errores que se cometen al educar a hijos adolescentes. El error número uno es regañar a un adolescente enfrente de sus hermanos o enfrente de sus amistades. Aprende a dialogar.
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2: Con ellos en privado, no en público, y nunca lo hagas levantando la voz. Cuando tú reprendes a un hijo públicamente, estás afectando profundamente la comunicación que un hijo debe de tener con sus padres. Error número dos. No escucharlos. Si un hijo adolescente está exponiendo sus ideas o sus conflictos, tienes que darle toda la atención y tener interés en lo que tu hijo te está diciendo. Error número 3. Terminar nuestras conversaciones en peleas y discusiones. Haz a un lado el enojo y trata de cerrar el diálogo con tu hijo diciendo siempre algo positivo. Termina con una sonrisa, con un te quiero. Eso te va a ayudar muchísimo a fortalecer la comunicación. El último, error número 4, poner a tu hijo en ridículo. Cuando pones en evidencia los errores de tu hijo y lo exhibes como mal ejemplo en frente de sus amigos, eso genera inseguridad y afecta directamente su autoestima. Recuerda que debemos educar siempre a nuestros hijos con sabiduría y no con coraje.
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0: a Dios. ¿Te lo has preguntado alguna vez? Esta es una pregunta que a muchos cristianos se les dificulta contestar, pero la respuesta es más fácil de lo que parece. Lo primero que hay que entender es que Dios es un espíritu eterno. La Biblia dice en Juan 4:24 que Dios es un espíritu, y como es espíritu, Él no tiene carne ni huesos como tú y yo los tenemos. Y la Biblia también nos dice en Números 23:19 que Dios no es un hombre. Y el ser eterno, la Biblia nos dice en 1 Timoteo 1:17 que Él es el Rey de los siglos, el inmortal e invisible, el único Dios por siempre. También en Apocalipsis 1:18 dice: yo soy el Alfa y el Omega, el principio y el fin. En Génesis 1:1 dice: en el principio Dios, lo que significa que Dios era antes del principio porque Él fue el creador del tiempo. En Isaías 43:10 Dios dijo: no ha habido otro Dios antes de mí ni lo habrá después. Moisés en el libro de Éxodo le preguntó a Dios: ¿quién eres tú? Y Dios contestó: yo soy el que soy, lo que significa que Dios es quien es. No ha habido nadie antes de Él, no habrá nadie después de Él, y nadie lo creó a Él.
1: Tu hijo terminará mal si como padre toleras estas cosas. Número uno, padre que le da a su hijo todo lo que pide, el hijo crecerá pensando que la vida es fácil. Dos, padre que se ríe cuando su hijo habla groserías, el hijo crecerá pensando que la falta de respeto es normal y es divertida. Tres, padre que no disciplina a su hijo por mala conducta, el hijo crecerá sin respetar reglas. 4. Padre limpiando el desorden de su hijo, el hijo crecerá pensando que otros pueden asumir sus responsabilidades. 5. Padres que dejan ver la tele o el celular sin establecer reglas u horarios, el hijo crecerá pensando que no existen límites ni diferencias entre adultos y niños. 6. Padres que dejan escuchar a sus hijos música vulgar que incite al sexo y la violencia, el hijo será un perverso prematuro. 7. Padres que dan dinero a sus hijos cuando quieren, sin haberlo ganado, pensarán que el dinero es fácil, y cuando lo puedan o no lo puedan conseguir, no dudarán en hacer lo que sea para obtenerlo. 8. Padres que siempre están a favor de su hijo, independientemente de que tengan la razón o no, el hijo crecerá sin saber hacerle frente a las frustraciones. 9. Le das premios sin que haya hecho ningún esfuerzo, el hijo vivirá creyendo que el esfuerzo es innecesario. Número 10, le dices que lo vas a disciplinar y nunca lo haces, el hijo crecerá pensando.
2: Cuando estés solo, cuida tus pensamientos. Cuando estés con tus amigos, cuida tu lengua. Cuando estés enojado, cuida tu temperamento. Cuando estés en problemas, cuida tus emociones. Y cuando empieces a tener éxito, cuida tu ego.
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firmó el Señor la tierra. Con inteligencia estableció los cielos. Por su conocimiento se apartaron las aguas, y las nubes dejaron caer su rocío. Hijo mío, conserva el buen juicio. No pierdas de vista la discreción. Te serán fuente de vida, te adornarán como un collar. Podrás correr tranquilo tu camino, y tus pies no tropezarán. 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

0: un rico miró por su ventana y vio a un hombre pobre sacando algo de la basura. Y pensó: gracias a Dios, no soy pobre. El hombre pobre levantó la vista y vio un loco en harapos deambulando por la calle y pensó: gracias a Dios, no estoy loco. El loco miró hacia adelante y vio pasar una ambulancia y dijo a sí mismo: gracias a Dios, no estoy enfermo. Mientras tanto, el enfermo...
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0: Tal, vio pasar una camilla con un cuerpo debajo de una sábana y dijo a sí mismo: gracias a Dios, estoy con vida. Solo el muerto no pudo agradecer nada. ¿Por qué no le agradeces a Dios hoy por todas las bendiciones, por el regalo de la vida y por este día tan lindo?
2: Cuando estés solo, cuida tus pensamientos. Cuando estés con tus amigos, cuida tu lengua. Cuando estés enojado, cuida tu temperamento. Cuando estés en problemas, cuida tus emociones. Y cuando empieces a tener éxito, cuida tu ego.
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3: Consejo amigo, mi amor, en esta vida tienes que entender quién es la persona más importante para ti en el mundo. No es tu mami, tampoco yo, o tus hermanas, ni abuelas o familiares. Menos la novia que tendrás algún día, o los amigos que acompañarán tus aventuras. Tú eres y siempre serás el más importante, y no por un sentido ególatra o narcisista, sino porque contigo vives las 24 horas, los 7 días de la semana. Por eso, debes cuidar de ti mismo, de tus pensamientos, tu alimentación, tu vida emocional. Eso genera plenitud y a largo plazo una felicidad antidestructiva. Ámate con locura y pasión. No olvides que eres único, especial e irrepetible. Te amo.
4: Con sabiduría afirmó el Señor la tierra. Con inteligencia estableció los cielos. Por su conocimiento se apartaron las aguas, y las nubes dejaron caer su rocío. Hijo mío, conserva el buen juicio. No pierdas de vista la discreción. Te serán fuente de vida, te adornarán como un collar. Podrás correr tranquilo tu camino, y tus pies no tropezarán. 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Dios te bendiga.

0: Te voy a enseñar cuatro errores que se cometen al educar a hijos adolescentes. El error número uno es regañar a un adolescente enfrente de sus hermanos o enfrente de sus amistades. Aprende a dialogar con ellos en privado, no en público, y nunca lo hagas levantando la voz. Cuando tú reprendes a un hijo públicamente, estás afectando profundamente la comunicación que un hijo debe de tener con sus padres. Error número dos, no escucharlos. Si un hijo adolescente está exponiendo sus ideas o sus conflictos, tienes que darle toda la atención y tener interés en lo que tu hijo te está diciendo. Error número tres, terminar nuestras conversaciones en peleas y discusiones. Haz a un lado el enojo y trata de cerrar el diálogo con tu hijo diciendo siempre algo positivo. Termina con una sonrisa, con un te quiero. Eso te va a ayudar muchísimo a fortalecer la comunicación. El último, error número cuatro, poner a tu hijo en ridículo. Cuando pones en evidencia los errores de tu hijo y lo exhibes como mal ejemplo en frente de sus amigos, eso genera inseguridad y afecta directamente su autoestima. Recuerda que debemos educar siempre a nuestros hijos con sabiduría y no con coraje.
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0: apoya a tus padres. Llévales algo siquiera. ¿De qué te sirve comprarle una caja de 10,000, 15,000 a tu madre, pero le faltó un par de zapatos en vida? ¿De qué te sirve llevarle música de banda cuando la lleven de la casa al cementerio? Y aunque digas, pago 5,000, pero a tu madre le faltó leña, a tu madre le faltó gas en la casa, a tu madre le faltó algo y tú nunca se lo supliste. ¿De qué te sirve todo eso? Ahora que tienes a tu familia contigo, disfrútalos en el nombre del Señor. Te invito a que te pongas de pie, por favor, en el nombre de Jesús.
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2: Tu hijo terminará mal si como padre toleras estas cosas. Número uno, padre que le da a su hijo todo lo que pide. El hijo crecerá pensando que la vida es fácil. Dos, padre que se ríe cuando su hijo habla groserías. El hijo crecerá pensando que la falta de respeto es normal y es divertida. Tres, padre que no disciplina a su hijo por mala conducta. El hijo crecerá sin respetar reglas. 4. Padre limpiando el desorden de su hijo. El hijo crecerá pensando que otros pueden asumir sus responsabilidades. 5. Padres que dejan ver la tele o el celular sin establecer reglas u horarios. El hijo crecerá pensando que no existen límites ni diferencias entre adultos y niños. 6. Padres que dejan escuchar a sus hijos música vulgar que incite al sexo y la violencia. El hijo será un perverso prematuro. 7. Padres que dan dinero a sus hijos cuando quieren. Sin haberlo ganado, pensarán que el dinero es fácil y cuando lo puedan o no lo puedan conseguir, no dudarán en hacer lo que sea para obtenerlo. 8. Padres que siempre están a favor de su hijo, independientemente de que tengan la razón o no, el hijo crecerá sin saber hacerle frente a las frustraciones. 9. Le das premios sin que haya hecho ningún esfuerzo. El hijo vivirá creyendo que el esfuerzo es innecesario. Número 10. Le dices que lo vas a disciplinar y nunca lo haces. El hijo crecerá pensando.

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3: ¿Quién creó a Dios? ¿Te lo has preguntado alguna vez? Esta es una pregunta que a muchos cristianos se les dificulta contestar, pero la respuesta es más fácil de lo que parece. Lo primero que hay que entender es que Dios es un espíritu eterno. La Biblia dice en Juan 4:24 que Dios es un espíritu, y como es espíritu, Él no tiene carne ni huesos como tú y yo los tenemos. Y la Biblia también nos dice en Números 23:19 que Dios no es un hombre. Y el ser eterno, la Biblia nos dice en 1 Timoteo 1:17 que Él es el Rey de los siglos, el inmortal e invisible, el único Dios por siempre. También en Apocalipsis 1:18 dice, yo soy el Alfa y el Omega, el principio y el fin. En Génesis 1:1 dice, en el principio Dios, lo que significa que Dios era antes del principio porque Él fue el creador del tiempo. En Isaías 43:10 Dios dijo, no ha habido otro Dios antes de mí ni lo habrá después. Moisés en el libro de Éxodo le preguntó a Dios, ¿quién eres tú? Y Dios contestó, yo soy el que soy, lo que significa que Dios es quien es. No ha habido nadie antes de Él, no habrá nadie después de Él, y nadie lo creó a Él.
4: Tortilla de maíz, el amaranto, el pan, la papa, el camote y muchas más. Estos alimentos nos proporcionan mucha energía para jugar, brincar y correr. Ahora vamos con el último grupo, que son las leguminosas y alimentos de origen animal. Aquí tenemos alimentos como los frijoles, las lentejas, las habas, los garbanzos, la carne, leche, huevo, queso y muchas más. Estos alimentos nos proporcionan proteínas que nos ayudan al crecimiento para el desarrollo de todos nosotros. Ahora ya lo sabes, ningún alimento es mejor que otro. Todos son muy importantes porque cada uno de ellos tienen diferentes funciones para el buen funcionamiento de nuestro cuerpo. Por eso es muy importante combinar todos estos grupos de alimentos. Así que no lo olvides. Para tener una alimentación correcta, en tu plato debe de haber un alimento de cada grupo. Espero que hayas aprendido algo nuevo el día de hoy. Te espero en el próximo video. Adiós, grupos de alimentos. Así que no lo olvides. Para tener una alimentación correcta, en tu plato debe de haber un alimento de cada grupo. Espero que hayas aprendido algo.

0: estoy contigo y no te voy a soltar. Aunque te sientas solo, yo siempre he estado a tu lado. Te lo prometí, te dije que estaría contigo todos los días hasta el fin del mundo. Y recuerda cuánto te amo. No te he dejado y no te he abandonado.
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3: Cuando Dios creó los peces, le habló al mar. Cuando Dios creó a los árboles, le habló a la tierra. Y cuando Dios creó al hombre, surgió algo maravilloso. Habló a sí mismo diciendo: hagamos al hombre a nuestra imagen y semejanza. Por eso, cuando sacas a un pez del mar, se muere. Cuando quitas a un árbol de la tierra, también se muere. Si el hombre se desconecta de Dios, también se muere. Recuerda esto: el mar con el pez sigue siendo mar, pero el pez sin el mar ya no es nada. La tierra con el árbol sigue siendo tierra, pero el árbol sin la tierra ya no es nada. Dios con el hombre sigue siendo Dios, pero el hombre sin Dios ya no es nada. Busca a Dios cada mañana.
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2: Cuando despiertes, di: Jesús, te amo. Cuando salgas de tu casa, di: Jesús, ven conmigo. Cuando sientas ganas de llorar, di: Jesús, abrázame. Cuando te sientas feliz, di: Jesús, yo te adoro. Cuando hagas cualquier cosa, di: Jesús, ayúdame. Cuando cometas un error, di: Jesús, perdóname. Cuando te vayas a dormir, di: gracias, Jesús.
3: Solo existen dos días en el año en que no se puede hacer nada. Uno se llama ayer y otro mañana. Por lo tanto, hoy es el día ideal para amar, crecer, hacer y principalmente vivir.

0: mí Dios es omnipotente. Tiene el poder sin límites e inagotable. En otras palabras, poder infinito. Es omnisciente. El estado de tener un conocimiento total. La cualidad de saberlo todo. Es omnipresente. Capacidad de estar presente en todas partes simultáneamente. Significa que Dios está siempre presente en todas partes. Ese es mi Dios.
1: Papá, no quiero que nunca más me obligues a ir a la iglesia.
2: ¿Cómo así, Victoria? ¿De qué estás hablando?
1: Sí, papá, no me quiero que me obligues a ir.
2: ¿No quieres que te obligue a ir a la iglesia? ¿Y de dónde tú sacas esa idea? Yo no te obligo a ti ir a la iglesia.
1: Es que yo estaba viendo los comentarios de las redes sociales y dicen que tú me obligas a ir a la iglesia.
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4: Son las 9:00. 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

0: Es la hora de la verdad, la prueba reina del sabor y la salud. En el carril 2, Chescolín, el amo de la terrible obesidad que provoca el azúcar. En el otro carril, el velocista más poderoso, Efraín el Elotito Pérez. Veloz, saludable y muy mexicano. 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Ni las trampas del Chescolín detienen al Elotito. 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
1: Con sabiduría afirmó el Señor la tierra. Con inteligencia estableció los cielos. Por su conocimiento se apartaron las aguas, y las nubes dejaron caer su rocío.
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1: Hijo mío, conserva el buen juicio. No pierdas de vista la discreción. Te serán fuente de vida, te adornarán como un collar. Podrás correr tranquilo tu camino, y tus pies no tropezarán. 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Dios.

0: Te voy a enseñar 4 errores que se cometen al educar a hijos adolescentes. El error número 1 es regañar a un adolescente enfrente de sus hermanos o enfrente de sus amistades. Aprende a dialogar con ellos en privado, no en público, y nunca lo hagas levantando la voz. Cuando tú reprendes a un hijo públicamente, estás afectando profundamente la comunicación que un hijo debe de tener con sus padres. Error número 2, no escucharlos. Si un hijo adolescente está exponiendo sus ideas o sus conflictos, tienes que darle toda la atención y tener interés en lo que tu hijo te está diciendo. Error número 3, terminar nuestras conversaciones en peleas y discusiones. Haz a un lado el enojo y trata de cerrar el diálogo con tu hijo diciendo siempre algo positivo. Termina con una sonrisa, con un te quiero. Eso te va a ayudar muchísimo a fortalecer la comunicación. El último, error número 4, poner a tu hijo en ridículo. Cuando pones en evidencia los errores de tu hijo y lo exhibes como mal ejemplo en frente de sus amigos, eso genera inseguridad y afecta directamente su autoestima. Recuerda que debemos educar siempre a nuestros hijos con sabiduría y no con coraje.
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0: 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Nadie viene al Padre, sino

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2: Solo existen dos días en el año en que no se puede hacer nada. Uno se llama ayer y otro mañana. Por lo tanto, hoy es el día ideal para amar, crecer,

0: Dios tiene esta palabra especialmente para ti, pero quiero que cierres tus ojos. Ok, ahora escucha. No te rindas. No te rindas. No te rindas. Sé fuerte. Clama a mí y yo te responderé y te enseñaré cosas grandes y ocultas que tú no conoces. Activa tu fe. No dejaré que caigas. No dejaré que el enemigo tenga la victoria. Yo pelearé las batallas que tú estás peleando y te daré la victoria. Te levanto con mi mano derecha y te digo, yo te ayudo, hijo mío, hija mía. Yo estoy contigo y no te voy a soltar. Aunque te sientas solo, yo siempre he estado a tu lado. Te lo prometí y te dije que estaría contigo todos los días hasta el fin del mundo. Y recuerda cuánto te amo. No te he dejado y no te he abandonado.
1: Cuando despiertes, di, Jesús, te amo. Cuando salgas de tu casa, di, Jesús, ven conmigo. Cuando sientas ganas de llorar, di, Jesús, abrázame. Cuando te sientas feliz, di, Jesús, yo te adoro. Cuando hagas cualquier cosa, di, Jesús, ayúdame. Cuando cometas un error, di, Jesús, perdóname. Cuando te vayas a dormir, di, gracias, Jesús.
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0: apoya a tus padres. Llévales algo siquiera. ¿De qué te sirve comprarle una caja de 10 mil, 15 mil a tu madre, pero le faltó un par de zapatos en vida? ¿De qué te sirve llevarle música de banda cuando la lleven de la casa al cementerio? Y aunque digas, pago 5 mil, pero a tu madre le faltó leña, a tu madre le faltó gas en la casa, a tu madre le faltó algo y tú nunca se lo supliste. ¿De qué te sirve todo eso? Ahora que tienes a tu familia contigo, disfrútalos en el nombre del Señor. Te invito a que te pongas de pie, por favor, en el nombre de Jesús.
1: ¿Quién creó a Dios? ¿Te lo has preguntado alguna vez? Esta es una pregunta que a muchos cristianos se les dificulta contestar, pero la respuesta es más fácil de lo que parece. Lo primero que hay que entender es que Dios es un espíritu eterno. La Biblia dice en Juan 4:24 que Dios es un espíritu, y como es espíritu, Él no tiene carne ni huesos como tú y yo los tenemos. Y la Biblia también nos dice en Números 23:19 que Dios no es un hombre. Y el ser eterno, la Biblia nos dice en 1 Timoteo 1:17 que Él es el Rey de los siglos, el inmortal e invisible, el único Dios por siempre. También en Apocalipsis 1:18 dice, yo soy el Alfa y el Omega, el principio y el fin. En Génesis 1:1 dice, en el principio Dios, lo que significa que Dios era antes del principio porque Él fue el creador del tiempo. En Isaías 43:10 Dios dijo, no ha habido otro Dios antes de mí ni lo habrá después. Moisés en el libro de Éxodo le preguntó a Dios, ¿quién eres tú? Y Dios contestó, yo soy el que soy, lo que significa que Dios es quien es. No ha habido nadie antes de Él, no habrá nadie después de Él, y nadie lo creó a Él.
2: Consejo a mí, mi amor, en esta vida tienes que entender quién es la persona más importante para ti en el mundo. No es tu mami, tampoco yo, o tus hermanas, ni abuelas o familiares. Menos la novia que tendrás algún día, o los amigos que acompañarán tus aventuras. Tú eres y siempre serás el más importante, y no por un sentido ególatra o narcisista, sino porque contigo vives las 24 horas, los 7 días de la semana. Por eso, debes cuidar de...
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2: De tu pensamiento, tu alimentación, tu vida emocional. Esto genera plenitud y a largo plazo una felicidad antidestructiva. Ámate con locura y pasión. No olvides que eres único, especial e irrepetible. Te amo.
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5: Un rico miró por su ventana y vio a un hombre pobre sacando algo de la basura, y pensó, gracias a Dios, no soy pobre. El hombre pobre levantó la vista y vio un loco en harapos deambulando por la calle, y pensó, gracias a Dios, no estoy loco. El loco miró hacia adelante y vio pasar una ambulancia y dijo a sí mismo, gracias a Dios, no estoy enfermo. Mientras tanto, el enfermo en el hospital vio pasar una camilla con un cuerpo debajo de una sábana y dijo a sí mismo, gracias a Dios, estoy con vida. Solo el muerto no pudo agradecer nada. ¿Por qué no le agradeces a Dios hoy por todas las bendiciones, por el regalo de la vida y por este día tan lindo?
6: Cuando estés solo, cuida tus pensamientos. Cuando estés con tus amigos, cuida tu lengua. Cuando estés enojado, cuida tu temperamento. Cuando estés en problemas, cuida tus emociones. Y cuando empieces a tener éxito, cuida tu ego.

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1: Es la hora de la verdad, la prueba reina del sabor y la salud. En el carril 2, Chescolín, el amo de la terrible obesidad que provoca el azúcar. En el otro carril, el velocista más poderoso, Efraín el Elotito Pérez. Veloz, saludable y muy mexicano. Todos en posición y arrancan. Ni las trampas del Chescolín detienen al Elotito. La jugosa media naranja toma la delantera. Rosy, la dona con exceso de carbohidratos y reina de la obesidad, cae en su propia trampa de exceso de azúcares. La media naranja reparte cariñitos. 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Las chatarras son muy chafas, fallan una y otra vez. El tebanito no puede ni con su alma. ¡Qué malo es ese pastelito! 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
2: Tu hijo terminará mal si como padre toleras estas cosas. Número uno, padre que le da a su hijo todo lo que pide. El hijo crecerá pensando que la vida es fácil. Dos, padre que se ríe cuando su hijo habla groserías. El hijo crecerá pensando que la falta de respeto es normal y es divertida. Tres, padre que no disciplina a su hijo por mala conducta. El hijo crecerá sin respetar reglas. 4. Padre limpiando el desorden de su hijo. El hijo crecerá pensando que otros pueden asumir sus responsabilidades. 5. Padres que dejan ver la tele o el celular sin establecer reglas u horarios. El hijo crecerá pensando que no existen límites ni diferencias entre adultos.
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2: Y niños. 6. Padres que dejan escuchar a sus hijos música vulgar que incite al sexo y la violencia. El hijo será un perverso prematuro. 7. Padres que dan dinero a sus hijos cuando quieren sin haberlo ganado. Pensarán que el dinero es fácil y cuando lo puedan o no lo puedan conseguir, no dudarán en hacer lo que sea para obtenerlo. 8. Padres que siempre están a favor de su hijo independientemente de que tengan la razón o no. El hijo crecerá sin saber hacerle frente a las frustraciones. 9. Le das premios sin que haya hecho ningún esfuerzo. El hijo vivirá creyendo que el esfuerzo es innecesario. 10. Le dices que lo vas a disciplinar y nunca lo haces. El hijo crecerá pensando.
4: Papá, no quiero que nunca más me obligues a ir a la iglesia.
5: ¿Cómo así, Victoria? ¿De qué estás hablando?
4: Sí, papá, no me quiero que me obligues a ir.
5: ¿No quieres que te obligue a ir a la iglesia? ¿Y de dónde tú sacas esa idea? Yo no te obligo a ti ir a la iglesia.
4: Es que yo estaba viendo los comentarios de las redes sociales y dicen que tú me obligas a ir a la iglesia. Entonces me puse a pensar, ¿y si es verdad? Y yo también quiero tomar mi propia decisión.
5: Ah, wow, quieres tomar tu propia decisión. Estás muy pensadora, hija. Venga acá, acércate, vamos a hablarle, amor. A ver, ¿hay alguna de esas personas que me estén criticando por yo obligarte a ir a la escuela?
4: No.
5: Ah, porque si fuera por ti, hija, nunca irías a la escuela. ¿Sí o no?
4: Okay.
5: Así que a seguir yendo a la iglesia, a seguir yendo a la escuela y a no pararse a las 11 de la mañana, ¿me entendió?
4: ¿Qué?
5: Okay. Te amo, hija.
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10: Cuando Dios creó los peces, le habló al mar. Cuando Dios creó a los árboles, le habló a la tierra. Y cuando Dios creó al hombre, surgió algo maravilloso. Habló a sí mismo diciendo: hagamos al hombre a nuestra imagen y semejanza. Por eso, cuando sacas a un pez del mar, se muere. Cuando quitas a un árbol de la tierra, también se muere. Si el hombre se desconecta de Dios, también se muere. Recuerda esto: el mar con el pez sigue siendo mar, pero el pez sin el mar ya no es nada. La tierra con el árbol sigue siendo tierra, pero el árbol sin la tierra ya no es nada. Dios con el hombre sigue siendo Dios, pero el hombre sin Dios ya no es nada. Busca a Dios.

0: Mi Dios es omnipotente. Tiene el poder sin límites e inagotable. En otras palabras, poder infinito. Es omnisciente. El estado de tener un conocimiento total. La cualidad de saberlo todo. Es omnipresente. Capacidad de estar presente en todas partes simultáneamente. Significa que Dios está siempre presente en todas partes. Ese es mi Dios.
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2: Tortilla de maíz, el amaranto, el pan, la papa, el camote y muchas más. Estos alimentos nos proporcionan mucha energía para jugar, brincar y correr. Ahora vamos con el último grupo, que son las leguminosas y alimentos de origen animal. Aquí tenemos alimentos como los frijoles, las lentejas, las habas, los garbanzos, la carne, leche, huevo, queso y muchas más. Estos alimentos nos proporcionan proteínas que nos ayudan al crecimiento para el desarrollo de todos nosotros. Ahora ya lo sabes, ningún alimento es mejor que otro. Todos son muy importantes porque cada uno de ellos tienen diferentes funciones para el buen funcionamiento de nuestro cuerpo. Por eso es muy importante combinar todos estos grupos de alimentos. Así que no lo olvides. Para tener una alimentación correcta, en tu plato debe de haber un alimento de cada grupo. Espero que hayas aprendido algo nuevo el día de hoy. Te espero en el próximo video. ¡Adiós!
3: Dios tiene esta palabra especialmente para ti, pero quiero que cierres tus ojos. Ok, ahora escucha. No te rindas. No te rindas. No te rindas. Sé fuerte. Clama a mí y yo te responderé y te enseñaré cosas grandes y ocultas que tú no conoces. Activa tu fe. No dejaré que caigas. No dejaré que el enemigo tenga la victoria. Yo pelearé las batallas que tú estás peleando y te daré la victoria. Te levanto con mi mano derecha y te digo, yo te ayudo, hijo mío, hija mía. Yo estoy contigo y no te voy a soltar. Aunque te sientas solo, yo siempre he estado a tu lado. Te lo prometí y te dije que estaría contigo todos los días hasta el fin del mundo. Y recuerda cuánto te amo. No te he dejado y no te he abandonado.
4: Paciente espera de Jehová.
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0: Te voy a enseñar 4 errores que se cometen al educar a hijos adolescentes. El error número 1 es regañar a un adolescente enfrente de sus hermanos o enfrente de sus amistades. Aprende a dialogar con ellos en privado, no en público, y nunca lo hagas levantando la voz. Cuando tú reprendes a un hijo públicamente, estás afectando profundamente la comunicación que un hijo debe de tener con sus padres. Error número 2, no escucharlos. Si un hijo adolescente está exponiendo sus ideas o sus conflictos, tienes que darle toda la atención y tener interés en lo que tu hijo te está diciendo. Error número 3, terminar nuestras conversaciones en peleas y discusiones. Haz a un lado el enojo y trata de cerrar el diálogo con tu hijo diciendo siempre algo positivo. Termina con una sonrisa, con un te quiero. Eso te va a ayudar muchísimo a fortalecer la comunicación. El último, error número 4, poner a tu hijo en ridículo. Cuando pones en evidencia los errores de tu hijo y lo exhibes como mal ejemplo en frente de sus amigos, eso genera inseguridad y afecta directamente su autoestima. Recuerda que debemos educar siempre a nuestros hijos con sabiduría y no con coraje.
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2: ¿Quién creó a Dios? ¿Te lo has preguntado alguna vez? Esta es una pregunta que a muchos cristianos se les dificulta contestar, pero la respuesta es más fácil de lo que parece. Lo primero que hay que entender es que Dios es un espíritu eterno. La Biblia dice en Juan 4:24 que Dios es un espíritu, y como es espíritu, Él no tiene carne ni huesos como tú y yo los tenemos. Y la Biblia también nos dice en Números 23:19 que Dios no es un hombre. Y el ser eterno, la Biblia nos dice en 1 Timoteo 1:17 que Él es el Rey de los siglos, el inmortal e invisible, el único Dios por siempre. También en Apocalipsis 1:18 dice: yo soy el Alfa y el Omega, el principio y el fin. En Génesis 1:1 dice: en el principio Dios, lo que significa que Dios era antes del principio porque Él fue el creador del tiempo. En Isaías 43:10 Dios dijo: no ha habido otro Dios antes de mí ni lo habrá después. Moisés en el libro de Éxodo le preguntó a Dios: ¿quién eres tú? Y Dios contestó: yo soy el que soy, lo que significa que Dios es quien es. No ha habido nadie antes de Él, no habrá nadie después de Él, y nadie lo creó a Él.
3: Mi Dios es omnipotente, tiene el poder sin límites e inagotable. En otras palabras, poder infinito. Es omnisciente, el estado de tener un conocimiento total, la cualidad de saberlo todo. Es omnipresente, capacidad de estar presente en todas partes simultáneamente. Significa que Dios está siempre presente en todas partes. Ese es mi Dios.
4: Papá, no quiero que nunca más me obligues a ir a la iglesia.
5: ¿Cómo así, Victoria? ¿De qué estás hablando?
4: Sí, papá, no me quiero que me obligues a ir.
5: ¿No quieres que te obligue a ir a la iglesia? ¿Y de dónde tú sacas esa idea? Yo no te obligo a ti ir a la iglesia.
4: Es que yo estaba viendo los comentarios de las redes sociales y dicen que tú me obligas a ir a la iglesia. Entonces me puse a pensar, ¿y si es verdad? Y yo también quiero tomar mi propia decisión.
5: Ah, wow, quieres tomar tu propia decisión. Uh-huh. Estás muy pensadora, hija. Venga acá, acércate, vamos a hablarle. A ver, ¿hay alguna de esas personas que me estén criticando por yo obligarte a ir a la escuela?
4: No.
5: Ah, Porque si fuera por ti, hija, nunca irías a la escuela. ¿Sí o no? Okay. Así que a seguir yendo a la iglesia, a seguir yendo a la escuela y a no pararse a las 11 de la mañana, ¿me entendió?
4: ¿Qué?
5: Okay. Te amo, hija.
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2: Es la hora de la verdad, la prueba reina del sabor y la salud. En el carril 2, Chescolín, el amo de la terrible obesidad que provoca el azúcar. En el otro carril, el velocista más poderoso, Efraín el Elotito Pérez. Veloz, saludable y muy mexicano. 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Ni las trampas del Chescolín detienen al Elotito. La jugosa media naranja toma la delantera. Rosy la dona con exceso de carbohidratos y reina de la obesidad cae en su propia trampa de exceso de azúcares. La media naranja reparte cariñitos. La deliciosa fresa toma la delantera con su potencia natural. Las chatarras son muy chafas, fallan una y otra vez. El tebanito no puede ni con su alma. ¡Qué malo es ese pastelito! Las chatarras se caen a pedazos por el exceso de carbohidratos, sodio y azúcares que les dañan su salud. ¡Es un cierre trepidante! ¡Qué gran carrera con un final de fotografía! 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
5: 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Con sabiduría afirmó el Señor la tierra. Con inteligencia estableció los cielos. Por su conocimiento se apartaron las aguas, y las nubes dejaron caer su rocío. Hijo mío, conserva el buen juicio. No pierdas de vista la discreción. Te serán fuente de vida, te adornarán como un collar. Podrás correr tranquilo tu camino, y tus pies no tropezarán. 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Dios te bendiga.

0: Cuando despiertes, di: Jesús, te amo. Cuando salgas de tu casa, di: Jesús, ven conmigo. Cuando sientas ganas de llorar, di: Jesús, abrázame. Cuando te sientas feliz, di: Jesús, yo te adoro. Cuando hagas cualquier cosa, di: Jesús, ayúdame. Cuando cometas un error, di: Jesús, perdóname. Cuando te vayas a dormir, di: gracias, Jesús.
1: Apoya a tus padres. Llévales algo siquiera. ¿De qué te sirve comprarle una caja de 10 mil, 15 mil a tu madre, pero le faltó un par de zapatos en vida? ¿De qué te sirve llevarle música de banda cuando la lleven de la casa al cementerio? Y aunque digas: pago 5 mil, pero a tu madre le faltó leña, a tu madre le faltó gas en la casa, a tu madre le faltó algo y tú nunca se lo supliste. ¿De qué te sirve todo eso? Ahora que tienes a tu familia contigo, disfrútalos en el nombre del Señor. Te invito a que te pongas de pie, por favor, en el nombre de Jesús.
2: Cuando estés solo, cuida tus pensamientos. Cuando estés con tus amigos, cuida tu lengua. Cuando estés enojado, cuida tu temperamento. Cuando estés en problemas, cuida tus emociones. Y cuando empieces a tener éxito,

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0: alimentos como los frijoles, las lentejas, las habas, los garbanzos, la carne, leche, huevo, queso y muchas más. Estos alimentos nos proporcionan proteínas que nos ayudan al crecimiento para el desarrollo de todos nosotros. Ahora ya lo sabes, ningún alimento es mejor que otro. Todos son muy importantes porque cada uno de ellos tienen diferentes funciones para el buen funcionamiento de nuestro cuerpo. Por eso es muy importante combinar todos estos grupos de alimentos. Así que no lo olvides. Para tener una alimentación correcta, en tu plato debe de haber un alimento de cada grupo. Espero que hayas aprendido algo nuevo el día de hoy. Te espero en el próximo video. ¡Adiós!
1: Consejo amigo. Mi amor, en esta vida tienes que entender quién es la persona más importante para ti en el mundo. No es tu mami, tampoco yo, o tus hermanas, ni abuelas o familiares. Menos la novia que tendrás algún día, o los amigos que acompañarán tus aventuras. Tú eres y siempre serás el más importante, y no por un sentido ególatra o narcisista, sino porque contigo vives las 24 horas, los 7 días de la semana. Por eso, debes cuidar de ti mismo, de tus pensamientos, tu alimentación, tu vida emocional. Esto genera plenitud y a largo plazo una felicidad antidestructiva. Ámate con locura y pasión. No olvides que eres único, especial e irrepetible. Te amo.
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0: 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Número uno.
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2: Son las 10:00.
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3: Son las 11:00.
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0: Jesús le dijo: yo soy el camino, la verdad y la vida. Nadie viene al Padre si no es por mí.
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2: Son las 12:00.
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1: El lugar de San Fernando, la radio Jerusalén 98.3 en FM, allá donde se encuentra nuestro hermano Pastor Pedro Reyes. Bueno, Dios bendiga a su familia, a su mamá, Señor, nuestra hermana Tomasita, sus hermanos, sus hermanas, Señor, que se estés bendiciendo sus vidas y toda esa bonita audiencia allá en Punta de Alambre, Señor, donde se estaban comunicando el día de ayer. Bendiga, Señor, a cada uno de los que están escuchando allá también en aquel lugar de las Norias, lo que es allá en Burgos, Cruillas, Señor. Bendiga, Señor, a todo lo que es el campo pesquero, también allá donde se siembra la semilla, también, Padre, y que hay mucha y que debe de haber mucha cosecha. Padre, bendiga a mis hermanos también allá en Galeana, Nuevo León, donde se encuentra Zafiro Radio, un diamante brillando. Bendiga a nuestro hermano Pastor Jesús Hernández allá en la 100.5 FM, en aquel lugar de el misterio, sea usted, Señor, bendiciendo a sus hijos, Señor, a Suriel, a Keren, Señor, pedimos que usted sea con ella, Padre. Bendígale a Keren, Señor, en cuanto a cualquier necesidad que tenga, nuestra hermana Marta, Señor, y a toda la audiencia en aquel lugar también de Santa Rita, y donde quiera que se escuche la 100.5 FM, los enlaces que se tienen, Señor, en diferentes partes del mundo. Bendiga, Señor, a mis hermanos allá en aquel lugar de Cacateo, Tamás, Unchales, San Luis Potosí. Bendiga a nuestro hermano Pastor, a nuestro hermano Poli González, Señor. Bendiga a nuestra hermana Estela, a sus hijos, Señor, que usted sea con la audiencia de esta radio, Señor, en ese evento que han de tener el día 24, Señor, para toda la familia, Señor, para el matrimonio y familia, Señor, que Dios se pueda llenar ese auditorio, Padre Santo, y Dios, que Padre, el pastor, los que estarán llevando a cabo la alabanza, Señor, sean guiados por usted, Padre, y Espíritu Santo, Hijo, sea ustedes, Padre, obrando en sus vidas, Señor, y buen Dios, también así, Padre, doy gracias por mis hermanos allá en Axtla de Terrazas, la radio misionera Yiré, en la 103.3 o 103.9, cualquier cuadrante que sea, radio misionera Yiré, allá en aquellos lugares de Axtla de Terrazas, cubriendo más de 90 comunidades. Bendiga a nuestro hermano Higinio Hernández Ponce, a su familia, a su suegra que está por allá al pendiente de la radio. Bendiga a su suegra, Señor, súplale, Señor, de las necesidades que ellos tengan. Padre de la gloria, también así pido por mis hermanos allá en Querétaro, Radio Mahanaim. Bendiga a nuestro hermano Roberto Rodríguez, a sus papás, a su hermano, Señor, que ya está próxima también a cumplir años, Señor. Bendiga sus vidas, Padre de la gloria. Pido, Dios, también por allá por mis hermanos en aquel lugar de Bolivia, Oruro, Bolivia, a nuestro hermano Pastor Alejandro Vázquez, a su esposa, Señor, bendiga sus vidas, Señor, y buen Dios, Señor. También así, Padre, por esa audiencia de la radio Amor, Fe y Esperanza, allá en aquel lugar de Bolivia. Mi hermana Ana Santiago, a su mami, Señor, Elizabeth, Señor, sigue usted obrando sanidad en ella. Y Padre de la gloria, también así pido por esa audiencia de la radio Ebenecer, 105.1 en FM. Si nuestro hermano aquí en Reynosa, de Radio Jesús es el Camino, Juan de Dios Sánchez, Pastor Juan de Dios Sánchez, sea usted supliendo, si es que él nos está enlazando, bendiga su vida y su ministerio. Padre de la gloria, bendiga a todas las radios que estamos componiendo lo que es el pequeño gran remanente, acá que nos reunimos en la oración por las mañanas. Gracias porque usted me ha permitido el salir y regresar con bien a casa, por preparar la camioneta para este próximo viaje que tendremos el domingo, Señor, allá en la ciudad de Altamira, Señor. Señor, sea usted con los que vamos a estar, Señor, viajando, y también así, Padre, quien nos vaya a estar recibiendo allá en Altamira, mis suegros, mi suegra, mis cuñadas, Señor, sea usted bendiciendo a nuestra hermana Esther, a Ángeles, a Señor, también a Laura. Bendiga, Señor, a mis cuñados, Emeterio y Pío, Señor, a Pío y a Teto, Señor, bendiga sus vidas, Padre, y también así pido por mi tía Carmen, por Mayola, por mi tío Stanislao, por esta familia Ortega Pizaña, Señor, por la que también mi mamá está pidiendo para que ellos también sean salvos. Padre, bendiga a los que han de formar parte de la programación, Señor, allá en aquel lugar, ya ahorita se encuentra anotado para hacer el programa de Tiempo de Gozo, nuestro hermano Pastor Ramón Larraga, el día martes de 12 a 1 de la tarde, hora del interior de la República, y también de 1 a 2 de la tarde, que es acá en Reynosa. Señor, bendiga la vida y ese bonito ministerio de proclamando el reino de los cielos, la iglesia que está en Bahía, por nuestro hermano Reyes. Señor, Padre, que usted sea con los que han de formar parte de la programación allá, nuestro hermano Jaime Pérez. Dios bendito, sea usted con cada uno de mis hermanos que estarán por allá apoyando a la programación de Radio Provisión Reynosa. Señor, pongo este equipo, Señor, de Radio Provisión en sus manos, Padre. Sigo usted obrando, Señor, por medio de cada uno de los programadores de los ministerios, Señor, que también forman parte en la alabanza y la predicación. Padre, todos estamos en sus benditas manos, en el nombre poderoso, que es sobre todo nombre, en el nombre de Cristo Jesús. Amén, amén y amén, amén. Dios les bendiga, mis amados hermanos, Dios les guarde. Qué bueno que ya estamos por acá en esta programación. Amén. Y bueno, por acá, aleluya, ¿dónde andan mi hermano Pastor Javier Carrizales? Oiga, Dios le bendiga. Oiga, están tomando clases, amén. Están tomando clases por ahí. Qué bendición, ¿verdad? Dios bendiga por ahí a nuestra hermana Cristina Carrizales.
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1: Compartiendo, ¿verdad? Para seguir compartiendo. Por allá a mi hija Ceci Sánchez y también por ahí a nuestra vecina Graciela Rodríguez. Oiga, que Dios bendiga ese bonito talento, ese bonito trabajo que están realizando acá en la colonia Francisco Sarabia. Dios bendiga, bendiga, bendiga, bendígale, Señor, porque ellos también son de bendición para Radio Provisión Reynosa, Radio Provisión Reynosa, amén. Bueno, Dios bendiga por acá también a todos los que trabajan, a los que sirven. Carlos Armando, cantautor, oiga, nada más, Dios te bendiga, mi hermano Carlos Armando, su amor me alcanzó, oiga, sí, su amor me alcanzó, oiga, algo que por ahí hizo, ¿verdad? Ese canto, la autora, gracias a Dios por ello, ¿verdad? Nuestra hermana Ana Santiago, por allá de Huichicobi, Oaxaca. ¿Quién dijera que de Huichicobi, Oaxaca iba a salir algo así, ¿verdad? Amén, Dios le bendiga, hermana Ana. Si es que está por ahí escuchándonos, ¿verdad? Dios le bendiga, sabe que le queremos mucho, que Dios le siga bendiciendo y proveyendo para todas sus necesidades allá en la radio Ebenezer, en Huichicobi, Oaxaca. Amén, hermano Poli, ya está compartiendo nuestro hermano Poli, nuestra hermana Benita, nuestra hermana Odilia de la Cerda, que por acá nos dice, bendecido día, Pastor Macario Sánchez, dice, y audiencia, dice, para usted y su familia y su audiencia, saludos para todos, amén. Y un saludo para los que están escuchando por ahí en la bocina amplificada, ándele, claro que sí, allá en aquel lugar de Guadalupe San Lázaro, allá en Villagrán. Bendiciones por ahí para todos los que están escuchando. ¡Ey! Amén, a todos los que están pasando por ahí por la calle, por donde están, los que van allá a comprarle algo al negocio de nuestra hermana Odilia de la Cerda. Sí, que Dios bendiga a nuestra hermana Odilia. Sí, que Dios bendiga a nuestra hermana Odilia. Sé que Dios, ¿verdad?, es el que hace tanto el querer como el hacer. Amén. Programa de Tiempo de Gozo al aire, hoy martes 18 de agosto del 2026, amén. Dice por acá nuestra hermana Benita, ándale, debemos de estar preparados porque Jesucristo viene pronto. Ajá, dice también por acá, saludos para mi amiga Ceci, saludos para toda tu hermosa familia. Gracias, mi hermana Benita, gracias, gracias. Y bueno, por ahí también Poli González compartiendo, saludos para Pastor Jesús y Alicia Morín. También por acá nos dice, para Jesús y Keren Hernández, también para quién, para Fermín y Clara Sánchez, amén. Y bueno, por acá nuestro hermano Carlos Armando, cantautor, echándole muchas, muchas ganas, echando la casa por la ventana, amén. Yo iba a querer poner ese tema de que ya no soy el mismo, ¿verdad? Ya no soy el mismo.
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1: Entonando hoy en esta tarde nuestro hermano y amigo Carlos Armando cantautor, que Dios le bendiga. Su amor me alcanzó, por ahí, Dios le bendiga. A ver qué es lo que nos dice por acá nuestro hermano Alejandro.
3: Pastor Macario, Radio AF está enlazada con Radio Provisión Reynosa. Estamos escuchando la programación, Pastor Macario, que Dios lo bendiga.
1: para que vean que no es mentira, por allá en Bolivia, Oruro, Bolivia, por ahí se encuentra nuestro hermano pastor Alejandro Vázquez. Que Dios le bendiga, mi hermano pastor, bendiciones y gracias por comunicarse por ese medio, amén. Yo dijera que es entero, no es medio, amén. Saludos para todos de parte de nuestra hermana Benita, también por acá le gusta mucho mi programa, igual que nuestro hermano Carlos Armando Cantautor. Un fuerte abrazo, familia, amén, y gracias por compartir, hermano Carlos Armando Cantautor, amén, amén, amén, dice la hermana. Y bueno, Radio Vida reviviendo tu cultura desde Cacateo, Tamán, Sunchale, allá donde están aquellas lomas, oiga, aquellos cerros, que Dios les bendiga. También por acá, mi programa, Cristo Vive, oiga, nada más, dice a las 3 de la tarde, pero empieza a las 2:30, amén, dice de que a las 3, pero empieza a las 2:30, hermano Macario Sánchez Ortega, ¿qué pasa, hermana? ¿Qué pasa? Amén. Dice que más volumen al micrófono porque ya no me escucha por allá el pastor Pedro Reyes Martínez. Hermana Tomasita. Amén. Oiga, nada más, tamales Tommy por allá, que Dios bendiga ese negocio de mis hermanas, Dios les bendiga. También allá de Betty Díaz, oiga, ¿y cómo se llama esta otra muchacha? Que se acaba de casar, que no tiene mucho tiempo, no.
3: Ayer escuchábamos, mientras estábamos en el trabajo, que su nieto cumplía 15 años, no hubo cómo mandarle saludo, pero bueno, se lo mandamos ahora a su nieto, que haya pasado un feliz cumpleaños, y bueno, Cristo un año más le dio para seguir haciendo la obra de Dios en el ministerio infantil. Mándele de mi parte, de Radio AF y de mi familia, a su nieto, un gran saludo.
1: Amén, Radio AFE saludando por acá a mi nieto Yael Alexander, que el día de ayer estuvo cumpliendo sus 14 años, pero el día de hoy está cumpliendo 14 años y un día. Hermano Macario Sánchez, por favor, ruega por mí otra vez, hermana Benita. Pues, ¿qué quiere? Que Dios la haga nueva, ¿verdad? Y Dios quiere que Dios la haga nuevecititita. Amén. Por ahí, gracias a Dios por nuestro hermano Javier Carrizales, que andan echándole muchas ganas. Oiga, afilando el hacha, ¿verdad? Para poder taladrar más, para poder tumbar más, más árboles. Amén. Bueno, por acá también, Ángel Uriegas, no me fue posible llegar hasta Edimburgo. No. Y gracias a Dios porque aquí está también conectado Radio Jerusalén 98.3 en FM. Amén. Y Jesús Hernández, seguimos allá, dice, conectados, enlazados y buscando siempre el agradar a nuestro Dios. Amén. Ay, pues no tenía prendido el mini split. Con razón ya estaba sintiendo como que el mechón se me estaba desbalagando más, hombre. Mire, bueno, mi mamá Ignacia Ortega, por acá siempre con sus saludos para con quién. Bueno, después de que dijo nuestro hermano, seguimos allá, amén. Dice mi mamá Ignacia Ortega, saludo para mis 6 hijos y el más guapo Macario, mis nietos y tataranietos, y para toda la familia Ortega Pizaña, y para mi hermana Mina Torres, y también a nuestra hermana Benita Pérez. Hoy no compartió mi mamá, ¿por qué, mamá? ¿Por qué? A ver, dice Nelly Gómez, dice de Argüet. Dice, buenos días, hermano, bendiciones, aquí estamos viendo el hermoso programa, la hermosa programación, amén. Hermana Nelly, gracias, mi hermana, Dios le guarde, saludos. Y también por acá dice, ahorita compartimos la hermosa programación, amén. Eso es todo, que no se acabe el gozo que hay en mi corazón. Amén, hermano Odilia. Amén. Dice Pascual Parraguirre. Ahora sí tuvo tiempo de conectarse Pascual Parraguirre. Oiga, porque ya me tenía olvidado Pascual Parraguirre. Qué tremendo. Pero bueno, qué bueno que por aquí ya apareció. Dios le bendiga, hermanito Macario. Saludos y buenos días. Dice, buenos días, buenas tardes. Bueno, para unos van a ver en la noche. Buenas noches, amén. Hermano Pascual Parraguirre, que también por ahí ya está compartiendo. Radio Mahanaim en Querétaro, ya estamos al aire por Radio Mahanaim, Querétaro MX, avivando tu corazón. Y también dice que, a ver, ver, ándale, enlazados con Radio AFE, AFE, Amor, Fe y Esperanza. Cheva Rubio Aquino, ya también compartiendo, ¿dónde se encontrará la hermana Cheva Rubio Aquino? Pues sí, pastor, estamos conectados desde las 10 de la mañana, ándele, dice, todos los días, ah, más te vale, amén. Pero se le olvida, no, pues es que yo no estoy en controles, es Israel. Es Israel, ¿verdad? Por aquí es el empleado a esa hora de la mañana. Te voy a pasar el número de teléfono de Rally, ¿verdad? Mi hijo Israel, para que ya te comuniques con él directamente y no me regañes a mí, ¿verdad? Ah, que lo regañes a él. Que ponga ahí también que está Radio Mahanaim, ¿verdad? Que también está por ahí Radio Mahanaim. Ándele. pues mira yo qué culpa tengo. Amén. Compartido, ¿qué te costaba? Tenía que poner manitas de puerco, ¿verdad que sí? Bueno, por aquí nuestra hermana Benita sigue orando por mi mamá Ignacia Ortega. Dios les bendiga, hermano. Ya compartido, nuestra hermana Santiago Coronado. Oiga, por acá en Alton, Texas, ¿o dónde se encuentra hermana Santiago Coronado? Amén. Y bueno, pues Dios bendiga por aquí a todos los que están también siguiéndonos, viéndonos nada más y que no están comentando, ni compartiendo, ni poniéndole me gusta, me encanta, me fascina, como él lo es. La hermana Clara Sánchez, oiga, la hermana Clara Sánchez, amén. Dios le bendiga a mi hermana Ana, a mi hermana Clara, amén. A ver. Bueno, pues sí, aquí están, le sobran corazones a la hermana Benita, oiga, sí. Hermosa familia, amén. Dice por acá también, ándale, sí, ya está compartiendo. Vámonos por acá con algún tema que ya te estás pasando de tanto chalala, chalala, chalala. Pastor Macario, y no has puesto ningún canto más que el de Carlos Armando, cantautor. Oiga, sí, Carlos Armando, cantautor. Ya leímos la Biblia. Ah, bueno, está bien. Dios bendiga por allá, mis hermanos, que Dios les guarde a todos los que están compartiendo, comentando, dice, interactuando. Víctor Salazar, saludos y bendiciones, mi hermano. Saludos desde Sandia, Texas. Ah, no, no Sandia, Texas, no, Sandia, Aranberry, Nuevo León. Dios te bendiga, mi hermano. Dios te bendiga, Víctor Salazar. Bendiciones también para Rubencito Chávez. Rubencito Chávez, que por acá está. ¿En dónde? En Juan Rincón, dicen, ¿verdad? En Juan Rincón. Ah, bueno, allá bien arrinconado. Los que están compartiendo por aquí. Padre Santo de la Gloria, miren nada más, Santiago Coronado hace 2 minutos, la hermana Benita hace 3 minutos, el hermano Carlos Morales allá en Argentina, en Argentina, por allá
2: está. 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
1: De la tarde, digo, de 1 a 2 de la tarde, de 12 a 1 de la tarde, hora del interior de la República, estará tomando el tiempo de gozo nuestro hermano pastor Ramón Lárraga, desde por allá, desde la iglesia proclamando el reino de los cielos, la iglesia que está en Bahía. ¿O desde dónde, pastor Ramón? Amén, Dios te bendiga.
4: ¿Qué día? ¿Qué día y dónde? Siempre. Ah, ok, esto lo puedo hacer acá en mi casa, sí, cómo no. Claro que sí, entonces el martes de 12 a 1. Muy bien, excelente. Así lo hacemos, pastor. Claro que sí. Bendición.
1: Ándele, qué bueno, ya me entendió, amén. Y ver por aquí estamos saludando al pastor Ramón Lárraga, que la próxima semana estará él cubriéndome, porque la próxima semana, sí, porque la próxima semana estaremos por allá con la consulta de mi mamá. Miren, fíjense aquí en pantalla, aquí lo vamos a poner, miren, fíjense, aquí está, mire, no es cosa mía, mire, aquí está, el día 25 a las 11:30, el doctor familiar y después con nutrición a las 12:30, pero antes de eso va a ser también por allá en lo que es Rayos X. Oiga, sí, mi mamá por ahí echándole muchas ganas, gracias por nuestro hermano Ramón Lárraga, que por ahí estará cubriéndonos el día martes, amén. Carlitos Morales allá en Argentina, Dios te bendiga. Roberto Rodríguez dice por aquí, dice también por acá Radio Mahanaim en Querétaro compartiendo. Clara Sánchez hace 8 minutos. Cheva Rubio, aquí no, aquí sí, hermana. Radio Mahanaim allá en Querétaro, al aire. Pascual Parraguirre, también por aquí ya compartiendo. Mi esposa Mariana Hernández Saucedo, gracias, amor, Dios te bendiga, gracias por compartir. Te ganaste un mua. Ay, ya estaba como queriendo, así, como queriendo cabecear mi mamá, pero no, mi esposa, digo, hermana, dije mua. Ustedes son testigos. Mi hijo Israel Sánchez, también por aquí, se acaba de ir ese ratito, mi hijo Israel Sánchez, que por aquí está en las mañanas desde las 6 hasta las 12:30 aproximadamente. Usted puede llamarle al teléfono por acá, 899-929-3644. 899-929-3644, y por aquí le contestará esa dulce voz de mi hijo Israel Sánchez. Sí, y bueno, también por aquí está nuestro hermano Carlos Armando, dice, amigos de Cantares, oiga, de Cantares. Poli González también por aquí ya está compartiendo, oiga, sí. A ver, bueno, sí, Dios le bendiga. Ah, mire, no me contestó todavía. Por acá está Poli González, que por ahí está también compartiendo, Odilia de la Cerda, gracias mi hermana Odilia, y por aquí todos los que comparten en esta bonita tarde. Radio Orvida, reviviendo tu cultura, también ya compartió, dice Laureano Francisco, dice un saludo para Laureano, que hoy está cumpliendo años, está escuchando la radio en, bueno, sí, no, todavía no, dice por ahí, dice que está escuchando la radio en Chununzen, oiga, dos. Bueno, no me contestó nuestro hermano Martín Gaona. Martín Gaona, que me estaba marcando antes de tiempo. En Huehuetlán, San Luis Potosí, oiga, en Huehuetlán, está escuchando por allá, por medio de Radio Vida, reviviendo tu cultura. Amén. Hermano, happy birthday to you. Que Dios bendiga la vida de nuestro hermano Laureano Francisco. Que bueno, ¿qué le podemos decir por ahí a nuestro hermano Laureano Francisco? Que Dios le bendiga y que siga cumpliendo más años.

0: Amén, amén, amén, hermano Laureano, queremos pastel, amén. Pascual Parraguirre, Dios te bendiga, Clara More, mira las más de Matehuala.
1: Tenemos más saludos de parte de, así es. Ay, mira, ¿qué hizo la...

Despedida, ándale, híjole, ay, Padre Santo de la Gloria, haciendo unos panecillos. Oiga, ¿cómo no los hizo cuando estábamos allá, hermana Odilia? ¿Cómo no los hizo cuando estábamos allá? No, la hermana Odilia dice de que los vecinos dijeron que por qué tan poquito tiempo estuvo Radio Provisión Reynosa allá. Sí, pues sí, yo lo entiendo, hermana, yo lo entiendo, fue muy poco el tiempo que por allí estuvimos en aquel lugar, amén. Hace 21 minutos mi mamá me llamó, ah, mire, fíjese, no había visto yo por aquí, ya como quiera, ya puso por acá el comentario mi mamá, amén. Y bueno, ¿qué dice el hermano Pascual Parraguirre? ¿Dónde anda mi hermano Pascual? Pascual Parraguirre, ¿qué me dice en esta bonita hora de la tarde? A ver, hermano Pascual, Pascual, Pascual. No, hermano Pascual, me vas a dormir a la gente.

0: Amén, amén, amén. Ahí está la institución de Pascual Parraguirre en esta tarde, cuando ya han transcurrido 35 minutos después de la hora. Sí, 35 minutos después de la hora. Ándele, gracias por estar por aquí acompañándonos en esta bonita tarde. Tarde de martes. Bueno, pues Dios bendiga por aquí a los que nos están acompañando en este bonito día. Sí, en este bonito día. Y bueno, pues a Dios gracias por mis hermanos allá que escuchan por la 98.3 en FM, sí, Radio Jerusalén, por ahí mi hermano, nuestro hermano Víctor Salazar, allá en Aramberri, Nuevo León, y bueno, también por aquí, los que le han puesto me gusta, me encanta, me fascina, Chávez Rubén, Rubéncito Chávez, Edith Méndez, y nuestra hermana Diana Ojeda Rodríguez, allá, escuchando en Radio Jerusalén, la 98.3 FM, son los que se reportan por ahí por medio de la página de Radio Jerusalén, sí, Radio Jerusalén, y bueno, pues también deseamos de que todos por ahí estén siendo bendecidos y también siendo de bendición, siendo bendecidos y siendo de bendición, amén. Que Dios les bendiga, bendiciones, mis hermanos, gracias, amén. Y gracias por estar por acá en esta tarde de tiempo de gozo. Amén, tiempo de gozo pegajoso.
1: Y la hermana Diana Ojeda Rodríguez allá, escuchando en...
0: Ándale, ahí estamos, oiga, se escucha bien bonito, ¿verdad? Esa voz, ¿de quién será? Oiga, ¿de quién será esa voz? Amén. Denos Dios bendiga por ahí a los que están sintonizando a viva voz, ¿verdad? Lo que es el programa de tiempo de gozo. Tiempo de gozo pegajoso. Amén. ¿Y qué pasó? Vamos ahí, oiga... Por ahí como que me está haciendo chanchurria. A ver, vamos a poner por acá otro tema. Entre tanto que volvemos, oiga, volvemos por aquí con usted en esta tarde. Carlos García, en esta tarde, ¿qué nos dice? ¿Qué nos dice mi fortaleza?

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1: Amén, amén, amén. 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

Él es el camino al cielo. Amén. Mire, fíjese por acá. Tuvimos un pequeño ahí, problema con el internet. Pero lo bueno que tenemos dos. Oiga, tenemos dos. Y aquí desconecté y conecté rápido, oiga, para que siguiera adelante la transmisión, ¿verdad? Si usted lo notó, ¿verdad? Fue el cambio de internet por aquí, ¿verdad? Bueno, pues Dios nos ha dado. Y gracias a los que también apoyan a Radio Provisión Reynosa, porque, oiga, el día de ayer, el día de hoy estábamos haciendo cuentas de los gastos, ¿verdad? De los gastos que se llevan a cabo como Radio Provisión Reynosa. Y bueno, pues todo ha sido también gracias a los que colaboran con nosotros, sí, con su ofrenda. Por luego, de repente, ahí en mi estado de WhatsApp, apunto o pongo por ahí, ¿verdad? Y orando por aquellos que colaboran con nosotros, sí, que colaboran con nosotros. Algunos programadores nos dan ofrenda, algunos, no todos, ¿verdad? No todos. Y a veces que allá cada vez que, como dicen, allá cada vez que se acuerdan, ¿verdad? Por ahí nos mandan una ofrenda. Y bueno, pues gracias a Dios por los que sí lo hacen. Mire, ya tengo por aquí la lista, ¿verdad? Ya tengo por aquí la lista para esta próxima semana. Mire, gira por Altamira, lunes 24 a miércoles 26, oiga, de agosto del 2026, lunes 24, tiempo de gozo, no tengo a nadie. Después por acá dice, ándale, sí, dice... Ándale, sí. Bueno, gracias, Pastor Pedro Reyes, por tu comunicado. Dice por acá también, fíjese, mira, aquí está lunes 24, tiempo de gozo y edición nocturna. No tenemos a nadie todavía. El martes 25, tiempo de gozo, estará el Pastor Ramón Larraga. Y en la edición nocturna no tenemos a nadie. Por allá invitamos a los que son de por ahí de Altamira, Altamira, Tamaulipas, el día miércoles 26. Las tres huastecas para Cristo, ¿verdad? Es a las 9 de la mañana hora de allá, 10 de la mañana hora de aquí, y después el tiempo de gozo, 12 del mediodía de allá y 1 de la tarde de aquí. También por acá la edición nocturna del miércoles la estaremos llevando a cabo de allá de Altamira, Tamaulipas, el día jueves en la mañana. Primero Dios, vámonos para Reynosa, así de rápido, me da para poder estar por acá con ustedes, amén. Santiago Coronado por acá me dice, Dios le bendiga, hermano, ya compartido, gracias, hermana. Y dice, sí, hermano, desde Alton, Texas, oiga, sí, gracias, mi hermana. Hermano Víctor Salazar también por la página de Radio Provisión Reynosa, saludos y bendiciones, mis hermanos, gracias, mi hermano, Dios te bendiga. Y el Pastor Ramón Larraga por acá también corroborando y diciéndome que sí, el día martes por ahí estará con nosotros desde su casita, ¿verdad? Desde su casita por allá en Ciudad Madero. Saludos y bendiciones, Pastor Macario, y saludos a toda la audiencia de Radio Provisión Reynosa, sí, y a toda la audiencia de diferentes programas. El día miércoles, digo, el martes le estará también tocando como nosotros el día de hoy aquí con varias radios por ahí que no lo han escuchado al Pastor Ramón Larraga, y estará por ahí compartiendo la palabra. La hermana Patty es la mamá de nuestro hermano Roberto Rodríguez allá en aquel lugar de Querétaro, la corregidora Querétaro, amén. Dios bendiga a nuestra hermana Patty Hernández, saludos y bendiciones al Pastor Macario y para toda su familia. Oiga, fíjese que me están quedando secuelas de lo que ha sido lo que fue el derrame de mi ojo, ¿verdad? Me está ahorita doliendo por acá, hasta por acá, fíjese. Ahí pido de sus oraciones que Dios siga obrando en mi vida. Amén. Mi suegro Emeterio Hernández, que no me deja ni a sol ni a sombra. Oiga, por ahí orando, pidiéndole a Dios por nosotros también, porque, y no solamente por mí, ¿verdad? Si fuera nada más por mí, no ora. Pero lo que pasa es que mi esposa me acompaña en este viaje y mi suegro pues está metido en la oración. Es más, se pone hasta con fichas, oiga, de esas de las que tienen lámina, así con los picos para arriba, ¿verdad? Se pone en ayuno y oración mi suegro, ahí de rodillas. Dice, saludos familia, gracias mi suegro, Dios le bendiga por ahí. No sé si ya esté compartiendo, pero espero de que sí. La hermana Gela, Angélica Sáenz, dice, Dios le bendiga hermano Macario, oiga, por allá, ¿en dónde? En China, Nuevo León, oiga, saludos y bendiciones desde China, Nuevo León, gracias mi hermana. Y la hermana Odilia de la Cerda dice, le mando saludos a una vecina que me trajo un taco, oiga, de mole, y estuvo escuchando un rato su programa. Ella vino al culto cuando estuvieron aquí. Fíjese que hubo gente que no conoció de la palabra de Dios también ahí, fíjese. Ahí hubo gente de las que no estuvieron, que no tienen a Cristo en su corazón. Yo digo que
El Espíritu Santo no los va a dejar, no los va a dejar así quietos. Hermana Imelda Vallejo, aunque no me escriba nada, ya la vi que anda por aquí. Ruth Pachecano de González también, que estuvo participando el día de ayer después de mi programa. Dios te bendiga, Ruthcita Pachecano, Dios te guarde. Yo después me vine al programa anoche y yo ya no los pude despedir. Un saludo para Josecito, ahí le das un abrazo, nomás no lo aprietes muy fuerte. No lo aprietes muy fuerte a Josecito. Y dice, bendiciones a la hermana Nachita, dice la hermana Angélica Sáenz, dice, hermana Nachita y a su familia. Gracias, mi hermana Gela, Dios le bendiga. Israel Lara, oiga nada más por allá, ¿en dónde? En Villa de Guadalupe, San Luis Potosí. Dios te bendiga, Israel Lara, Dios te bendiga, y Dios bendiga a tu esposa Laurita. Oiga, se aventaron desde un día antes el almuerzo y comida del día siguiente cuando estuvimos allá. ¿Cómo no quererlos? ¿Cómo no amarles a mis hermanos? Oiga, por ahí también nuestra hermana Julia, ¿verdad? Metiendo mano ahí, ¿verdad? En el guiso. Tremendo, de veras que... como les digo, uno nomás se deja querer, de verdad, bien bendecidos que hemos sido por esas familias que nos han recibido y hemos estado por allá en sus hogares, que Dios les bendiga y muchas gracias, amén. Dice por aquí también, Dulce María, que no es Dulce, allá en la Uno Puebla, que Dios le bendiga, amén. Bueno, pues dice por ahí la hermana Odilia de la Cerda, salúdenos la hermana Odilia, también, bueno, si está escuchando por ahí la radio, me da por medio de la bocina amplificada, que Dios le bendiga, Dios le guarde, ándale, sí, ándale. Bueno, ya le subí, Pastor Pedro Reyes, ya le subí. Mire, el tema del día de hoy, les decía, el tema del día de hoy, que es amar a los niños como Dios los ama. Y dice en el versículo número 14 del capítulo número 10 del Evangelio de Marcos, y fíjese, dice, de los niños es el reino de Dios. Fíjese, de los niños es el reino de Dios, fíjese. Todo el verano los niños de la casa detrás de la nuestra pasaban horas, dice, columpiándose en su hamaca, su ruidosa hamaca, oiga. Oiga, nada más, quejándome, le pregunté a mi marido, ¿por qué? Dice la escritora de este devocional, quejándome, le pregunté a mi marido, ¿por qué? Oiga, ¿por qué sus padres no engrasaban el columpio? Oiga, sin embargo, al orar al respecto, noté un cambio en mi corazón, pude ver la risa y el gozo de los niños que surgen, oiga, que surgen de la confianza que hayan en el patio de su familia, y de tener a padres cercanos y a los que pueden llamar, oiga, y a los que pueden llamar. Hay algunos niños que ya no tienen papá. Bueno, mire, yo doy gracias a Dios por los nietos de Graciela Rodríguez, ¿verdad? Que por aquí estuvieron cuando yo regresé por acá de Estados Unidos. En la mañana fui a Hidalgo, Texas, también a Far, Texas, regresé otra vez para acá y ya fui a hacer el cambio de aceite de la camioneta, haciendo planes y bueno, tratando de que todo esté bien para este próximo domingo, primeramente Dios, que vamos para Altamira, Tamaulipas. Mi esposa quería que el sábado, ¿verdad? Pero no me es posible, no hay quien haga quien dé la enseñanza de escuela dominical, que es tan bonita, oiga, tan bonita. Dios quiera, ahorita saliendo del programa, vamos a ir a visitar por allí a unos hermanos, ¿verdad? Y vamos a ir a visitar a estos hermanos. De repente puede que a lo mejor sí nos vayamos desde el sábado, no lo sé, ¿verdad? Pero si fuese así, qué bueno fuera, ¿verdad? Qué bueno fuera. Pero lo que pasa es que como me voy yo y me llevo a mis hijos, mi hija Ceci es la que le da clase a los niños, oiga, a los niñitos, y después a los jóvenes adultos, a los jóvenes, adolescentes y jóvenes, mi hijo Israel y su esposa Olguita, y también se van, oiga, ellos son los maestros de los jóvenes, y también se van conmigo. ¿Quién, oiga, quién va a darle la enseñanza a estos niños, ¿verdad?
se van a ir de malcriados, ¿verdad que sí? Se van a ir de malcriados. A ver, bueno, pues Dios bendiga a toda mi familia, Israel, Dios te bendiga. Le mando saludos a la vecina, sí, ya se lo hemos leído. Mateo Carmona, Dios te bendiga, Pastor Mateo. Fíjate que tuve que compartir desde temprano tu programa, porque ayer cuando lo busqué no lo encontré, y tuve que hacerlo con mi celular, fíjate, ya la computadora no lo cachó. A ver si ahorita no tengo problemas, espero de que no, ¿verdad? Dice por acá también, alternadores y marchas HDR, bendiciones, Dios te bendiga, bendiciones mi hermano. Ya estamos al aire por alternadores y marchas HDR, amén. Saludos para mis hermanos de la dinastía, dice Hebrea, dinastía Hebrea, aleluya, ¿hasta dónde vas mi hermano? Vas bien lejos y bien recio, amén. La hermana Dulce María Martínez dice, me llamo Saraí, ándale que no se me vaya a olvidar Saraí, hombre. Saraí, ay, es que como se puso ahí, se cambió de nombre, no sé por qué, se me hace que ya le debe andar con los novios, Saraí, amén. Saraí, dice Saraí, Saraí, Saraí, Saraí, dice, no es Dulce María Martínez, ¿no? Es Saraí. Dulce, bueno, pero como quiera es Dulce, aparte de, ¿verdad? Dice nuestra hermana, amén, Pastor Macario Sánchez, que tenga una excelente lluvia de bendiciones, y gracias por tus oraciones, Saraí, de veras que sí han llegado a la presencia de Dios, yo lo he sentido, por ahí en un programa, oiga, puso ahí, ¿verdad?, una oración bien bonita, Dios te bendiga, Saraí, bendiciones hasta allá, hasta la 1 Puebla, ¿sí?, hasta la 1 Puebla, a ver si no se me olvida, pero ahí está. Mire, fíjese, al ver esto, Cristo se indignó, oiga, se indignó, dice el versículo número 14, dejad a los niños venir a mí, y no se los impidáis, oiga, no se los impidáis, porque de los tales es el reino de Dios, y añadió, el que no reciba el reino de Dios como un niño, no entrará en él, no entrará en él, dice los versículos 14 y 15, ya se lo había enseñado a sus discípulos cuando discutían quién de ellos era el más importante, dice, en otra ocasión, tomando a un niño en brazos, Jesús dijo, el que reciba en mi nombre a un niño como este, me recibe a mí. Oiga, sí, demostrando esa misma idea, dice, tomándolos en los brazos, poniendo las manos sobre ellos, los bendecía, dice el versículo 16 del capítulo 10 de Marcos, sí, ¿qué haremos? Dice, qué hermoso recordatorio, oiga, para ser como niños en nuestra confianza en Jesús. Mire, ¿cómo quieres que te traten? Trata también así a los demás, ¿sí? ¿Cómo quieres que te trate? También así trata a los demás. No importa que sean niños, adolescentes, jóvenes o adultos, ancianos, ¿verdad? También debes de tratarles como tú también quieres que te traten. ¿Qué te gustaría más de la alegría infantil? ¿Qué te gusta más de la alegría infantil? Oiga, ¿cómo puedes aprender a amar a los que a veces te molestan? Te molestan. Sergio Rosas Gobea ya llegó allá de Armería, Colima. Dios te bendiga, mi hermano Sergio. Dios te guarde. Saludos y bendiciones. Amén. Fíjese, tenemos la oportunidad de cambiar hoy en el... Amar a los que a veces te molestan. Te molestan. Sergio Rosas Gobea ya llegó allá de Armería, Colima. Dios te bendiga, mi hermano Sergio. Dios te guarde, saludos

de que no es que debemos de siempre andar peleando. Los niños no siempre andan peleando, es más, hasta se comparten sus juguetes. Y a veces uno de adulto como que no, yo tengo porque yo me lo gané. Él no tiene porque no se han esforzado, ¿verdad? No se han amarrado la tripa, como dicen, ¿verdad? Algunos. Dios, gracias, Padre, le damos por su palabra. Ayúdenos, Señor, a hacer su voluntad siempre. Perdona nuestras faltas, Señor. Hoy te doy gracias, Padre, por mis hermanos consiervos en la obra de Dios, pastores y directores de radio, que están también ahí enlazando, Señor, este programa de Tiempo de Gozo. Señor, te bendiciendo sus familias, sus hermanos en la carne, Señor, también así que su familia, todos crean y escuchen de la palabra de Dios, Señor, que sean hacedores de la palabra. Ayúdenos, Señor, a ser como un niño con ese corazón noble, sincero. Padre, que nos guste el poder compartir. Gracias, Padre, le damos en el nombre bendito de Cristo Jesús. Amén, amén y amén. Amén. Que Dios bendiga por aquí a todos nuestros hermanos que hoy en este día nos vinieron y nos trajeron la alegría de estar acá con nosotros compartiendo, comentando, interactuando, poniéndole me gusta, me encanta, me fascina. Amén. Gracias, mis hermanos. Gracias, Pastor Pedro Reyes, por tu paciencia. Sigue teniendo paciencia conmigo. Amén. Amén. Jesse Mercado. Que Dios le bendiga. Ya van a regresar los niños a la escuela y también sus hijos tienen que regresar a dar clases. ¿Sabe por qué? Porque su voz es más dulce que la miel. Amén. Tu voz es más dulce que la miel. Amén. Dios bendiga por ella, mis hermanos. Ay, ¿dónde está ese tema, hombre? Amén. Que le gusta que le. Ay, espérate. Tiene que estar conectado. Pues, ¿cómo de qué nombre? Tiene que estar conectado por acá en Radio Provisión Reynosa. Este tema bonito. Nos vemos. 9 de la noche, por acá con la edición nocturna.

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1: Es la 1:00.
2: 100. 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

Cuando estés solo, cuida tus pensamientos. Cuando estés con tus amigos, cuida tu lengua. Cuando estés enojado, cuida tu temperamento. Cuando estés en problemas, cuida tus emociones. Y cuando empieces a tener éxito,

un rico miró por su ventana y vio a un hombre pobre sacando algo de la basura y pensó: gracias a Dios, no soy pobre. El hombre pobre levantó la vista y vio un loco en harapos deambulando por la calle y pensó: gracias a Dios, no estoy loco. El loco miró hacia adelante y vio pasar una ambulancia y dijo a sí mismo: gracias a Dios, no estoy enfermo. Mientras tanto, el enfermo en el hospital vio pasar una camilla con un cuerpo debajo de una sábana y dijo a sí mismo: gracias a Dios, estoy con vida. Solo el muerto no pudo agradecer nada. ¿Por qué no le agradeces a Dios hoy por todas las bendiciones, por el regalo de la vida y por este día tan lindo?

apoya a tus padres. Llévales algo siquiera. ¿De qué te sirve comprarle una caja de 10,000, 15,000 a tu madre, pero le faltó un par de zapatos en vida? ¿De qué te sirve llevarle música de banda cuando la lleven de la casa al cementerio? Y aunque digas, pago 5,000, pero a tu madre le faltó leña, a tu madre le faltó gas en la casa, a tu madre le faltó algo y tú nunca se lo supliste. ¿De qué te sirve todo eso? Ahora que tienes a tu familia contigo, disfrútalos en el nombre del Señor. Te invito a que te pongas de pie, por favor, en el nombre de Jesús.

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1: Son las 2:00.
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Dios tiene esta palabra especialmente para ti, pero quiero que cierres tus ojos. Ok, ahora escucha. No te rindas. No te rindas. No te rindas. Sé fuerte. Clama a mí y yo te responderé y te enseñaré cosas grandes y ocultas que tú no conoces. Activa tu fe. No dejaré que caigas. No dejaré que el enemigo tenga la victoria. Yo pelearé las batallas que tú estás peleando y te daré la victoria. Te levanto con mi mano derecha y te digo, yo te ayudo, hijo mío, hija mía. Yo estoy contigo y no te voy a soltar. Aunque te sientas solo, yo siempre he estado a tu lado. Te lo prometí, te dije que estaría contigo todos los días hasta el fin del mundo. Y recuerda cuánto te amo. No te he dejado y no te he abandonado.

0: ¿Cuántos creen que somos más que vencedores, hermano? ¿Pero quién es el que pelea por nosotros las batallas? ¿Cómo se llama el que pelea por nosotros, hermano?
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0: para eso, lo voy a ver, tú lo vas a ver también.
1: Solo existen dos días en el año en que no se puede hacer nada. Uno se llama ayer y otro mañana. Por lo tanto, hoy es el día ideal para amar, crecer, hacer y principalmente vivir.

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1: Son las 3 y 0 minutos. 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

mí Dios es omnipotente. Tiene el poder sin límites e inagotable. En otras palabras, poder infinito. Es omnisciente. El estado de tener un conocimiento total. La cualidad de saberlo todo. Es omnipresente. Capacidad de estar presente en todas partes simultáneamente. Significa que Dios está siempre presente en todas partes. Ese es mi Dios.

apláudale a él. Oh, tuyo es la gloria, Señor. Apláudale a él.

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acerca de que muchas veces podemos caminar solos o podemos caminar acompañado, rodeado de mucha gente y estar solos. No sé si te ha pasado, a veces más.

Dios tiene esta palabra especialmente para ti, pero quiero que cierres tus ojos. Ok, ahora escucha. No te rindas. No te rindas. No te rindas. Sé fuerte. Clama a mí y yo te responderé y te enseñaré cosas grandes y ocultas que tú no conoces. Activa tu fe. No dejaré que caigas. No dejaré que el enemigo tenga la victoria. Yo pelearé las batallas que tú estás peleando y te daré la victoria. Te levanto con mi mano derecha y te digo, yo te ayudo, hijo mío, hija mía. Yo estoy contigo y no te voy a soltar. Aunque te sientas solo, yo siempre he estado a tu lado. Te lo prometí, te dije que estaría contigo todos los días hasta el fin del mundo. Y recuerda cuánto te amo. No te he dejado y no te he abandonado.

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0: Tormentos de Cristo.
1: Buenas noches, tengan todos ustedes, que el Señor los bendiga a todos los grandes amigos que nos están acompañando en el Centro Cívico de Macal, en Texas. Quiero mandar un saludo muy especial a la gente que viene de allá, Reynosa, Tamaulipas, la gente de Matamoros, a toda la gente que nos está acompañando también de San Antonio, la gente de Broadville que nos acompaña también, bienvenidos en esta noche. Ok, vamos a enviarles la primera melodía de parte de los Cadetes de Cristo de Monterrey, Nuevo León. ¿Y esto qué es? Era Hope. ¡Suelta!

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1: Son las 4:00.
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mí Dios es omnipotente. Tiene el poder sin límites e inagotable. En otras palabras, poder infinito. Es omnisciente. El estado de tener un conocimiento total. La cualidad de saberlo todo. Es omnipresente. Capacidad de estar presente en todas partes simultáneamente. Significa que Dios está siempre presente en todas partes. Ese es mi Dios.

Cuando estés solo, cuida tus pensamientos. Cuando estés con tus amigos, cuida tu lengua. Cuando estés enojado, cuida tu temperamento. Cuando estés en problemas, cuida tus emociones. Y cuando empieces a tener éxito, cuida tu ego.

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2: Son las 5:00.
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2: Son las 5:00.
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0: No, pues sí, compa.
1: Sí, compa.
2: Compa, ¿no viste el cinto piteado que tiene ahí atrás?
1: Sí, hombre, está
2: hijo
1: mal.
2: Su...
1: Está bruto, compa.
2: Con una hebilla.
1: Hijo de su...
2: Sí, hombre. Compa, a propósito.
1: Ajá.
2: El otro día escuché un corrido bien extraño que canta un señor pelón, no me acuerdo su nombre.
0: Sí.
2: Y fíjate que no podía bailarle, compa.
0: De verdad, compadre.
2: Sentí algo bien curioso por dentro que no me dejaba talonear, compa.
1: Ah, caray.
2: Y sí, qué bárbaro.
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otro, a ver cuál es. Si ponemos este de rumores, ojo, ¿cuál quiere que le pongamos? A ver, aquí tengo la otra petición, el del hereje. De Santiago Tuxtla, Veracruz, lo estamos viendo, hermano Saúl. Gracias, Claudio Caporal. José Santos, Juan Martínez, bendiciones, hermano. Gloria a Dios, gloria a Dios. Seguro que sí. Así es que Dios tiene el control, dice Jesse. Gloria a Dios. Ok, bueno, ahorita vamos a ver cuál género, pero ya están estos por delante, que son las complacencias.

0: A ver, ya llegó el predicador.
1: Bueno, hijitos míos, estas mujeres, esta mujer y esta

0: ni los fornicarios, ni los idólatras, ni los adúlteros, ni los afeminados, ni los que se echan con varones, ni los ladrones, ni los ávaros, ni los borrachos, ni los maldicientes, ni los estafadores heredarán el reino de Dios. ¡Gloria a Dios!
1: Santo Dios, que el Señor nos agarre confesados, que el Señor nos agarre confesados. Gloria a Dios, ánimo, ya a las 5:26, que rapidísimo tiene el tiempo, pues aquí está la Sultana del Norte. Ya estamos a través de la misionera Yire, la 103.3 FM, llegando a más de 90 comunidades en toda la Huasteca Potosina. Oiga nada más. Ceci Castro, aquí en Tampico, Tamaulipas. Ahorita busco el canto de la noticia, ¿eh? A ver, no han comentado.
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1: Muy pronto estaremos por allá, ¿eh? Ahorita les paso algunas fechas porque... pues ya mero estamos por allá, naciendo 3.3, primeramente, señores.
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0: bueno.
1: Adelante.
2: Un texto.
1: A ver,
2: adelante. Para decir el texto, don Saúl.
1: Dígame, adelante.
2: Y dice: es mi texto, Salmo 119, 105. Lámpara a mis pies y tu palabra ilumbrea mi camino.
1: Sí.
2: Bueno, bueno.
1: Sí, le escucho.
2: Está cortito ese texto.
1: Ok, seguro que sí. ¿Qué le dice a usted ese texto, hermano?
2: No sé, es lámpara a mis pies.
1: Sí.
2: Y tu palabra ilumbrera mi camino.
1: Bueno, pues que el hombre que no conoce a Cristo, que no tiene a Cristo, va de tumbo en tumbo, ¿verdad? Porque está en tinieblas. Está en tinieblas. Ajá. Y la palabra de Dios es la luz. Alumbra nuestro camino para no caer. Y que esté bien encendida, que no esté a medias la lamparita, ¿eh? Gracias, hermano. Muy bonito texto, ¿eh?
2: ¿Me puede complacer con una canción?
1: A ver, dígame.
2: ¿Quién es ese que camina sobre el agua?
1: Bueno, ahorita lo ponemos, ¿eh? Ahorita lo ponemos, mi hermano Higinio, mi hermano Arzate.
2: Arzate.
1: Gracias, hermano Gabriel Arzate, desde Ciudad Valle, San Luis Potosí, México.
2: Que pase buena tarde.
1: Buenas tardes. ¡Ánimo!

0: Dios tiene el control, ahí está, ahí está. Uno para guapango y uno para acordeón. Uno para guapango y uno para acordeón.
1: 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Es porque ya viene el día, si un árbol pierde su follaje. 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
0: Y que todos allá potrerillos, a toda la gente que nos escucha en esta hora de la tarde, aviva, aviva, avivamiento. ¡Ay, qué feo se siente! ¡Qué calor hace!

0: Sí, seguro que sí. Rapidito, porque ya nos vamos. Las 5 de la tarde con 32 minutos. Estamos al martes de complacencias. Mel Ruiz, yo voto por Huapango. Hermano Saúl, Pedro Hernández, yo voto por Huapango. Bueno, pues ya ha ganado el Huapango. Ha ganado el Huapango. Nada más termino con esta complacencia para mi hermana Ceci Castro, aquí en Tampico, Tamaulipas, que envía saludos. Ahorita escucho su audio, A la Huasteca Potosina, allá por Axtla. Por allá vamos a estar. Por allá vamos a estar, por Axtla. Ya reportándose Electrónica, Cleo.
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0: Dice, hermano Saúl, no lo puedo creer lo que me platicaron de usted. Santo Dios, ¿qué es? ¿Qué es?

0: Ya van dos que me reclaman que no quiero ir a Tamuín. Sí quiero ir. Bueno, vamos a ver si apartamos por ahí una fecha ahora en la gira de aniversario. En el mes de septiembre cumplimos 29 años al aire.
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0: Vamos a ver qué pastor se anima. Vamos a ver qué pastor se anima ahí en la Plaza Cívica.

0: Bendiga, hermano Saúl. Aquí estamos viendo su programa de Aviva, Viva, Avivamiento. Soy la hermana Cecilia Castro. Dice, voy a decir un texto que dice: cantad alegres a Dios, habitantes de toda la tierra. Servir a Jehová con alegría, venid ante su presencia con regocijo. Salmo 100, 1 y 2. Y quiero mandar saluditos allá para toda mi familia que vive allá en municipio de Axla de Terraza, San Luis Potosí. Hasta allá en la Huasteca Potosina, hermano. Allá desde Cuamisa, municipio de Axla de Terraza, San Luis Potosí. Todas mis amistades, quiero mandarles saluditos. Y quiero mandar saludos a mi abuelita Anita, que en este momento ellos están viendo su programa de Aviva, Viva, Avivamiento. Hasta allá llega la señal, hermano. Hasta allá llega la señal.
1: Oye, nada más.
0: Quiero pedir un canto que a ver si me lo puede complacer. Que dice este canto, su noticia. A ver si lo puede complacer.
1: Ok, ya la complacimos, hermana.
0: Y súbele hasta el 1000.
1: Ay, qué feo se siente. Le faltó, hermana. Hermana Castro, le faltó saludos a su esposo, a su familia. Gracias por darnos esa bendición de interactuar, ¿verdad? Seguro que sí. Gloria a Dios. Así es que, pues nos gozamos, ya tenemos las 5 de la tarde con 37 minutos, 5 de la tarde con 37 minutos. Estamos en martes de complacencias, hermana Hernández Hernández. Yo voto porque todos los cantos sean mix de Saúl y sus teclados, todos. Elena, mi hermana Elena Hernández. Hermoso mensaje a través de la alabanza. Gloria a Dios, gloria a Dios. Dice, hermano, ¿por qué no lee lo que le dijeron? A ver, un dedito así, los que crean que leen, que me dice la hermana. Dice, hermana, no puedo, hermano. Dice, hermano, no puedo creer lo que me platicaron de usted. Y ya lo leí, que es lo que le platicaron. ¿Quieren que lo les diga, que les pase? A ver, háganse. Todos los que quieran que les platique, que es lo que dice aquí. Gloria a Dios, seguro que sí, hermano, sí lo platicamos. Dice. Ah, ok, muchas gracias. Dice, hermano, sí, dígalo, no pasa nada. Bueno, para ver qué dicen mis hermanos aquí del Facebook, si les contamos o no les contamos lo que me están preguntando. Dice, hermano, es cierto, no lo puedo creer lo que me platicaron de usted. Gloria a Dios. Ánimo, arriba corazones. Bueno, nos vamos con el guapango porque ganaron los guapangos, ¿eh? Ganaron los de la Huasteca Potosina. A ver, vamos a ver si los encontramos aquí. El guapango. A ver, una alabanza huasteca. Oiga, nada más que suene. Guitarra quinta, violín y jarana. Y otro entrometido porque a veces meten el bajo eléctrico. Y ahí no va.

¿Cómo danzarán esos en las iglesias que practican la danza? A ver cómo lo harían. A ver usted, ¿cómo lo practicaría la danza en Huapango? Eso no se vale, ¿verdad? ¿O sí?

No se me olvida de dónde soy, Mel Ruiz, ¿eh? No se me olvida de dónde me bajaron a tamborazos, allá de la Sierra San Luis Potosí. Orgullosamente. ¡Ea, ea! Ahí graba. Ánimo, Macario Sánchez, ánimo.

0: Gloria a Dios, gloria a Dios. En la Ceiba, Tenextitla, Tenescalco, la Ceiba, Tenescalco, en Esple Terrazas, estará el programa Avivamiento el 27, 28 y 29 de noviembre, ¿eh? De noviembre. Ya por aquí nos dieron una fecha en diciembre, el 19 y 20 de diciembre, por allá en Suchiaco, Tepecintla, Coscatlán, Suchiaco, Tepecintla, Coscatlán, 19 y 20 de diciembre. Primeramente, el Señor, seguro que luego que desde luego que sí, ¿eh? Por ahí estaremos primeramente Dios, si es que Cristo no viene antes. Ahí está. En vivo ahí en la plaza de Tamuín, San Luis Potosí. Yes. ¿Qué te parece, Melrose? Hay que hablar con la hermana Patti y con otros pastores por ahí. ¿Eh? Estamos preparando la gira, la gira evangelística. Bueno, ya me hablaron allá de dónde, de la herradura Gilitla, posiblemente estemos allá en la herradura Gilitla. Estamos haciendo la agenda,
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0: Y allá en San Antonio, por allá están a la casa.
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0: Se les haremos saber ya cuando esté confirmada la gira, Pero si algún pastor desea o anhela, por allá vamos a estar, solamente tiene que llamarnos, comunicarse, dígale al pastor, ¡ánimo! El hermano Saúl no cobra caro, nada más un taquito.
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0: Nuria Jacibo Guzmán ya se conectó.
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0: Oiga, qué calor hace aquí en la urbe petrolera, Ciudad Naro, Tamaulipas. ¡Ay, qué feo se siente!
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0: Amá, ya me quiero ir para tu casa.
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1: Manny Hernández, la herradura. Yo fui hace 2 años, qué gran enseñanza dio. Y los cantos en vivo, no hombre, ¿qué le digo? Gran gozo, gracias Manny Hernández. Por ahí vamos a ir primeramente, señores, en el mes de septiembre. Pastor Iglesia, hay que salir a la calle, predica. Mañana, si Dios permite, estaré en el mercado rodante. El Señor me da buen tiempo, Ya que no me invitan a la iglesia, pues vámonos a la calle, Bueno, no, en serio, para predicar la palabra del Señor no necesitamos una tarima, ni tantos instrumentos, luces y todo, no, mi hermano. Ahí en la callecita. Hay que hacer templos de carne, hay que hacer templos. ¡Sale!

Dice, hermano, me comentó un hermano que lo conoce a usted desde hace tiempo. Le digo, dice, y me platicó de su trayectoria deportiva, que fue luchador profesional y que de los buenos. ¿Cuándo nos habla de esto? Por favor, estoy inquieto. ¿Cómo ven? Ok, vamos a escoger un día para platicar de todo eso. Sí, porque hay muchas personas que no me conocen, ¿verdad? A veces no platico mi testimonio porque a veces hay verdades. Verdades que hay que callar, ¿verdad? Por no lastimar a otros. Pero sí, fueron 11 años de deporte profesional, ¿verdad? Escuché el canto del Tite. Ok, gracias, gracias, gracias. Ok, vamos a ir a la lectura bíblica. Ministros del nuevo pacto. Bueno, mi hermano dice, hermano, tampoco dijo por qué no le gusta que le diga pastor, si usted es un pastor de mucha gente. Bueno, es que no lleno los requisitos, ¿sí? No lleno los requisitos, conforme a la palabra del Señor, ¿eh? Grábese bien esto. No lleno los requisitos de un pastor. Pues sí, de un pastor. Ok. Luego lo vemos también, es una gran enseñanza. Dice así a la letra, ministros del nuevo pacto. Comenzamos otra vez a recomendarnos a nosotros mismos. Comenzamos otra vez a recomendarnos a nosotros mismos. ¿O tenemos necesidad, como algunos, de cartas de recomendación para nosotros? ¿O de recomendación de vosotros? Vuestra carta sois vosotros. Dios mío, qué duro, ¿eh? Qué duro habla Pablo, que dice. Nuestras cartas sois vosotros. Yo soy mi propia carta, escrita en nuestros corazones, conocidas y leídas por todos los hombres. O sea, como si nos quieren más. Nosotros somos. No necesitamos recomendarnos que alguien hable bien de nosotros, ¿no? Fíjese, le voy a platicar algo aquí entre nosotros, no le voy a comentar a nadie, ¿eh? Yo cuando me encuentro un conciervo, ¿verdad? Una persona que... esos, ¿cómo le dicen? ¿Echantes? ¿Echantes? ¿Cómo le pueden decir? Es que se creen mucho, o que dicen que yo hice aquello. ¿Cómo le llaman? A ver, alguien que me diga. Una persona muy... ay, no, se me fue la palabra. ¿Cómo le podemos decir al que me ayude? Al que me ayude. ¿Se cree mucho? ¿O echante? ¿O cómo será? Bueno, ok. Cuando me encuentro una persona así, y yo lo dejo hablar, así que cuidado cuando hable conmigo. O presumido, ¿no? ¿Cómo se le puede llamar? Ay, Dios mío, dame la palabra. Y le digo, mire, yo no te voy a creer nada de lo que me dices, ni me platiques. Pero bueno, ya me platicaste. Pero no te creo nada porque hasta que conozca a tu esposa y a tu familia, te voy a creer todo lo que me dijiste. Dice aquí, nuestras cartas sois vosotros, escritas en vuestros corazones, conocidas y leídas por todos los hombres. O sea, puedes decir muchas cosas de ti mismo, pero lo bonito es que otros digan de ti. Reyes Lolis, siendo manifiesto que sois cartas de Cristo, expedida por nosotros, escrita no con tinta, sino con el Espíritu del Dios vivo, no en tablas de piedra, sino en tablas de carne del corazón. Por eso decía el proverbio 3, ¿no? Hijo mío, guarda en tu corazón las palabras. Escríbelas en la tabla de la ley, santo Dios, en la tabla de tu corazón. Y tal confianza tenemos mediante Cristo para con Dios.
no que seamos competentes por nosotros mismos para pensar algo como de vosotros mismos, sino que nuestra competencia proviene de Dios, el cual asimismo nos hizo ministros competentes de un nuevo pacto, no de la letra, sino del Espíritu, porque la letra mata, mas el Espíritu vivifica. Y si el ministerio, de muerte grabado con letras en piedras fue con gloria, tanto que los hijos de Israel no pudieron fijar la vista en el rostro de Moisés a causa de la gloria de su rostro, la cual había de perecer, ¿cómo no será más bien con gloria el ministerio del Espíritu? Porque si el ministerio de condenación fue con gloria, mucho más abundará en gloria el ministerio de justificación. Porque aun lo que fue glorioso no es glorioso en este respecto en comparación con la gloria más eminente. Porque si lo que perece tuvo gloria, mucho más glorioso será lo que permanece. Así que teniendo tal esperanza, usamos de mucha franqueza, y no como Moisés, que ponía un velo sobre su rostro para que los hijos de Israel no fijaran la vista en fin de aquello que había de ser abolido. Pero el entendimiento de ellos se embotó, porque hasta el día de hoy, cuando leen en el antiguo pacto, les queda el mismo velo no descubierto, el cual por Cristo es quitado. Y aún hasta el día de hoy, cuando se lee a Moisés, el velo está puesto sobre el corazón de ellos, pero cuando se conviertan al Señor, el velo se quitará, porque el Señor es el Espíritu, y donde está el Espíritu del Señor, ahí hay libertad, no libertinaje. Por tanto, nosotros, todos, mirando a cara descubierta como en un espejo la gloria del Señor, somos transformados de gloria en gloria, en la misma imagen como por el Espíritu del Señor. ¡Qué bendición tan grande, mi hermano! Así es que, pues, arriba corazón, entonces. Las 5:55 minutos, ¿cómo estamos? ¡Ánimo! ¡Ea! ¡Ay, qué feo se siente! ¡Qué calor hace! ¡Ánimo, Mel Ruiz!

0: qué cantos, oiga!
1: Tú me levantarás.
0: Esos que no pasan, que no pasan. Como este que va a escuchar. Aquí tocamos, tocamos los que, lo que otros no tocan, ¿eh? Mire, como este canto, mire.
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0: firmó el Señor la tierra. Con inteligencia estableció los cielos. Por su conocimiento se apartaron las aguas, y las nubes dejaron caer su rocío. Hijo mío, conserva el buen juicio. No pierdas de vista la discreción. Te serán fuente de vida, te adornarán como un collar. Podrás correr tranquilo tu camino, y tus pies no tropezarán. 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
2: Son las 6:00.
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